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2: Amadísimos oyentes, queridos amigos, queridos hermanos, ¿cómo se encuentran? ¿Cómo están todos ustedes? ¿Qué tal? Reciban un cordialísimo saludo. Sean ustedes bienvenidos, sean bienvenidas a este su programa, el Magazine de la Salud. Orientado por estos servidores y amigos, como somos los hermanos santos del Brasil. Aquí estamos todos los días para darle a usted la orientación, la guía, el apoyo que usted necesita. Es muy importante que usted se ponga un reto y así pueda usted alcanzar la victoria. Emprende un nuevo rumbo a través de las fases lunares en luna nueva. Es muy importante que usted se proyecte y que diga yo quiero triunfar, quiero vencer. Nosotros le podemos ayudar con rituales, con iluminaciones, con limpiezas para que puedas tener ese cambio que usted busca. Vence el miedo. Y se va a dar cuenta que usted va a alcanzar los objetivos. Cuando usted se traza metas, cuando usted quiere alcanzar un objetivo, tiene un sueño por realizar, lo puedes lograr. Lo importante es tener ese proyecto, ese propósito y no darse por vencido. Es momento para que usted tenga ese cambio que usted necesita. Este mensaje que me escribe Petra, querida hermana, ya deja de llorar, ya no es momento para que siga dándose golpes de pecho en el corazón, no es la primera ni será la última mujer que tiene un fracaso, que tiene una desilusión, que una persona le abandona. Si esa persona le abandonó, va a venir otro mejor a su vida. Apenas tiene usted 22 añitos, es una mujer joven. Bueno, sí, tiene dos hijos, pero eso no la amarra ni le impide para que usted pueda florecer, pueda alcanzar sus metas. A usted le hicieron un trabajo, la quieren ver destruida. Venga que yo le ayudo, le hago una limpieza, una liberación y se va a dar cuenta que todo va a cambiar. Aquí estamos los hermanos santos de Brasil y le vamos a ayudar. 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

0: 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Mis amigos, mis queridos hermanos, no es momento de llorar, quejarse, lamentarse ni renegar de la vida. Es momento para buscar soluciones, para buscar un cambio, para mejorar su vida, para cambiar, para adquirir conocimiento, ventajas. Sé que estamos en tiempos difíciles, pero no imposibles. Todos los días escuchamos gente que reniega, que maldice, que se queja, que la situación económica, que le está yendo mal, que no tienes oportunidades. Pero muchas veces la dejamos pasar. Muchas veces no nos damos cuenta que la oportunidad que acabamos de pisar es la que nos podía llevar al éxito. Por eso es importante que usted se haga una limpieza, una purificación áurica, para que usted pueda ver con claridad lo que realmente hay a su alrededor. Y aquí estamos nosotros, todos los días trabajando, luchando por el bienestar de cada uno de ustedes, porque queremos que tenga un cambio, que mejore, que viva una vida feliz, que tenga una vida con oportunidades. Si hoy estás enfermo, nosotros le podemos ayudar. ¿Cuántas personas vienen sufriendo con el problema del reumatismo? Y para esto es muy importante utilizar la raíz de bardana, el diente de león, utilizar también la espina colorada, el romero, la ruda, la ortiga, la manzanilla. Hacer estas infusiones, estas aguas, tomarlas diariamente. Todo esto les va a ayudar. Pero a veces dejamos que las enfermedades agarren ventaja. Y ahí es donde usted se cansa de tomar pastillas, aplicarse inyecciones, tomar jarabes una cosa u otra y no puede recuperarse, porque ya la enfermedad le agarró ventaja. Nosotros aquí realizamos liberaciones, limpiezas, purificaciones, porque queremos que todos ustedes tengan una vida saludable. Por eso llámenos, que aquí le podemos orientar.
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0: 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Bueno, mis queridos hermanos, si usted es una persona que tiene un negocio, lo colocó con la esperanza de salir adelante, porque nadie va a colocar un negocio porque le sobre la plata. O ponerlo deportivamente, no. Coloque un negocio, una tiendita, una cafetería, un restaurante, una venta de verduras, en fin. Cualquier negocio lo coloca con el fin de obtener ganancias, utilidades y tenerle ventaja a la vida. Pero hay veces no lo puede lograr porque ha sido víctima de una maldad, de un salamiento, un empavamiento, un cruzamiento, le encadenaron. Y esa es la razón por la cual usted no logra tener una evolución. Entonces, aquí estamos nosotros, que hacemos limpieza, florecimiento, liberaciones de cuerpo. Por eso es muy importante hacerse baños, hacerse liberaciones, ahumar la casa, quemar los inciensos. Todo esto son sagrados. No los inventaron para tenerlos en un rincón o en una caja guardados, no. es para liberar. Por eso usted ve en los templos, en las iglesias, que queman los inciensos, la mirra, el estoraque, la lucema. La queman con el fin de purificar, de alejar todo. Y yo les invito a ustedes, que en este momento nos están escuchando, si usted es una persona que tiene algún problema, alguna enfermedad, llámenos. Aquí le podemos ayudar. Luis Castro me escribe este mensaje. Me dice que nació en el año 68, el día 10 de diciembre. Mi querido hermano, lo veo triste, lo veo angustiado, porque lamentablemente está ahogado en deudas. Sus negocios se le fueron a pique. Muchos problemas en el hogar. Sus hijos, lamentablemente, han agarrado caminos equivocados. Debe venir, es muy importante que usted venga, porque necesita una limpieza, una liberación de cuerpo, alejar, retirar todo lo que hay malo. Va a venir y aquí le vamos a ayudar. Nosotros atendemos todos los días. Cualquier día de la semana usted nos visita y aquí le podemos ayudar. Porque eso es lo que queremos, que usted tenga un cambio, que mejore. Y se va a dar cuenta que todo va a enderezar nuevamente esas cargas y va a lograr superarse, va a lograr vencer en la vida. Recuerde, no hay imposibles, sino mentes incapaces. 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En el día de hoy llegamos al final del programa. Vamos todos a tomar el vasito de agua y oremos con mucha fe. En el nombre del Padre, del Hijo y del Espíritu Santo. Amén, Jesús. Dios mío, gracias te doy por la luz que recibo. Tú eres mi salud, mi esperanza, mi fe. Protéjame a mí y a mi familia del maligno y perverso. Ampárame de toda la miseria del mundo. Líbrame de perecer con el mal entre los muertos en vida. Tú eres mi alegría, mi paz y mi felicidad eterna. Amén, Jesús. Tómense el vaso de agua. La bendición de Dios para todos ustedes.
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0: Qué alegría, como siempre, queridísimos hermanos, llegar a todos ustedes. Estos sus servidores, maestros, hermanos Abril, Bernardo de la Cruz y el Taita Jacinto. Porque para nosotros es bueno y es importante saber lo que estamos haciendo a la humanidad, a la persona necesitada, aquellas personas que todos los días se levantan con ganas de dar pasos hacia adelante, pero el motivo y razón es que no consiguen trabajo, que día a día se encuentran en pensamientos oscuros, en que día a día tratan de portarse bien, pero así se porten bien, nunca encuentran la salida, porque hay personas que se cansan de buscar una buena mujer y nunca lo pueden lograr, se cansan de buscar un buen trabajo, no lo consiguen. Hacen préstamos o conviven con una persona y al transcurrir de los días todo se acaba. Compran tierras, siembran, compran animales, igualmente nada progresa porque se le mueren, las tierras se vuelven como infértiles. 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Aquí analizamos a través de la orina, el iris de sus ojos, las líneas de su mano, una foto. Ahí le sacamos lo que es el análisis y le decimos si es brujería, quién se lo hizo, qué tiempo lleva en su cuerpo, por qué está paralizado en los círculos de la abundancia, por qué cada día reniega de su vida y nunca nada le sale bien. Aquí nos llega mensajito que nos lo envía María Josefina López. Dice: apreciados maestros, vivo en Baba. Soy una mujer que he trabajado toda mi vida ayudando a mis padres y no he podido conseguir un hombre que me valore porque todos son de paso. Yo quiero saber y digo por qué mi vida es así. Soy nacida el 16 de febrero de 1995. Mi querida hermana, eres una mujer emprendedora en la vida, pero está llena de malas energías, de gente que te quiere ver destruida. Y estoy hablando de Josefina. Esta es su prima. Es una mujer que no estuvo de acuerdo con el primer hombre que tuviste, Jorge, porque la eligió a usted y no se fue con ella. Y ese es el motivo y razón que hay brujería, hay daño, hay caminos cerrados, y ella es la encargada de que tu vida sea un fracaso. Pero ante los ojos de Dios, vas a salir adelante. Aquí te esperamos, aquí te vamos a guiar y vamos a limpiar para que vivas feliz. 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Perla dice: apreciados maestros, quiero que me anden ayudando porque tengo a mi esposo, José. Es una persona que ha cambiado ya hace un tiempo para acá y yo le digo que si tiene otra mujer y él me dice que no. Él es nacido el 10 de julio del 2000, mi querida hermanita. Él es una persona que desde que usted lo conoció es una persona que no te ha valorado. Y usted se enamoró y se entregó ciegamente hacia él. Recuerde que su mamá le dijo que no era el tipo de hombre que necesitabas, pero tú, muy enamorada, metiste la cabeza. Y es un hombre que es mantenido, su familia es la que le ayuda, no es un hombre que le guste trabajar y dése cuenta que hasta te ha pegado, y es un hombre que debes de alejar, porque a través de la mamá le mandó a montar lo que son unas cosas de endulzamiento para que tú estés pegada totalmente de él, más de lo que él que no la quiere. Entonces tienes que venir y aquí te vamos a ayudar rompiendo ese hechizo, esa brujería, y vas a caer en razón. 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Quedan con el maestro Bernardo de la Cruz.
1: Hola, mis hermanos. ¿Cómo se encuentran? ¿Cómo están todos ustedes? ¿Qué tal? Bienvenidos. Como siempre, aquí está Bernardo de la Cruz, el espiritista. Estoy aquí para darles la ayuda, la solución a sus problemas, apoyarlos en todo lo que ustedes necesitan. Si usted se está cansado ya, porque no se cura, no se sana, mantiene enfermo, no encuentra solución a su problema, siente que su vida es una vida miserable, llámeme que yo le puedo ayudar. 09-83-81-38-76. 09-83-81-38-76. 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Para cualquier problema, dificultad, inconveniente que a usted se le esté presentando, para que usted pueda tener ese cambio que necesita. Este mensaje que me lo escribe la mujer angustiada, me escribe de Santa Elena: querida hermana, veo el sufrimiento, la decepción por la cual usted está pasando. 22 años con su pareja. Usted se unió a él a los 15 años. Le entregó parte de su adolescencia, su juventud, y darse cuenta que la está engañando, que tiene hijo por fuera, es doloroso para usted. Ahora otra cosa, el mal comportamiento, el maltrato de él hacia usted, es algo que no tiene nombre. Pero no se preocupe, yo aquí le voy a ayudar. ¿Qué sucede? A usted la quieren ver destruida. Y lamentablemente, Josefina es esa mujer que a usted la quiere derrumbar. Va a venir hasta acá. Tráigame una foto de su marido, porque lo vamos a poner es a que marche como debe ser. Y no se preocupe, no más lágrimas, no más sufrimiento, porque nosotros aquí los hermanos Abril, el Taita Jacinto y Bernardo de la Cruz le vamos a ayudar. A usted le hicieron trabajo para que él la desprecie, para que él la ignore. Pero vamos a hacer un trabajo para que la almorcen dulce, porque usted no puede perder su hogar por otra sinvergüenza. 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Llegamos al final del programa. La bendición de Dios para todos ustedes.
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2: Comadrita, saguaca, curaca, curaca, charmaya, pico y a pie, Casanzoy, cacique Casanzoy, chumaya, guerra, cabila, terracota, rata, rata, recota, rata. Ese saludita mío, cacique Casanzoy, compadrito, una gota, abracito, rompe costilla, dale, quita, compadrito. Aquí contra casequita, Casanzoy, a esta horrita, a lo lejos llega todo Manavis, el loro, Esmeraldas, llega Península, me escuchan a su y me escuchan muchos, muchos compadritos, Insáchilas, Esmeralda, Guayas, al loro, me escuchan de lejos, Bolívar, me escuchan muchos compadritos y Paisi. Vienen muchos compadritos, Manavis, de lejos, frontera, Guaquillas, vienen de Tulcán, viene Colombia, viene Pasto. Sí, sí, compadrito, me estás escuchando, bochita, ahorita, y el fe de tu persona que vienes, bote lejos, haciendo viajes dos las días, compadrito. Eso es la fe que tiene mi personita que viene ya años, años conocer este viejo indio Casanzoy, casi que viene lejos, compadre. Yo soy una personita mediana estatura, tengo que ver larga, compadrito. Cuidado equivocar, yo soy orientano nativo, ecuatoriano, soy ecuatoriano, compadrito, no confunda, no soy colombiano, no soy boliviano, no soy peruano, soy ecuatoriano, compadrito, sí, sí, apoyo mío, Casanzoy, compadrito, ya mucho me conoce el personito mío, ya de años, compadrito, que atender, que veo kilómetro 4.5, voy a quedar palme. 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Hago trabajo, regresión. Hago trabajos, amoríos. Hago trabajos, alejamiento. Porque escúchame con madrita, con atención. Cuando el amor se acaba, compadrito, no debe de haber agresiones. Debe haber una comprensión, un diálogo. Pues si se han tenido bienes, pues se reparte. El carro te llevas tú, me quedo con la casa. O viceversa. Pero entrar en un diálogo, no en pleito. Por el bien de criaturas si hay por en medio. Para no andar con demandas, compadrito. Peor que usted ya no quiere dejarlo a ella, anda atrás de ella, ella ya no quiere, compadrito, nada. Entonces, comadrita, un alefán, atreso hago. Si quiere regresar, yo ayudo. Si quiere alejar, también le ayudo. Compadrito, comadritas, uno necesita una nueva oportunidad. Pero si ya cosas marchan bien, lo mejor es quedar en lo sano, cortar. Y si no hay hijos, compadrito, y no hay ni bienes siquiera, pues entonces rehaga vida suyo. Comienza de cero. Pero muchas veces hay escándalos de vecindad o donde sea que se aguante, ahí hay pleitos. Entonces, compadrito, yo estoy para poderte orientar, ayudar. Visita con fe. A mi persona, único requisito que es pedirte la fe. Compadrito, todos necesitamos un amor. Como dice la canción, todos necesitamos un amor. Todos necesitamos, ¿no, compadrito? Regar una flor. Para que no marchite, cuidarla también, para que no venga otro y la arrancar, se lo lleva. Entonces, ¿qué es lo que debemos hacer para que perdure ese amor? Tenemos que regar esa flor. ¿Cómo regar, compadrito, para que vos me entiendas? Tener un compromiso. Sí, entonces, compadrito, llega un fin de semana, sáquelo a pasear, sí, invítele al cine. Cuando eran enamoraditos, lo más, compadrito, invitaba a salir en la moto, en la vehícula, a pasear. Pero ya ahora que son esposos, compadrito, ya se ha olvidado. Entonces, la mujercita también estar en chocita, se estresa. ¿Sí? Se estresa. Vea, compadrito, me voy a tomar el tiempo, porque soy una viejo indio y estoy para orientarte, compadrito. Usted tiene esposa suyo. Sí, está en chocita suyo. Pero muchas veces nosotros en chocita andamos como, compadrito, como quien dice, como la última rueda del coche. ¿Sí, compadrito? Andamos todos sucios, rotos, compadrito. Nos bañamos, nos ponemos ahí una camisa remendada y todo lo mismo, mi comadrita. Unas zapatillas que ya sale lenguas, compadrito. Disculpará por la verdad. Si te ríes, compadrito, para decir la verdad. No te arreglas, compadrito, no te afeitas, compadrito, no te rasuras las axilas, no asearte bien, compadrito. Solamente usted para salir se pone el mejor perfume y lo tiene guardadito. Hay perfume que ni siquiera no lo usa. ¿Cuándo va a ser esa ocasión?
3: Esperar fin de año, esperar Navidad, esperar cumpleaños.
2: No, compadrito, todos los días usted arréglese para la esposa suyo. Ya hace sus labores, compadrito, todo. Ya 5 de la tardecito, bañadito, escucha programito mío, bien bañadito, compadrito, afeitadito, ya rasuradito. Y todo bien vestidito. Hasta la comadrita ve un cambio y va a decir, ¿para dónde vas? ¿Por qué? Porque solamente cuando vamos a salir, compadrito, nos vestimos decentemente. Disculpará la expresión, compadrito, por la libertad. Pero usted arréglese, comadrita. Póngase chapeadito, ¿sí? Lapicito de labio, lapicito de seda. Arréglese el cabello. 6 de la tardecita que llega mi compadrito. Téngale servidito unas velitas de color rojo ahí, compadrita, encendidito. Cuando él llegue, se da un bañito y venga para... Se va a sorprender, ¿eh? Sí, te va a gustar hermosa. Entonces, el hombre no tiene por qué ir a buscar afuera lo que tiene chocita. Discúlpame, comadre, por la verdad. ¿Vienes a hablar conmigo? Venite, venite, venite a hablar conmigo. 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La verdad, lo que dice Casiquita Casensoy, dice mi compadrito, dice mi comadrita. 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
4: Compadritos y comadritas, ¿cómo está? Voy a dar un mensajito desde el Cantón Paján y nos dice... Tengo un hijo que tiene una mujer y sus hijos se ha ido con una mujer. Eso me preocupa, pues también toma mucho. Ahí están los nombres, pero no los pasen.
2: La relación marcha bien. Cada mano pensado comenzó a cambiar. Hay otra para que la relación esta mujer, porque prácticamente también toma demasiado. Y eso de ahí es porque está como enamorado. Pero no es que esté enamorado, sino que piense que mujer al trabajo, que le han rechazado. Venite este día sábado, comadrita, para poderte ayudar. Yo te lo hago regresar a huyentar de allá, de ese otro lado, y que nuevamente sea como él era antes. Porque antes sí, había un diálogo, una comprensión, pero ya eso de ahí es pasado. Ahora presente ha cambiado bastante. Visita esta día sábado para poder ir al Cantón Vinces. Ah, como dice Cantón Pacán, que es Cantón Pacán, domingo hasta re. Dirección, calle Galo Plaza y calle Quinte, van a ir al Cortinto con la Azul. Otra mesaguita.
4: Así que Casansoy, pongo mi fe en Dios. Mire, mi tío está bien malito. Tenemos en la casa otro tío y él quiere que lo saquen de donde él está. Pues al amor a Dios no sabemos qué hacer. Ruegue que responda lo más pronto posible, por favor. Ahí están las fotos.
2: Sáquelo de ahí. Él recuerda los maltratos. Sí, maltratos que le daban a él cuando estaba en esa chocita más antes también. Lo han llevado ahí, hay cochinado que le están haciendo. Y eso está en cuerpo de él, mientras no expulse ese cochinado. Entonces no va a mejorar. Tráelo, chocito mío. 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Comadritas, compadritos, que Dios me los guíe, me los guarde y siempre me los guíe con su manto bendito. Que haya paz, siempre bienestar en todos los hogares. Gracias, compadrito. Habló con corazón de mano. Y verdad, siempre, siempre lo veo. Casi que casi soy. Gracias, compadrito. Gracias, comadrita.
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y todos los días me presento ante ti con mi corazón que desborda en dicha y fidelidad, y quiero siempre darte gracias a ti, Padre mío, por todo lo que día a día me das, porque me has dado el don de la vida, una hermosa familia, salud, bienestar, conocimiento para poder ayudar, curar a mis hermanitos y hermanitas del alma. Dios mío, Señor, a diario, a cada instante, te ofrezco todas mis acciones, mis palabras, porque día a día me iluminas y me proteges para yo seguir curando a mis hermanitos y hermanitas del alma que día tras día se dan cita al centro de curaciones del hermanito David, de este humilde servidor, para que sean curados, sanados de tantas enfermedades rebeldes, endurecidas, personas que nos visitan día a día porque han sido víctimas de la brujería, hermanitos y hermanitas del alma. En este día bendito, en este día maravilloso, el hermanito David les hace la cordial invitación a todos y cada uno de ustedes para que puedan despejarse de aquella duda que los tiene ahí sin saber qué hacer. Hermanito del alma, recuerda que el hermanito David, su amigo, su más humilde servidor de hoy, mañana y siempre, tiene la respuesta a la pregunta que desde hace mucho tiempo te vienes haciendo y hasta el día de hoy no has encontrado la respuesta que necesitas. Pues visitando al hermanito David encontrarás la respuesta a tu pregunta, encontrarás la solución a tu problema, la curación a tu enfermedad. En el nombre de mi Padre bendito, de mi Padre amado, porque todos los días, hermanitos y hermanitas en Cristo Jesús, estamos realizando curaciones masivas. Muchas son las personas que se están dando cita al centro de curaciones del hermanito David, y me siento feliz día a día poder ayudar a mis hermanitos y hermanitas del alma que siguen depositando esa fe en el hermanito David, esa fe inquebrantable. Hermanitos y hermanitas del alma, el día que me visites vamos a tener una entrevista, una consulta, y te voy a indicar punto por punto todo lo que viene pasando en tu vida, y juntos vamos a triunfar en la vida, juntos vamos a ponerle punto final a tanto sufrimiento, día por día, mes por mes, año por año. Vamos a ponerle punto final a esa enfermedad que hasta el día de hoy no ha podido ser curada porque está rebelde, endurecida. Vamos a curarte a ti, querido hermanito, a ti, querida hermanita del alma, que ha sido víctima de brujería, porque para eso se encuentra aquí el hermanito David, para devolverte la buena salud. Voy a curarte, a protegerte de tanta gente envidiosa que quiere verte enfermo, que no quiere verte prosperar, que no quiere verte triunfar. Voy a ayudarte para que en el hogar siempre reine la felicidad. Si hoy en día estás sufriendo porque te abandonó tu pareja, hermanito del alma, hermanita en Cristo Jesús, entonces al visitar al hermanito David encontrarás
definitivamente el bienestar, la felicidad, porque día a día estoy haciendo regresar al ser amado que se fue de su lado, y muchas veces por causa de una mano negra, de una mano oscura, por la brujería, porque existe envidia, existe daño en este mundo en que vivimos, queridos hermanitos y hermanitas del alma. Por eso que el hermanito David se encuentra solucionando problemas, devolviendo la felicidad a muchos hombres y mujeres que llegan a mi centro de curaciones llorando, sin saber ya qué hacer, porque han visitado diferentes lugares, pero no han encontrado hasta el día de hoy la curación a su enfermedad, la solución a su problema. Pero gracias a mi Padre bendito, a mi Padre amado, que me ilumina día a día, el hermanito David se encuentra ayudando a muchísimas personas, a muchísimos hermanitos y hermanitas que vienen sufriendo, llorando, sin saber qué hacer, se encuentran atormentados. Pero el hermanito David les está devolviendo la felicidad, la buena salud, gracias al poder bendito de mi Padre amado, de mi Padre bendito. 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Hermanitos y hermanitas en Cristo Jesús, todos los días recibimos mensajes que nos envían nuestros hermanitos y hermanitas del alma. Aquí tengo un mensaje. Este mensaje me llega desde Babahoyo. Este mensaje dice: hermanito David, estoy sufriendo mucho porque mi esposo ha cambiado. Hermanito David, yo me siento culpable si es que él ha cambiado, porque yo estoy fría y a veces cuando él me busca para tener relación, yo no quiero. No sé qué está pasando. Hermanito David, dígame la verdad, si mi esposo tiene otra mujer. Hermanito David, yo tengo mucha fe en usted, soy de las iniciales RBLT, nacida el 4 de mayo de 1972, y mi esposo es de las iniciales FJOT, nacido el 11 de abril de 1970. Ayúdeme, que me encuentro muy preocupada, querido hermanito David. Querida
hermanita Rosa Bellita del signo Tauro de Babahoyo, el estudio realizado a su mensaje claramente me revela que su esposo Fortunato Yasmani del signo Aries anda en amores con una mujer que usted conoce, quien tiene el nombre de Ginger McCalli. Esta mujer se ha valido de brujería para poder atraerlo a su esposo. Es por eso que su esposo está despreocupado de la casa de usted, ya casi no le da dinero, y esta mujer también es la culpable de que usted esté fría, no sientas deseos de estar en la intimidad con su esposo, porque esta mujer quiere quitarte a tu esposo y te ha hecho un trabajo de enfriamiento para que de esa manera su hogar se destruya. Querida hermanita del alma, Rosa Bellita, necesitas ayuda lo más pronto posible para que ya no sigas sufriendo, y yo te voy a ayudar. Querida hermanita del alma, visítame a mi centro de curaciones. Aquí tengo otro mensaje. Este mensaje me llega de Quevedo. Este mensaje dice: hermanito David, quiero que me ayude porque me está yendo mal en mi negocio. Hermanito David, hágame un estudio y dígame qué es lo que me está pasando. Yo lo escucho que usted es el director y instructor de los maestros del curanderismo, y por eso le envío con mucha fe mi mensaje. Hermanito David, yo soy de las iniciales LMZQ, nacido el 16 de julio de 1966. Ayúdeme y dígame la verdad, hermanito David. Querido hermanito Leopoldo Mariano del signo Cáncer de algún lugar de Quevedo, el estudio realizado a su mensaje

0: en vez de ir para adelante, está decayendo día a día. Los clientes se están alejando. Todo lo que viene pasando en su negocio es desde que usted le dio trabajo a Carlos Joel, ya que he podido visualizar que este hombre se dedica a realizar trabajos de brujería oscura. Muchas cosas las consigue con brujería negra, oscura, especialmente mujeres. Y este hombre se dedica a realizar ciertos rituales de magia negra con sangre de animales, y toda esa carga maligna está recibiendo su negocio, está recibiéndolo usted mismo y todos en su tapicería. Hermanito del alma, hay que limpiar su negocio para que vuelva a ser próspero como antes y sigas alcanzando y cosechando éxitos en tu negocio, querido hermanito del alma, Leopoldo Mariano. 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Hermanitos y hermanitas en Cristo Jesús, gracias por la sintonía prestada. Que Dios me los bendiga, me los proteja y me los ilumine por siempre a todos y cada uno de ustedes, hermanitos y hermanitas del alma.
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4: Gracias, muchas gracias, director de controles, oyente, familia, que a esta hora abrimos una página más de este libro titulado Orientación para la Vida. Aquel que se siente indefenso, inseguro, aquel que esté enfermo.

0: Aquel que vive día a día pensando en que sus problemas se van a resolver fácilmente, hoy les digo desde acá, desde esta cabina de esta prestigiosa emisora, que usted está equivocado, porque hoy en día existe gente malvada, gente de corazón negro, que le manda a hacer un trabajo oscuro para que usted sufra, para que usted llore, para que usted se lamente. Por eso es que hay momentos que usted se arrodilla y dice: Dios mío, ¿por qué me ha castigado? ¿Por qué vivo de mala? ¿Por qué tengo mala suerte? Queridos hermanos, Dios no castiga a nadie. ¿Sabe quién es que se castiga? La misma gente que nos rodea. Aquel que dice ser su amigo, de la noche a la mañana se convierte en el peor de sus enemigos. Aquel que ha comido en el mismo plato de su casa, mañana o más tarde le da la espalda. A mí no me crea, a mí solo escúcheme, ¿sí? Porque yo soy la voz de la experiencia, gracias a Dios. Y he tenido que deambular día, tarde y noche para encontrar este formato y descubrir para decirles a ustedes esta realidad. Que hoy en día no hay amigos, amigos por conveniencia. Por eso es importante, Doña Carmen que nos escribe desde Ventana, nos dice: Maestro Santiago, ayúdeme porque estoy enferma, ya llevo 7 años enferma, que no puedo caminar, ahí es que me levanto, pero ya con fuerza demasiada. Dígame si esto que yo tengo es enfermedad de Dios o es algo malo. Yo le voy a decir dos cosas importantes, porque usted es una mujer que todavía no ha perdido la fe, y esa enfermedad suya es una enfermedad de Dios. Hay mucha mala circulación, hay sobrepeso, pero usted no se cuida, usted no se cuida, usted come de todo, y usted come en abundancia. Y eso es lo primero que tiene que usted controlar: la alimentación, tomar agua que no, casi no toma, ¿ya? Vaya al médico, busque al médico o busque nuestra casa, que nosotros estamos para ayudarle. 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Gracias a Dios, gracias por escucharme. Gracias por participar, sintonía respectiva. 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Porque el negocio marcha negativo, porque se siente decaído, deprimido. 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Usted solamente tiene que elegir una sola realidad, porque la esperanza se abre en su vida cuando usted visite a Santiago Aragón, a Emiliano Caramazó y la doctora Ana María. Me escribe Sebastián Anchundia, me escribe desde Ricaute, me dice: maestro Santiago Aragón, le escribo para que me ayude y me diga la verdad si esta enfermedad que estoy viviendo es de Dios o es supuesta. No sé qué me pasa, que cuando estoy sentado en el sillón de mi casa me da una pereza, me duelen las piernas, me da sueño y ya no sé qué hacer. Ayúdeme, maestro, y dígame la verdad si esto que me está pasando es cosa buena o es cosa mala. Lo escucho todos los días y quiero que me diga la verdad. Mi querido oyente, mi querido hermano, le he hecho el estudio minucioso a su mensaje. Le he armado una carta astral para verificar todos los signos de su cuerpo, los signos vitales de su cuerpo. Y veo claramente que a usted le dieron un bebedizo. Aproximadamente 6 años y medio usted lleva enfermo, ¿sí? Usted tuvo una reunión que fue la última que fue, porque de ahí las cosas han marchado mal. Hay días que no puede caminar, hay días que se cansa mucho, se rinde mucho. ¿Por qué? Porque lo tienen sometido, ¿sí? Lo tienen sometido con alfileres de cabeza negra, lo tienen sometido a través de fumada, porque hasta la vez lo fuman con cigarro sabanero, y eso es lo que lo tiene a usted postrado en una cama. Me gustaría que usted venga a visitarnos. 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Por eso es que usted se cansa, se ahoga. Peor cuando hace sol. Cuando hace sol entra escalofrío, se angustia y ya no sabe qué hacer. 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Gracias por participar, gracias por enviar su mensaje, sintonía respectiva. 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Solo tiene que venir a inscribirse, a participar de este secreto, de esta gran promoción que viene con el riego, viene con el sahumerio, viene con el baño, viene con el jabón, con la esencia, para que usted sea un triunfador, para que usted venga y lo separe con tiempo. Gracias a Dios, en estos pocos días que lo estamos anunciando, ya muchas personas se han acercado a Vince, a Quevedo, a Pedro Carbo, y lo están separando. Por eso es importante, importante si de verdad quieres triunfar en la vida y quieres tener suerte, fortuna y felicidad. Aquí tengo otro mensaje, me escribe Ezequiel Macía, me escribe desde el cantón, dice, le escribo desde Patricia Pilar, me dice este mensaje, le felicito por su bonito programa, Maestro Santiago Aragón, lo vengo escuchando ya mucho tiempo, y ahora que tenemos un problema familiar, he decidido escribirle porque tenemos a mi madre bien enferma. Ya no sabemos qué hacer. La hemos llevado a diferentes partes. Hemos vendido hasta lo último, Maestro Santiago. La hemos tenido internada en clínicas y en hospitales. Por eso acudo a usted, como jugándome la última carta para que usted me diga la verdad, la realidad. Ayúdeme, maestro, y solo dígame si lo que está viviendo mi madre es enfermedad de Dios o es algo supuesto. Desde ya le doy las gracias y que Dios lo siga bendiciendo, Maestro Santiago, por lo que usted me sepa decir. Querido hermano, querido amigo, acá dice abajito, mi madre se llama Celeste. Su madrecita es víctima de una fuerza negativa. Le hemos hecho el estudio correspondiente. Hemos armado a través de los nueve santos una carta astral y vemos que este es un daño, una hechicería. Por eso es que así es que le hagan lo que le hagan de examen, ¿sí? Ustedes han buscado curanderos, gente que nunca hizo nada. Ahora le toca a usted, ¿sí? Descubrir la verdad. Quiero que me la traiga, ¿sí? 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Los viernes son especiales. Entonces ahora le toca venir a usted, a nuestra casa, para nosotros verificar bien que a través de un estudio, de una consulta, vamos a descubrirle la realidad, la verdad. Gracias por participar. Sintonía respectiva. 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
2: Y seguimos con la programación después de haber escuchado la intervención de nuestro querido colega y amigo recomendando las gotas, el colirio natural. 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Pero estas gotas son diferentes. 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Hermanos de la isla de Bejucal, hermanos de Guare, hermanos de Baba, hermanos que nos escuchan en Pimocha, esos hermanos que nos escuchan en Mata de Cacao, sus hermanos que están en sintonía en Yaguachi, en Milagro, sus hermanos de el Cantón Naranjito, y así sucesivamente hay muchas personas que vienen al Cantón de Vinces. 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Entonces, natural, claro, desde luego. Entonces, ustedes están cordialmente invitados. Aquellas personas que sufren de dolores de cabeza, aquellas personas que sufren de dolores al cuerpo, mareo, cansancio, debilidad, agotamiento físico y mental. Hay personas que no duermen, hay personas que están perdiendo el apetito, hay personas que no les placen los alimentos. Vengan, acudan. Como también tenemos experiencia y conocimiento en el campo de la magia roja. ¿Cuál es esa magia roja? Es en el campo sentimental, amoroso, que en la cual puede estar pasando. Usted, hermano, o usted, hermana, tiene problemas, complicaciones en el hogar. De pronto sus hijos están sufriendo y usted no quiere que sigan sufriendo, sino buscarle una solución, haciendo que la esposa, haciendo que su mujer pueda volver, pueda llegar, pueda regresar a criar sus hijos. Como también aquel hombre que anda hecho el sinvergüenza, el playboy, el gallo bello, que anda con una y con otra y piensa que eso es lo hermoso, lo bonito, ¿no? Querido hermano, porque si usted tiene a su pareja, respétela, quiérala, considérela, no le haga sufrir, porque es la madre de sus hijos, ¿sí? Entonces, mujeres en el mundo hay muchas, pero esposa, compañera, creo que debe de ser muy, digamos en este caso, estar muy seguro y debe ser usted el creador de esa estabilidad que debe existir dentro de una pareja, dentro de un matrimonio, dentro de una relación sentimental. El hombre es que debe también llevar sujetados los pantalones y también pues demostrar con actitud que usted es el hombre que no le está faltando o no le va a faltar en el hogar a su compañera, a su esposa. Eso es importante saberlo, mi querido hermano, y decirlo, ¿no? 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Doña Gladys Cepeda me escribe desde el Cantón Caluma, provincia de Bolívar. La esperamos para poderle ayudar, mi querida hermana, sobre la enfermedad que le están saliendo manchas, manchas en todo el cuerpo, y eso usted se ha hecho ver de dermatólogo, ha gastado bastante dinero, veo, en cremas, en pomadas y en todo lo que le han venido suministrando y dando, y en la cual le han hecho tratamientos que no han sido o no son los que a usted le van a curar. Porque usted no tiene enfermedad natural, usted tiene enfermedad de mal, de daño, de brujería, de hechicería. Y ese mal le está haciendo a usted salir esas manchas en todo el cuerpo para que se vea una mujer fea, ¿ya? Para que se desfigure su cuerpo, mi querida hermana, porque esa mujer que está de por medio, que está, digamos, en este caso, dañando mal, mal, acabando con la felicidad del hogar, ha andado con su marido, y usted como descubrió esto, entonces la enfrentó a esta mujer y viene a ser una vecina, y esa vecina se hace negado con usted en enfermarla, desfigurarla y, como se dice, complicarle su felicidad. Así lo está haciendo a través de las cosas que a usted le está realizando. Espero que se haga ver, que se haga tratar, que se haga curar lo más pronto posible. Sáquese ese mal, sáquese esa brujería, sáquese ese daño que hay de por medio. Estimado hermano Luis, que me escribe, usted está un poco también enfermo, me dice, y que ya ha acudido, ha asistido a varias partes, a varios lugares, e incluso está en tratamientos médicos, está tomando medicina, pero siente que la medicina que toma de farmacia le está haciendo daño. Querido hermano Luis, descubro que a través de su mensaje y la fotografía que me manda, me he dado cuenta, y es suficiente para yo saber que la enfermedad suya no es natural. La enfermedad suya es de daño, es de brujería. Usted no me comenta todo lo que ha venido pasando durante estos 4 años para acá, porque usted está solo. Su mujer lo dejó, se fue con otro hombre. con otro hombre. ¿Y cuál es ese otro hombre? Su propio hermano, que a usted le quitó su mujer, mi querido hermano, con brujería, con hechicería, con maldad, porque su propio hermano llegaba a su casa, a veces tomaba con usted, se quedaba a dormir allí, pero usted nunca se dio cuenta que cuáles eran las intenciones de su hermano Jorge León Angulo, así se llama, ¿no? Sí, entonces estamos correctos, porque usted se llama Luis León Angulo. Gracias, mi querido Luis. Entonces he dado respuesta a su inquietud sobre su enfermedad y sobre las cosas que han venido suscitando, porque este hombre, para terminar, le hizo daño a tu mujer y le hizo daño y te hizo daño a vos. Y eso es lo que está pasando hoy en día, que tú estás enfermo por ese mal, por esa brujería, por ese daño. Acá tenemos que hablar, tratar, si es que deseas que nosotros te curemos de esta enfermedad. No te olvides, querido hermano, estás invitado para poderte dar el tratamiento. Muchas gracias, que Dios te bendiga. Y usted, que tanto sufre, que no tiene un secreto, que no tiene una ventaja, que no tiene una protección, es hora que usted se vaya haciendo anotar, porque próximamente estaremos entregando el secreto de la fortuna. Así es, el maestro lo ha venido promocionando, el maestro lo ha venido indicando, y aquí lo estamos corroborando para que ustedes tengan y sepan que muy pronto se estará entregando este secreto. Muchas gracias a todas las personas que nos han venido escuchando, que están en la sintonía, y las personas que nos visitan diariamente en Vinces, viernes, sábado, domingo, lunes y martes, sábado en el Cantón Pedro Carbo, en el Hotel Orlando, y viernes y sábado también en la ciudad de Quevedo, en la calle Sexta, o Avenida 7 de Octubre y calle Sexta. 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Muchas gracias. Que Dios me los bendiga.
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2: Un saludo, queridísimos hermanos, bienvenidos, bienvenidas. Aquí estamos los maestros profesionales del ocultismo, de la videncia, los hermanos Abril, Bernardo de la Cruz y el Taita Jacinto, llevándole consejería, plantas, medicinas, limpiezas, altares, suerte y prosperidad, porque a eso hemos venido aquí, a llevarles cada día esos caminos de florecimiento para que no sufras más, no llores más, no lleves esa vida miserable, angustiada que llevas en cada momento, porque no tienes trabajo, no tienes hogar, no tienes familia, todas las cosas te vienen saliendo mal. Recuerden que la vida siempre muestra los propósitos. Tenemos que agradecerle a Dios todos los días y por eso es importante que empiece ya a cambiar su vida, a cambiar nuevos senderos y nuevos horizontes. 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

0: 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Los momentos difíciles se pueden poner de que se pongan buenos, porque la mala suerte usted no la ha pedido. Los enemigos que le envidian son personas que hay que retirarlos, cruzarles caminos para que no le vuelvan a hacer nada. Ana Josefina dice: apreciados hermanos Abril, Bernardo de la Cruz y Taita, yo soy nacida un 28 de enero de 1981. No sé por qué mi vida ha cambiado, vivo muy enferma y no me siento tan mayor, me duele todo mi cuerpo, me hacen exámenes, voy a médicos y no me encuentran nada. Bueno, mi querida hermana, la vida a veces no es fácil y a veces ayudamos a las personas que no debemos ayudar. Dese cuenta que usted se trajo a su sobrina Ángela y la tuvo un poco de tiempo. Dese cuenta que le hizo unas cosas, que le quitó un dinero y usted le dijo a su mamá y ella no le creyó, le creyó más a la muchacha. Y dese cuenta que de ahí para acá ha llevado, siendo la misma sangre, un círculo de alejamiento, porque ella le mandó junto con una comadre como por venganza, y ese es el problema que hoy en día viene acomplejando su vida, su suerte, su prosperidad, las dolencias, las incomodidades. Entonces es importante que se acerque para poderle ayudar. 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Nos llegan mensajitos más y este nos lo envía José Marco Tulio. Dice: vivo cerca de Babahoyos, quiero que me ande viendo porque veo que mis animales se me están muriendo, mis tierras no producen y me siento muy enfermo. Soy nacido el 3 de noviembre de 1994. Mi querido hermano, tienes un enemigo malo, le estoy hablando de Josefín. Ese mal vecino que siempre han tenido problemas, él es el encargado de lo que le viene sucediendo y aconteciendo, porque les regó unas cochinadas, las cuales mandó elaborar con una pitonisa y se las mandó arreglar a nombre suyo y se las regó en sus tierras. Por ese motivo se le mueren sus animales, las cosechas ya no producen y están todos enfermos. Por eso cuando se levanta el uno cae el otro, y es debido a eso. Es importante que se acerque para nosotros poder liberar, limpiar y que vivas la vida feliz. 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
1: Bueno, mis amigos, aquí estoy como siempre para brindarles a todos ustedes la ayuda que necesitan. Aquí estamos, los hermanos Abril. Como siempre, Bernardo de la Cruz, el espiritista, para ayudarles a todos ustedes a sanar, a librarse de todos esos males, enfermedades, de todo lo que le está pasando en la vida. Es muy importante que todos ustedes se proyecten a tener resultados, a tener pensamientos, creencias, que siga pensando que usted puede empoderar para poder avanzar, lograr grandes cosas. Muchos de ustedes se quedan únicamente pensando en lo que pueden hacer, en lo que pudieron lograr,

0: que muchas veces se sienten aferrados a un pasado, a pensamientos nefastos, negativos, limitaciones. Y por eso acaba siendo una persona incapaz de alcanzar ni siquiera una pequeña parte de ese potencial que tenemos. Yo los invito a todos ustedes a buscar ese cambio, a decir que sí pueden. 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Esta es la línea telefónica de los hermanos Abril. Me ha llegado este mensaje. Me dice Maestro Bernardo de la Cruz, hermanos Abril. Yo quiero que me ayude. Mi nombre es Teodomiro Ramírez. Me dice que nació en el año 85, el 20 de julio. Mi querido hermano, lo veo solo, triste, solamente viviendo una vida desdichada, miserable. No puede usted continuar así, viviendo amargado, viviendo una vida sin oportunidades. Es el momento para que usted pueda cambiar, mejorar, tener oportunidades. Veo que a usted lo salaron, a usted le han tenido envidia, no porque tenga dinero, sino porque hay personas que lo quieren ver en la miseria. Acérquese aquí, le voy a hacer una limpieza, un florecimiento, una limpieza espiritual para que usted le saque provecho a esos esfuerzos que ha tenido y pueda lograr aquello que siempre ha querido tener. 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Llegamos al final del programa. La bendición de Dios para todos ustedes.
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0: cargados de tantos problemas, de tantas enfermedades. Gracias te doy, Padre amado, gracias te doy, Padre bendito, por hacer de mí un instrumento que brinde la ayuda que mis hermanitos y hermanitas del alma necesitan. Gracias te doy, Padre bendito, gracias te doy, Padre amado, bendito Rey del universo, por día a día darme la fortaleza, la fuerza, darme la protección para enfrentar a la brujería oscura, a la brujería negra, a toda cosa maligna de la cual día a día vengo curando, porque muchos de mis hermanitos y hermanitas del alma que me visitan han sido víctimas de la brujería y de la maldad. Queridos hermanitos, hermanitas del alma, recuerden que su hermano, su amigo, su más humilde servidor de hoy, mañana y siempre, el hermanito David, se encuentra esperándolos a todos ustedes con los brazos abiertos para poderlos ayudar. A usted, querido hermano, que se encuentra sufriendo porque hoy en día su esposa lo abandonó. Ayudarla a usted, querida hermanita, que ve que día a día su hogar se va destruyendo y ya no sabes qué hacer. Todos los días, desde que te levantas, solamente hay lágrimas, tristeza y sufrimiento en ti. Entonces, en este día bendito, en este día maravilloso, le hago la cordial invitación a usted, querido hermanito del alma, a usted, querida hermanita, en Cristo Jesús, porque en el centro de curaciones del hermanito David, día a día vienen aconteciendo grandes curaciones, grandes soluciones a los problemas de mis hermanitos y hermanitas del alma, porque recuerden que el hermanito David tiene para mil preguntas, mil respuestas, para mil problemas, mil soluciones y para mil enfermedades, mil curaciones. Hermanitos y hermanitas, en Cristo Jesús, en el centro de curaciones del hermanito David, día a día los estamos esperando. Ahí es donde ustedes van a encontrar la respuesta a la pregunta que por mucho tiempo se han hecho, pero no han encontrado respuestas, pues en el centro de curaciones del hermanito David vas a encontrar la respuesta a tu pregunta, la solución a tu problema y la curación a su enfermedad. 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Hermanitos y hermanitas en Cristo Jesús, todos los días recibimos mensajes que nos hacen llegar nuestros hermanitos y hermanitas del alma. Aquí tengo un mensaje. Este mensaje me llega desde el triunfo. Este mensaje dice: hermanito David, ¿por qué será que en las noches me siento mal? Siento que no puedo dormir, me desespero, siento que me ahogo. Hermanito, el corazón se me acelera y me asusto de lo que me estoy quedando dormido y ya de ahí no puedo dormir. Ayúdeme, hermanito David, usted que es el director e instructor de maestros del curanderismo, dígame la verdad, porque ya me he hecho curar y nada que me curan. Hermanito David, yo soy de las iniciales ZETA, nacido el 11 de julio de 1972. Querido hermanito Zacarías Erasmo, del signo Cáncer de El Triunfo, el estudio realizado a su mensaje claramente me revela que usted hace algunas semanas atrás ha empezado a sentirse mal por las noches, siente que se ahoga, el corazón le palpita muy rápido. Usted se desespera, siente angustia, nerviosismo, porque usted cree que algo muy malo le puede pasar. Y es verdad, hermanito del alma, porque a usted le están haciendo brujería con una foto de cuerpo completo de usted. Le hacen brujería principalmente los lunes, martes y viernes. Hermanito del alma, su salud está en riesgo porque a usted lo trabajan constantemente. Por las noches le hacen brujería de macumba negra, le mueven y le remueven una y otra vez para martirizarlo y así desesperarlo, porque quieren verlo que usted termine como un demente, enfermo, y lo más pronto posible tiene que curarse. Hermanito del alma, ¿se acuerda que usted tuvo una discusión muy fuerte con su nuera, ya que usted la descubrió que ella le era infiel al hijo de usted? Ella se molestó mucho, su hijo se separó por algunos días de ella, pero ella, su nuera, como sabe de rituales de brujería, le hizo brujería para seguirlo dominando a su hijo y le hizo brujería a usted para enfermarlo, para que ya no se meta más. Hermanito del alma, yo lo voy a ayudar a usted para que usted se cure y lo voy a proteger para que nadie pueda hacerle brujería, y también lo voy a ayudar con su hijo para que se libere de las garras de esta mala mujer, porque esta mujer siempre practica la brujería negra y tiene pacto con el demonio, y eso es muy malo. Hermanito del alma, lo espero en mi centro de curaciones lo más pronto posible. Querido hermanito Zacarías Erasmo. Todos los días nuestros hermanitos y hermanitas del alma nos escriben, nos envían sus mensajes y el hermanito David les está dando respuesta a los mensajes que nos envían nuestros hermanitos y hermanitas en Cristo Jesús. Aquí tengo otro mensaje. Este mensaje me llega desde el milagro. Este mensaje dice: hermanito David, todos los días escucho su excelente y maravilloso programa. Quiero pedirle su ayuda porque me botaron del trabajo y por más que he buscado trabajo, no encuentro trabajo. Hermano David, me siento con mala suerte para todo. He presentado algunas carpetas. Me dicen que me van a llamar, pero nada de nada. Hermanito David, ayúdeme. Yo soy de las iniciales BDLA. Nacido el 23 de abril de 1991. Querido hermanito Benito David del signo Tauro de El Milagro, el estudio realizado a su mensaje claramente me revela que usted es un hombre muy fuerte, como su mismo signo lo indica. Usted es fuerte, robusto, como un toro que siempre se ha dedicado a trabajar por su bienestar y el bienestar de su familia. Usted confió en quien no debía confiar, en Jonathan y Delfonso, un compañero de trabajo de usted que ahora se encuentra ocupando el puesto que usted ocupaba en la fábrica que usted trabajaba en Guayaquil, porque fue él precisamente, Jonathan y Delfonso, quien le hizo brujería, ya que usted le brindó toda su confianza pensando que había encontrado un amigo verdadero, pero lamentablemente este hombre, Jonathan y Delfonso, es un hombre que no es amigo de nadie. Hermanito del alma, Benito David, eres un hombre de un corazón noble, puro, sincero, pero lamentablemente recuerda que en este mundo existe mucha maldad. Y yo lo voy a ayudar, yo lo voy a curar a usted, mi querido hermanito del alma, Benito David, para que usted alcance el éxito en su vida, y lo voy a proteger para que nadie le pueda hacer brujería, ya que usted es un hombre muy bueno, un ejemplo a seguir, querido hermanito Benito David. 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Hermanitos y hermanitas en Cristo Jesús, volveremos a encontrarnos nuevamente en un capítulo más de este maravilloso y magistral programa. Gracias por la sintonía prestada. Que Dios me los bendiga, me los proteja y me los ilumine por siempre a todos y cada uno de ustedes, hermanitos y hermanitas, en Cristo Jesús.
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3: Bien, queridos hermanitos, nosotros seguimos anunciando que estamos curando, levantando su suerte, trabajando en el nombre de Dios. Hoy día es un día muy especial para nosotros, porque ya estamos viendo frutos de nuestros trabajos realizados. Hoy día, en el nombre de Dios, solamente tráigame una velita. Hoy, con su velita que usted me traiga, usted va a tener la atención completamente gratuita. Hoy queremos que usted nos visite. Si tienes un familiar enfermo, si hay problemas, conflictos en tu hogar, hay discusiones, yo te digo que me visites. Daivan Brando, quien te habla, curandero cartomántico, parapsicólogo y naturópata, te dice que el día de hoy es un día de curación. Te dice que hoy día, junto a Miguel Ángel, el ángel sanador, estaremos uniendo fuerzas para curarte, para limpiarte, para decirte que tu problema tiene solución. Sé cuánta gente está llorando, sé cuántos hermanitos están llorando en carne propia, sufriendo. ¿Cuánta gente en estos momentos viene derramando lágrimas, productos de la maldad, productos que han sido trabajados por la propia gente que envidia? Porque la envidia existe, la maldad reina más que la propia caridad. ¿Sabe cuánta gente se está perdiendo la visión? ¿Cuánta gente están perdiendo realmente de peso por culpa de la brujería? Gente que está completamente estresada, gente que vive renegando, gente que vive amargada porque todo le sale mal en la vida. Hay cuántos hermanitos que lamentan el haber venido al mundo. Hay cuántos hermanos que ruegan a Dios que Dios mejor lo recoja de este globo terráqueo. Pero están equivocados. Dios se abre una esperanza. Y hoy día, si tú estás escuchando este programa, yo te digo que me visites. Sé cuánta gente llora, sé cuánta gente sufre. Soy Daivan Brando y desde aquí te hago la cordial invitación a que tú me visites, para que tú hoy día no seas uno más. No seas uno más que viva por ahí arrastrado, llorando, sufriendo. Yo no quiero que de ti hagan leña del árbol caído. Quiero que tú te levantes. Te voy a curar porque conozco, como curandero conozco cómo te voy a dar la contra. Te voy a hacer ver la cara de tu enemigo. Si a ti te han trabajado tu foto, la han trabajado, la han enterrado, yo la voy a sacar. Y te la voy a mostrar, te la voy a enseñar. Y te voy a decir el nombre y el apellido de la persona a quien te lo ha hecho. Y no solamente eso, voy a castigar a las personas que se han prestado para ese trabajo sucio, para ese trabajo oscuro. Yo te digo con fe porque quiero que en tu casa vivas tranquilo. Así vivas en una chocita, así vivas en la punta de un cerro o a las faldas de un río. Así vivas frente al mar, donde vivas, quiero que vivas feliz. Quiero que vivas contento, quiero que vivas tranquilo. Porque hoy día Dios ha hecho y tiene un propósito conmigo, de curar a la gente que necesita ayuda, de curar al más necesitado. Tráeme solamente una velita blanca ahorita en estos momentos, pásala por tu cuerpo y tráela. Yo te voy a curar, yo te voy a limpiar, yo te voy a sanar. Yo no quiero verte llorar, yo no quiero que derrames lágrimas, yo no quiero que nadie se ría de ti. Jovencita, tú que andas de mano en mano como una falsa moneda, joven que está estudiando y ha dejado los estudios por la droga, por el licor, ven, señora madre de familia, tú que me estás escuchando, amigo padre de familia, amigo campechano, amigo de la ciudad, todos quedan hoy día cordialmente invitados. Yo estoy entregando la dirección, estoy dando los líneas de celular para que usted me llame, para que usted separe su cita, para que usted hoy día separe su cita, me llame usted. Vamos a escuchar testimonios de personas que visitándonos hoy están totalmente sanas, felices y contentas.
4: ¿Cuál es su nombre? ¿Cuántos años tiene? ¿Y de qué enfermedad usted sufría?
5: Mi nombre es María Cristina Rodríguez, tengo 40 años. Yo sufría y venía padeciendo de la diabetes.
4: Usted manifiesta que sufría de esta enfermedad que es muy, muy penosa, llamada la diabetes. ¿Por cuántos años usted con esta enfermedad?
5: 4 años.
4: 4 largos años. ¿Usted hizo muchos tratamientos por diferentes lugares?
5: Sí, yo me he ido a muchos. No han podido curarme.
4: Me imagino también que usted, por intermedio de la ciencia médica, también ha buscado usted sanación para su enfermedad.
5: Vivía tomando pastillas hasta que un día es por intermedio de una amiga.
4: Su amiga de buen corazón le habló con respecto a mi persona. ¿Qué tratamiento usted siguió para que usted pueda curarse de esta enfermedad llamada la diabetes?
5: Yo, o sea, me quedé sorprendida, ¿no? Como ella me contó que ella se había sanado con ese tónico y...
4: ¿Usted tomó decisión en esos momentos cuando ella le dijo que ella se había sanado con este milagroso tónico? Entonces usted se decidió en visitarme, ¿verdad? Usted tomó esa decisión importantísima, ¿cierto?
5: Sí, sí, yo tomé esa decisión gracias a sus oraciones y... Hoy me encuentro completamente sana.
4: Dígame, hermana, ¿qué recomendaciones a toda la provincia que están escuchando su testimonio, que es muy importante? ¿Qué es lo que usted recomienda a todos los hermanos que están escuchando?
5: Yo les recomendaría a todos los hermanos que están escuchando mis testimonios que vengan y lo visiten.
4: ¿Se siente feliz?
5: Sí, me siento feliz. Ya estoy tranquila, me siento sana y me fui yo al doctor a hacerme mis análisis de glucosa y estoy bien.
4: ¿Cómo se siente su esposo, sus hermanos, en especial sus hijos? ¿Cómo se sienten al verla usted sana?
5: Ellos se sienten completamente felices.
4: Felices todos. ¿Usted se siente feliz?
5: Sí, yo también me siento feliz.
6: Hermano, ¿cuál es su nombre? ¿Cuántos años tiene? ¿Y desde dónde usted está llegándome a visitar?
7: Me llamo Juan, vengo desde el norte de acá del Perú, vengo desde Piura. Tengo 57 años de edad.
6: Señor, con 57 años de edad, usted manifiesta que está viajando desde el norte de Piura. Dígame, señor Mori, ¿a qué se debe su visita en esta oportunidad? ¿Y qué es lo que usted quiere agradecer en este programa que estamos transmitiendo?
7: Mi visita fue por motivos que yo vengo padeciendo de una enfermedad más o menos de unos 13 años. Mis problemas míos eran problemas de las piernas que se me hinchaban, se me llenaban de granos, me salían unas aguas pestilentas por abajo de la plantilla de los pies, las vistas se me oscurecían, me fui adelgazando poco a poco, porque yo aproximadamente pesaba, antes de que caiga enfermo, pesaba yo 115 kilos. Y llegó el momento que llegué a pesar tan solamente 52 kilos, más de la mitad había perdido. Entonces yo he visitado, yo soy del norte, soy de Piura, inclusivamente yo viajé hasta Huancabamba, donde me bañaban en esas lagunas, donde yo tenía fe que me iban a curar y nunca me curaron. Yo era un hombre que antes de que caiga enfermo, era un hombre que tenía la posibilidad, lo económico lo tenía, mis negocios, mi mujer era prestamista, tenía como 7 station bows trabajando para el lado del Ecuador, pero poco a poco todo esto se destruyó, se vino abajo.
6: Usted también manifiesta y hace escuchar en su testimonio como norteño piurano que es usted, viajó hacia la misma laguna de Huancabamba, en la cual usted se ha sometido allá, me imagino, a mesadas, a limpias, limpias.
7: Claro, señor. Inclusivamente yo no visité solo uno, visité a tres. Justamente me llevó hasta la laguna, me llevó la Laguna Negra. Me hizo limpias, me limpió con chontas, me hizo bañar en las lagunas, me echó perfumes y no me curó.
6: Usted, al haberse sumamente desesperado por encontrar su sanación, señor Mori, usted se ha deshecho de sus unidades de transporte, como usted manifiesta, tenía sus autos. Ahora usted prácticamente, señor Mori, ha quedado en la nada por encontrar sanación.
7: Claro, me he quedado totalmente, como le digo, yo me he quedado en nada. Gracias a Dios tengo una hermana y mi hermana tiene lo económico y nunca me he desamparado por ahí. Más que sea, no me falta más que sea lo de comer. No me falta el diario para mí, para mis hijos.
6: Señor Mori, quiero que esto quede bien claro. Dígame, ¿cuántos días usted en tratamiento? ¿En cuántos días usted ha encontrado sanación en manos?
7: Quiero decir, hermano, prácticamente tengo 12 días bajo sus conocimientos y bajo sus oraciones espirituales que usted me ha hecho a mí, y yo gracias a Dios, al Todopoderoso primeramente, y gracias a su mano de usted y a todos los que trabajan con usted, yo me siento muy agradecido, porque realmente con lágrimas en mis ojos yo le digo sinceramente, lo que no he encontrado en tantas personas que yo he visitado, hoy lo he encontrado aquí. Le digo sinceramente, ante la voluntad de Dios, me parece algo que realmente ni yo mismo me lo explico después de tanto tiempo vivir enfermo, vivir padeciendo, que no podía ni caminar con esos hinchazones. Hoy en mi cuerpo no tengo nada, como que si Dios me haya puesto la mano, como se dice, en mi cuerpo. Yo me siento muy agradecido y esto yo lo voy a tener para toda la vida, hasta el último día que Dios me tenga con vida. Primeramente le agradezco a Dios y como segunda mano le agradezco a usted. Le estoy muy agradecido a usted, no sé ni cómo pagarlo. Esto de aquí, en esta semana que termine mi curación, yo a mis hijos, yo sé que el día que me van a ver mi familia, yo sé que realmente al verme van a llorar, pero van a llorar de alegría.
6: Señor More, ¿su nombre?
7: Yo me llamo Juan, yo vengo hasta acá por motivo de mi curación. Yo tengo un compadre espiritual y él ha venido acá donde usted y él se encontró bastante mejoría y él me recomendó hasta acá. Yo ya había perdido la esperanza, lo que yo ya quería nada más esperar que Dios me recoja, pero gracias a Dios y gracias a su mano de usted, yo me encuentro libre, me encuentro sano, me encuentro muy alegre.
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10: 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Voy donde el hermano Daimon Brando, voy donde la hermanita Mayra. 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El que habla todos los días en la radio, el que cura a la gente enferma. el que da solución a los problemas, el que está amaneciéndose día a día, noche a noche, poniendo una mesada en el cerro, en el campo, para poder detectar quién es ese hombre, esa mujer que te hizo esa maldad, porque hasta en la propia familia está la envidia, señor. Por eso hay que tener mucho cuidado. En este mundo nos vemos cara a corazones, no sabemos, y nosotros somos los indomables. Somos los destructores de ese daño, de esa maldad, de esa brujería que te haga. Porque para nosotros no hay problema que no tenga solución.
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12: Amadísimos oyentes, queridos amigos, queridos hermanos, reciban todos y cada uno de ustedes un cordialísimo saludo. Sean todos ustedes bienvenidos a este su programa, el Magazine de la Salud, orientado por estos sus servidores. Aquí estamos los hermanos santos del Brasil. Somos espiritistas, secretistas, que tenemos la capacidad para hacer un pacto, una limpieza, sacar un entierro, desligar un cuerpo, hacer un amarre, un endulzamiento, lo que usted necesite. ¿Cree usted que el mal que usted está sufriendo no es natural, que es un mal que a usted le pusieron? Aquí estamos los hermanos santos del Brasil para ayudarle. 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Atendemos todos los días, de domingo a domingo. El día que usted nos necesite, aquí estamos para eso, para servirle. Este mensaje que me llega, me lo escribe Héctor David, me escribe de buena fe: querido hermano, no siga tomando más medicamentos, no siga aplicando inyecciones que no se va a curar, esos dolores no se le van a quitar, porque a usted, esta señora Tránsito, lo mandó a enterrar y usted lo tiene conjurado en un cementerio. Por esas razones que usted, ninguna medicina le obra, ningún tratamiento actúa. Debe venir, porque hay que hacerle una limpieza, una liberación, para que usted se libere de ese daño, de ese mal, de esa enfermedad que usted está padeciendo. 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Mis queridos amigos, en este momento usted puede llamarme, consultarme cualquier inconveniente, contratiempo, dificultad que se le venga presentando. Sé que muchos de ustedes, que muchas de las personas que hoy nos escuchan, son personas que tienen problemas, que tienen dificultades, que tienen desengaños, que tienen tristezas. Pero aquí estamos nosotros para darle la ayuda y el apoyo que usted necesita. Este mensaje que me ha llegado me lo escribe Jonathan Briceño. Me dice: hermanito, por favor, necesito que me ayude. Tengo a mi madre muy delicada de salud. Quisiera saber qué es lo que pasa, si ella en verdad se va a recuperar o no. Ella es nacida en el año 57, el día 2 de junio. Bueno, para ese problema que ella tiene en el estómago, ese dolor, esa languidez, Veo que tiene un problema bastante delicado, pero dele a tomar el agüita de la menta, la manzanilla, la melisa, y dele también lo que es el zumo de la papa con la col morada. Esto le va a ayudar. Ya tiene un problema de ulceración, de gastritis crónica. Tiene un problema también del colon. Dese cuenta, pasa 3, 4, 5 días que no puede hacer del cuerpo. 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Porque eso es lo que queremos, que todos ustedes tengan un cambio, mejoren su vida, mejoren su salud. No pueden seguir cargando una cruz, una enfermedad todo el tiempo. Es el momento de que usted se recupere. 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Me siguen llegando mensajes. Este mensaje me dice, hermanitos, me salen muchos problemas, unas llagas en la boca, ¿qué me recomienda para esto? Bueno, hacer cocimiento de llantén, malva, brujito. Con esto, usted puede tomarlo 3 veces al día. También hacer infusiones de menta, de ortiga. Esto le va a ayudar. También es muy importante que consiga la hierba mora con el llantén, lo machaca, se aplique este zumito, ojalá con piedralumbre. Todo esto le va a servir. Nosotros atendemos todos los días cualquier dificultad, inconveniente, contratiempo que se le esté presentando. Nosotros podemos ayudarle. No siga viviendo una vida de miseria, de tristeza, de dolor, cuando usted puede tener ese cambio que busca. Aquí estamos para ayudarle cada día. Queremos que usted solucione sus problemas. Queremos que usted tenga el cambio que usted necesita. Este mensaje que me llega, me lo escribe Andrés, el desesperado. Mi querido hermano, usted ha sido una persona luchadora, emprendedora, trabajadora, pero lo veo muy mal, porque usted es una persona que le han tenido envidia. Sus problemas no llegaron solos. Lamentablemente, hay malos vecinos que le quieren ver a usted en la miseria, y por esa razón es que todo se le está complicando. De ahí depende que usted no puede surgir, no puede salir adelante. Tenga usted mucho cuidado con Gilberto. Ese no es su amigo. Es una persona que lo trata como amigo. Lo invita que a libar, a tomar, pero por la espalda habla mal de usted, le desea lo peor. Usted ha encontrado muchas veces que le tiran tierra, desechos, orines, sal, unas cenizas. Todo esto se debe a que este hombre es el que le paga una pitonisa para que le empave sus bienes, su negocio, para que le cause problemas. Le recomiendo que consiga la citronela, consiga la ruda, queme el palo santo. Todo esto le va a ayudar, pero es necesario que usted nos visite. 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En el día de hoy llegamos al final del programa. Vamos todos a tomar el vasito de agua y oremos con mucha fe. En el nombre del Padre, del Hijo y del Espíritu Santo. Amén, Jesús. Dios mío, gracias te doy por la luz que recibo. Tú eres mi salud, mi esperanza, mi fe. Protéjame a mí y a mi familia del maligno y perverso. Ampárame de toda la miseria del mundo. Líbrame de perecer con el mal entre los muertos en vida. Tú eres mi alegría, mi paz y mi felicidad eterna. Amén, Jesús. Tómense el vaso de agua. La bendición de Dios para todos ustedes.
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14: Hola, mis compadres. Reciban todos y cada uno de ustedes, como siempre, un cordialísimo saludo. Sean ustedes bienvenidos a este su programa, La Selva, sus secretos y sus plantas. Orientado, como siempre, por el cacique amazónico. Aquí estoy yo para ayudarles a todos ustedes, para darle a usted la ayuda que usted necesita. Se da cuenta que tiene usted muchos obstáculos en su vida, que nada me le sale bien, está fracasando, se siente derrumbado, derrumbada. Querido compadre, querida comadre, es momento de que usted cambie, de que usted mejore, que tenga una vida oportunidad. Si usted es una persona que una y otra vez cae, se estrella, es el momento de que usted sortee esos obstáculos. No cambie de objetivo, cambie de plan. Si usted se da cuenta que está mal en ese negocio, hay que buscarle la cabida para que usted pueda lograr tener una actitud diferente. Usted es una persona que no vino a este mundo de paseo, sino vino con un propósito. Y por eso yo quiero que usted tenga ese cambio. Usted que es una persona que anhela tener su casa, tener sus tierras, tener su carro, tener su moto, formalizar su hogar, tener una vida diferente. Yo aquí le puedo ayudar. Muchas veces usted se da cuenta que por más que lucha no logra salir adelante, es porque hay un bloqueo muy fuerte. A veces usted se hace en baños, se hacen limpias, pero no ven resultado, porque lamentablemente no les hacen el trabajo adecuado. Y yo estoy aquí, es para eso, para darles la solución que ustedes necesitan, para librarlos de las acechanzas, de los perjuicios, de todo lo malo. 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Me ha llegado este mensaje y me dice, Cacique Amazónico, le escribo para pedirle que me ayude. Soy el desesperado de Babahoyo. Ahí le mando mi cédula, dígame qué es lo que pasa. Ernesto, mi querido compadre, usted no logra salir adelante, no puede recuperar su mujer, no puede sanarse de esa enfermedad que tiene, porque usted lo enterraron. Vaya ahí, atrás de la casa de sus padres, ahí por donde tienen la cochera, busque ahí, cabe ahí, y ahí va a encontrar el fruto de su desgracia. ¿Quién le hizo eso? Su cuñada Mari. Esa mujer a usted lo odia, lo detesta, lo maldice. Y ella se fue donde un hechicero. Y allí lo trabajaron y ella lo enterró ahí. Por esa razón es que usted no logra tener nada bien, no logra superarse, no logra sanarse. Saque eso. Viene aquí, yo lo libero. 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
14: Bueno, mis compadres, muchas personas me escriben, me llaman, se comunican con yo, para que yo los ayude. Y aquí estoy es para eso, para darles a ustedes soluciones, para curarlos de males, librarlos de acechanzas, de enfermedades. Este mensaje me lo escribe Lourdes, querida comadre. Sálgase de esas redes, no mantenga tanto en el Face. Esas redes la están destruyendo. Y debo decirle que esa persona que conoció a usted a través del internet, que es lo que le está preocupando ahorita, es una persona vividora. Es una persona que la tiene a usted ilusionada, que se la va a llevar para el extranjero, para Estados Unidos. Una persona que realmente está interesada en alguien. No le pide dinero, no le pide préstamos, porque él le dice que él va a recibir una gran herencia, que le va a llegar mucho dinero, que está haciendo un papeleo. Todo eso es mentira. No solamente a usted le engaña a muchas mujeres así. Y esa foto que usted ve de perfil es una foto que no.

0: 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Mis queridos compadres, muchos de ustedes se sienten estancados, mantienen peleando, se sienten inútiles, hay comparaciones con los demás. Y por esa razón no puede tener usted una vida feliz. Pero aquí estoy yo, el cacique amazónico, que le puedo ayudar a vencer las dificultades, los problemas, la incertidumbre. Misael escribe este mensaje y me dice: compadre, cacique amazónico, quiere que le ayude, se le están muriendo los animales. Tenía proyectado un viaje, pero no puede. Está mal en potencia. Me dice que es nacido en el 76. Querido compadre, a usted lo enfriar. Desafortunadamente usted confía muchísimo en María Rosa. Esa mujer le sonríe, le pela el diente. Ha tenido intimidades con usted, pero ella sabe cómo lo maneja. Ella sabe cómo lo destruye, porque ella tiene una venganza con usted. Y por ese motivo, es que usted, ya como hombre, dejó de funcionar. Véngaseme aquí, véngase que yo sí lo libero, lo limpio, lo destranco, lo desligo, a que usted funcione. 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Llegué al final del programa. Dios bendiga. Dios bendiga, Dios bendiga, Dios bendiga.
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15 de octubre del año 2026. ¿Qué tal, amigos? Buen día. Muy buen día. Hoy estamos jueves, ya antesala del fin de semana. Buen día, bienvenidos y bienvenidas a nuestra primera emisión informativa, la primera emisión de noticias en Radio Eiffel, la radio que lidera la sintonía en la provincia fluminense. Buen día para nuestros oyentes que están en sintonía de la radio en diferentes rincones de la patria ecuatoriana. La acción es la única. La acción es la única facultad humana de hacer milagros. La acción es la única facultad humana de hacer milagros. Funcionarios denuncian el supuesto cobro de diezmo para campaña de P. Muñoz. Pavel Muñoz, oyentes, amigos. Personal de libre remoción del municipio de Quito denunció un presunto sistema de cobros mensuales que habría operado al menos 2 años. Trabajadores estarían obligados a pagar entre $60 y $120 durante cada mes y temían ser desvinculados. Oyentes de la radio, un presunto sistema de cobros mensuales a funcionarios de libre remoción del municipio de Quito habría operado durante al menos 2 años y tenido como finalidad financiar una campaña electoral y mantener a una organización política. Según testimonios recopilados por la Fundación Lucha Anticorrupción, el colectivo ciudadano, Vértices y el medio Visionarias. La investigación denominada Caso Vacunas recoge denuncias sobre pagos que los propios funcionarios habrían llamado vacunas. Juan Esteban Guarderas, miembro de la Fundación Lucha Anticorrupción, explicó al Universo que varios testimonios coinciden en que las entregas de dinero no eran voluntarias. Según Guarderas, los relatos recogidos apuntan a que el dinero se habría destinado a financiar la campaña de Pavel Muñoz, alcalde de Quito y candidato a la reelección.

Amiguitos, oyentes, amigos, señoras y señores. 38.600 casos de dengue en este año, oyentes de la radio. Por eso ahora el ingeniero Alex Boto Alvarado está durmiendo con medias. Por si acaso le vayan a picar los mosquitos en las piernas, ¿no? Él se está cuidando ahora de dormir con medias. Buenos días, ingeniero Alex Boto Alvarado. 38.607 casos de dengue en este año. El Ministerio de Salud Pública reportó 3.041 nuevos pacientes infectados en las últimas tres semanas. Oyentes de la radio Eiffel, 7 de la mañana con 7 minutos. 7 con 7 minutos, oyentes de la radio, dice que estamos informando desde Vinces, provincia de Los Ríos, la comunicación con las primeras noticias al 099-9915-448. Juez de sucumbíos procesado por lavado de activos, rinde testimonio. Un juez que se completaron los 120 días de instrucción fiscal dentro del caso blindado, proceso penal en el que se investiga el lavado de activos. El alcalde de Esmeraldas, Vico Villasís, es una de las 15 personas naturales y 3 personas jurídicas acusadas. El procesado juez de sucumbíos, Jorge Bolívar Pinos, entregó su testimonio anticipado en la causa. La audiencia para escuchar de forma reservada el testimonio de Pinos, quien también fue magistrado en la jurisdicción de Esmeraldas, se instaló en la Corte Nacional de Justicia. Pasadas las 8:30 de ayer, la convocatoria la hizo la jueza nacional Daniela Camacho ante el pedido del fiscal general encargado Carlos Alarcón. 7 de la mañana con 8 minutos. 7-8 minutos en Radio Eiffel, la radio informativa. Radio que lidera la sintonía en la provincia fluminense. Mis queridos amigos oyentes de esta emisora, estamos informando, estamos comunicando. Use repelente, mi querido ingeniero Alex Boto Alvarado, ¿no? En caso que ya se le agotaran las medias, tiene que usar repelente, mi querido Alex Boto Alvarado. Usted que está durmiendo con medias a estas alturas del partido, ¿no? Buen día, ingeniero Alex Boto Alvarado. En sintonía de la radio. Está desayunándose un huevo a la copa con pimienta, ¿no? Pimienta voladora. Buen día, ingeniero Alex Boto Alvarado. En sintonía de la radio Eiffel, la radio que te mantiene informado. Vamos a revisar diario la hora. Vamos a revisar diario La Hora. Proponen cortes de luz de hasta 5 horas para salvar el embalse Mazar. Atención, Ecuador debería aplicar racionamientos eléctricos programados de 4 a 5 horas para preservar el agua del embalse Mazar, según una propuesta del Colegio de Ingenieros Eléctricos y Electrónicos de Pichincha. La iniciativa también plantea medidas de eficiencia energética y nuevas inversiones para recuperar la capacidad de generación eléctrica. La propuesta se presentó el 14 de octubre. Los gremios técnicos advierten que el país necesita acciones inmediatas, pero también un plan para reemplazar equipos termoeléctricos obsoletos y diversificar las fuentes de generación. 7:10, 7 de la mañana con 10 minutos, información de diario La Hora. Oyentes de esta emisora, Radio Eiffel, la radio informativa. Ya hay fecha para la extradición de Daniel Salcedo y Ronald Herrera. La Corte Nacional de Justicia autorizó sus extradiciones a inicio de mes, después de que ambas aceptaron ser trasladados para enfrentar procesos abiertos por la justicia estadounidense. Salcedo y Herrera son requeridos por la Corte del Distrito Sur de Nueva York dentro de un proceso que incluye varios cargos. Salcedo es investigado por presuntamente introducir millones de dólares del narcotráfico al sistema estadounidense en 2023, mientras que Ronald Herrera es investigado dentro del magnicidio

0: ex candidato presidencial Fernando Villavicencio. Las 7 de la mañana con 12 minutos, abogado Daniel Salcedo reveló que su defendido demostrará que lavado de dinero para Correa y Glass. Testigo clave del caso Villavicencio acepta ser extraditado a Estados Unidos. Oyentes de la radio. La hora exacta, la hora en el país. Oyentes de la 90.3, la radio Eiffel desde Vinces, provincia Fluminense. 7:13, 7:13. Oyentes de la radio Eiffel, la radio informativa, radio que te mantiene informado. Un saludo para el sargento Cañaris allá en Babahoyo. Nos está escuchando. Buenos días, sargento. Gracias por la sintonía a través del dial 90.3, la radio informativa, radio que te mantiene informado. A esta hora de la mañana estamos informando, estamos comunicando. Buenos días. A los amigos que nos escuchan, los reportes telefónicos al 099-9915-448, 099-9915-448, línea habilitada, mis queridos oyentes de esta emisora. Cabecillas de comandos de la frontera fueron detenidos en Operación Muralla. Así lo anuncia John Reinberg, oyentes de la radio. 4 presuntos integrantes de comandos de la frontera fueron detenidos en 14 allanamientos en Orellana, Sucumbío, Guayas, como parte de la Operación Muralla. Oyentes de la radio Eiffel 90.3, la radio informativa, 4 presuntos integrantes de la estructura criminal Comandos de la Frontera fueron detenidos durante la Operación Muralla ejecutada por la Policía Nacional en coordinación con la Fiscalía General del Estado. Así lo anunció este jueves 15 de octubre el ministro del Interior, John Reinberg. Según el funcionario, los detenidos estarían vinculados con la estructura logística y operativa de esta organización relacionada con actividades como el narcotráfico, el tráfico de armas, la minería ilegal y actos de terrorismo. Los aprendidos fueron identificados como los alias de Mazón, Meneses, Raquelita y Coche. Oyentes de la radio, 7 de la mañana con 15 minutos en el país, 7:15.
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0: Le estamos informando, le estamos comunicando, oyentes de la radio, Radio Eiffel 90.3 desde Vinces, provincia Los Ríos. Buenos días a quienes recién se enganchan a la señal de esta emisora. Oyentes de la radio, a esta hora de la mañana le informamos, le comunicamos, oyentes, amigos, señoras y señores, a esta hora de la mañana estamos informando, estamos comunicando, oyentes de la radio Eiffel, 7 de la mañana con 23 minutos. Todos quedaron tras las rejas, dice el jefe de la policía de Manabí. En Manabí, el personal ejecutó un operativo que permitió la aprehensión de 5 personas presuntamente vinculadas al grupo delictivo organizado G200, relacionado con delitos de sicariato y extorsión. Durante la intervención se incautaron armas de fuego, municiones de diferentes calibres, alimentadoras, un silenciador, teléfonos celulares y máscaras. Además se retuvieron 3 motocicletas. Vamos a escuchar las declaraciones del jefe de la policía del distrito Manta, oyentes de la radio, Radio Eiffel 90.3.
7: Estamos haciendo algunos trabajos aquí. Tenemos preocupados porque vemos de que aquí había 2 organizaciones delictivas, ahora somos una tercera, ¿no? Y eso preocupa en vista de que vemos que algunos muchachos, especialmente menores de edad, están metidos en esta organización. La denominan el G200, por un ciudadano que es el líder, el alias del gringo, G, gringo, entonces 200, me imagino que hacer los, ya empezaron con 200 de estos muchachos, pero nosotros como policía, ayer llegamos, incluso ellos se dedicaban a hacer videos, llegamos a la casa donde que hacían los videos, se ponían unas máscaras de payaso, amenazando a la gente, se está haciendo ya la explotación de algunos teléfonos, parece que están involucrados en varias muertes violentas. Ellos han nacido desde Santana, se empiezan a formar, incluso yo hago un llamado a los papacitos, ¿no? Vemos que la mayor parte son menores de edad, Santana, mucho ojo, Puerto Viejo, mucho ojo, sus hijos están con armas, con M16, con fusiles, después uno les ve llorando el cadáver ahí y no saben qué andan sus hijos, ¿no? Sí, hicimos 3 allanamientos, lo que es aquí en Santana y también en Manta, y vemos que incluso rentaban casas aniñadas, casas donde que desde ahí hacían los videos. Entonces, nosotros como policía, yo he ordenado que se llegue hasta las últimas consecuencias. No vamos a permitir que haya otro grupo más delictivo aquí, pues. Si con los que tenemos, nosotros estamos luchando y ahora somos otro grupo delictivo. Entonces, yo he ordenado a la gente de inteligencia que nosotros lleguemos hasta las últimas consecuencias. Vemos que incluso han contratado sicarios, venían gente también de Guayaquil a asesinar aquí. Mire, ese es el problema, ¿no? Me indican que incluso le han quitado la casa a un señor, le pedían escrituras de la casa. Entonces, ¿qué le pasa a esta gente? Debe entender que aquí hay Estado, aquí hay policía. Nosotros no vamos a permitir, y yo he ordenado a la gente de inteligencia que vaya con todo allá. Incluso estamos también, tengo entendido que el líder ya tiene difusión roja. se está ofreciendo una recompensa de $100,000. Incluso tengo entendido también que ya se quiere sacar la difusión roja, que está apelando. Entonces nosotros como policía vamos a estar también atentos al sistema de justicia, ¿no? Al sistema de justicia, a estos muchachos se les ve incluso de 14, 15 años puesto máscaras, y nosotros como policía no vamos a permitir. Se encontró varias armas, municiones, las máscaras, hay 5 detenidos, 2 mujeres también están, y mire, hasta mujeres metidas en la organización delictiva. Entonces, aparte de las 2 que tenemos aquí, Lobos y Choneros, asoma este G200, y nosotros como policía no lo vamos a permitir. El día de hoy se dio un gran golpe, tenemos 5 detenidos, hay varios teléfonos ahí que están involucrados en varias muertes, en tema de armamento, entonces, el tema de vacunas.
0: Una nueva organización delictiva aparece en Manabí, oyentes de la radio G200. Preocupada la policía en Manabí por esta nueva aparición, están luchando con lobos, con choneros, con lagartos y otros, y aparece ahora G200, dice el jefe policial en Manabí. Oyentes de la radio Eiffel 90.3, vamos a continuar con más informaciones. Jaime Mendoza Ochoa compartió un buen momento junto al Club Venado Blanco, disfrutando de un cuadrangular femenino lleno de compañerismo, entusiasmo y esa pasión por el fútbol que nos une. El Supermango se saludó con los amigos y disfrutó de estos espacios donde el deporte nos reúne y se vive con alegría. Ahí estuvo el ingeniero Jaime Mendoza Ochoa compartiendo un buen momento con el Club Venado Blanco, con todos sus integrantes, agentes de la radio. Luego también compartió con los amigos de los Guavales. Allá tuvo la oportunidad, la alegría de ser padrino del campeonato de indoor, una oportunidad para disfrutar del deporte, saludar a los amigos, conocidos, vivir de cerca ese entusiasmo que se siente en cada partido. Oyentes de la radio Eiffel 90.3, la radio Eiffel desde Vinces para toda la provincia de Los Ríos, la radio que lidera la sintonía en la provincia fluminense. Estamos presentando la primera emisión de noticias. Neira ratifica cortes a industria y destituye a funcionarios. Amigos oyentes del país, son las 7 de la mañana con 29 minutos. Radio Eiffel 90.3, el gobierno ratificó la disposición de 7 días de cortes eléctricos a industrias. José Julio Neira informó que la medida fue comunicada de manera errónea y anunció la destitución del funcionario responsable, dice la información que nos proporciona Diario Expreso. 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La radio informativa, la radio que lidera la sintonía en la provincia Los Ríos. Amigos oyentes del país, señoras y señores, Radio Eiffel desde Vinces para toda la provincia Los Ríos. Hoy estamos jueves 15 de octubre, llegó la quincena, mi querido ingeniero Willy Aguirre Varas. Buenos días, allá en el Cantón Baba, está en sintonía de la radio Eiffel, la radio que lidera la sintonía en la provincia fluminense, a los amigos en la noble y torera Baba. Muy buen día, y gracias por compartir con nosotros la primera emisión informativa, este jueves 15. Buenos días, Pepe 15. Está en sintonía de la radio Benito Sánchez Mora, doña Petra Mora, allá en la avenida Aquiles Carriel. Buen día, gracias por compartir con nosotros la primera jornada de noticias. Oyentes de la radio, Radio Eiffel 90.3 desde Vinces, provincia Los Ríos. Don Evelio Villamar Barbotó, escuchando la radio en el Cantón Palenque. A los amigos en el sector de Boliche, ahí está don Juan Villamar, está en sintonía de la radio don Juan Villamar en Boliche. Gracias por escucharnos, nos vamos a la pausa, Nos vamos al corte publicitario. Ya volvemos. 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
0: Continuamos informando, continuamos comunicando, oyentes de la radio Eiffel 90.3. A esta hora de la mañana estamos informando, estamos comunicando. Buenos días a los amigos que nos escuchan en el Cantón Santa Lucía, en el recinto Santa Lucía, también en el Cantón Palenque. Gracias por escucharnos. Neira ratifica cortes de energía de 7 días. Para industrias en Ecuador y destituye a funcionario. Información de Diario Expreso de la ciudad de Guayaquil. El gobierno del presidente Daniel Noboa ratificó la disposición que ordenaba 7 días consecutivos de desconexión eléctrica para consumidores de alto y mediano voltaje en Ecuador. La noche de este miércoles 14 de octubre de 2026, el secretario general de la Administración Pública, Planificación y Gabinete, José Julio Neira, informó en sus redes sociales que la medida fue comunicada de manera errónea y hasta anunció la desvinculación inmediata del funcionario responsable. Los términos en los que fueron expuestas las medidas extraordinarias para garantizar la estabilidad operativa del Sistema Nacional Interconectado fueron erróneos, señaló Neira en su cuenta de X. Además, aseguró que las desconexiones no se extenderán desde el 14 hasta el 20 de octubre, como se había notificado inicialmente a las empresas. Los consumidores de alto voltaje del grupo AB1 podrán retomar su consumo habitual de la red eléctrica desde las 0 horas del jueves 15 de octubre. En cambio, los usuarios de medio voltaje deberán mantener la desconexión total de la red pública hasta las 24 horas del viernes 16 de octubre. Esto significa que las empresas de medio voltaje sujetas a la disposición permanecerán sin consumir electricidad de la red durante 3 días, del 14 al 16 de octubre, en lugar de los 7 anunciados inicialmente, dice la información de Diario Expreso. Neira explicó que las medidas técnicas de reducción de demanda continuarán para evitar una sobrecarga de la red pública. Oyentes de la radio, 7:39, 7:39 en Radio Eiffel, la radio informativa, radio que lidera la sintonía provincial. Estamos informando, estamos comunicando. Oyentes, amigos, señoras y señores. Seguimos con más informaciones. Oyentes de la radio, comerciantes, transeúntes y agricultores en apuros por desbordamiento del río Vinces. Oyentes, amigos, señoras y señores, familias de la provincia del Guayas, de Esmeraldas y de los Ríos siguen enfrentando los estragos por agua acumulada, lodo y desbordamiento de afluentes. El río Vinces se desbordó y ahoga salitre. Hasta este miércoles 14 de octubre, el aumento del caudal del afluente mantenía inundadas varias calles del Malecón, el barrio La Bocana y el centro de este cantón de la provincia del Guayas. Mientras las motobombas municipales intentaban evacuar el agua, el caudal continuaba aumentando y las pérdidas golpeaban a comerciantes y agricultores porque la crecida inundó cultivos y llegó hasta los locales de negocios. La emergencia se reportó el martes 13 de octubre. Desde entonces, personal del municipio trabaja para extraer el agua acumulada en las calles. Sin embargo, los esfuerzos no eran suficientes. El nivel del río seguía subiendo y el agua rebosaba las alcantarillas. La inundación también complicaba la movilidad. Las calles que conducen a las oficinas de la Policía Judicial y otras dependencias públicas estaban anegadas. Quienes acudían a realizar trámites debían atravesar el agua y arriesgarse a mojarse la ropa para llegar a sus destinos. La misma situación enfrentaban motociclistas y conductores de carros. La creciente también golpeó la economía de los pequeños comerciantes. Carmen Alvarado, de 50 años, intentaba sacar con un balde el agua que había ingresado a su tienda de abarrotes durante la mañana de ayer, pero el esfuerzo no podía revertir las pérdidas que ya había sufrido. La creciente del río nos cogió desprevenidos. El 70% de los productos de primera necesidad se han dañado, dijo la comerciante, entre súplicas para que el agua baje. Oyentes de la radio, Radio Eiffel 90.3, desde Vinces, provincia de Los Ríos, la radio informativa, radio que lidera la sintonía en la provincia fluminense. Estamos informando, estamos comunicando para nuestros oyentes en el país. Radio Eiffel informando, Radio Eiffel comunicando, oyentes, amigos, señoras y señores. Tempranito, hace pocos minutos, se reportó un caso de sicariato en el cantón Chone. Hay un fallecido, oyentes de la radio. Hace poquísimos minutos se reporta un sicariato en el cantón Chone, Manabí. Oyentes de la radio, 7:43 en Radio Eiffel 90.3, la radio informativa, la radio que lidera la sintonía en la provincia fluminense. Saludos para nuestros amigos que nos están escuchando en el cantón Palenque. Por allá está don Evelio Villamar Barbotó. Buenos días, don Evelio. Sintonía total también para los amigos en Boliche. Por allá estuvo en Boliche don Evelio Villamar. Escuchando la radio, gracias a los amigos que nos escuchan, nos sintonizan a través del dial 90.3. La radio EIFE, la radio informativa, 7:43. 7:43, abogada Wendy Riera Cedeño, doña Betty Cedeño, también escuchando la radio. La radio Eiffel 90.3 desde Vinces, provincia fluminense. Oyentes de la radio. La radio que te mantiene informado, señoras y señores. Oyentes, amigos. La 90.3 desde Vinces, provincia fluminense. Alerta, por supuesto, caso de tuberculosis en Colegio del Sur de Guayaquil, dice la información que nos proporciona Diario Extra. Padres de familia exigen respuesta tras suspensión de clases presenciales por un caso sospechoso en unidad educativa particular. Ante la alerta por un supuesto caso de tuberculosis en una institución educativa de la Ciudadela el 9 de octubre en el sur de Guayaquil, Elvis Cruz y Cecilia Tandazo, padres de familia de este plantel, acudieron con preocupación a la reunión programada para la mañana de ayer por el temor que les generó la noticia. Con incertidumbre, según dijo Cecilia, decidió ir a la institución para conocer qué había sucedido y cuáles serían las medidas de protección que se aplicarían en las instalaciones. Vine justo por eso, para escuchar qué hacer. Ahora solo queda que cada padre tome las medidas adecuadas de asepsia, comentó. La información es de Diario Extra. Hay preocupación, incertidumbre, ¿no?, entre los padres y familia en la ciudad de la 9 de octubre. Oyentes de la radio Eiffel 90.3 desde Vinces para toda la provincia fluminense. Nos vamos a la pausa, nos vamos al corte, 7:46, ya volvemos.
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0: Seguimos. Seguimos informando, amigos, seguimos comunicando a través de la señal de la 90.3, la radio Eiffel desde Vinces, provincia Los Ríos, la radio informativa, radio que lidera la sintonía en la provincia fluminense. A esta hora de la mañana le informamos que se inició una nueva etapa de bachiller digital con la primera entrega para la promoción 2026-2027. Este es un programa de la Prefectura de Los Ríos, Bachiller Digital. La primera entrega reunió a 871 estudiantes de las unidades educativas Réplica, Eugenio Espejo, Clemente Vaquerizo, Emilio Esparza y Darío C., quienes recibieron sus equipos tecnológicos para fortalecer su aprendizaje y ampliar sus posibilidades de accesos a recursos digitales. Hoy es en el Cantón Quevedo, oyentes de la radio. Hoy recibirán los estudiantes del Cantón Quevedo su respectivo equipo de cómputo por parte de la Prefectura de la provincia de Los Ríos. Hoy en el Cantón Quevedo, oyentes amigos, ¿no? Se sigue con la entrega de Bachiller Digital en Quevedo. Este jueves 15 de octubre, estudiantes de 4 unidades educativas recibirán sus equipos tecnológicos, dando inicio a las entregas programadas para este cantón. Oyentes de la radio, Radio Eiffel 90.3, desde Vinces, para toda la provincia Los Ríos, la radio informativa. Nos vamos, amigos, rapidito a una pausa publicitaria y volvemos con más informaciones para seguirles informando, para seguirles comunicando a través del dial 90.3.
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0: Sí, señor, usted se está informando, nosotros le estamos comunicando a través de la señal de la 90.3 en Buena Fe. Buenos días, Buena Fe. Allá en Buena Fe nos escucha doña María Cortés y don Pastor Vaquerizo, ¿no?, en Pambilar. A propósito de Buena Fe, allá avanza la construcción de los nuevos puentes sobre los esteros Las Piñas y el Congo, como parte del asfaltado de 16,66 kilómetros de la vía Zamora-San José, Salapichico, El Congo-San Francisco. En Las Piñas se trabaja en la instalación de tuberías para mantener el paso de agua durante la obra, mientras que en El Congo avanzan los trabajos de soporte para la nueva estructura. Los nuevos puentes tendrán 20 metros de longitud, 2 carriles cada uno, mejorando la seguridad y la movilidad en este corredor agrícola. Desde la radio Eiffel 90.3, la radio informativa, radio que te mantiene informado. A través del dial 90.3 estamos informando, estamos comunicando, oyentes, amigos, señoras y señores. Radio Eiffel informando, Radio Eiffel comunicando. A través del dial 90.3. 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Revisamos diario extra para nuestros oyentes en el país, oyentes de esta emisora. Vamos a revisar. sintonizar el diario Extra, oyentes de esta emisora, oyentes, amigos, señoras y señores, ¿cuánto hay que pagar para ver a Megan Fox? Oyentes de la radio, esto es una nota de diario Extra, oyentes de la radio Eiffel desde Vinces, provincia de Los Ríos, decidió que sus fotografías más sensuales ya no serían para todos, ¿no? La actriz estadounidense de 40 años lanzó una página de contenido. Megan Fox, oyentes de esta emisora. Más o menos como Lunes Sexy, ¿no? Así, para que tengan la idea, nuestros amigos que están en sintonía de la radio. 7:56 en el país. Buenos días, Jovita Bustamante en el Cantón San Borondón, escuchando la radio, doña María Rivas. Buenos días, doña María Rivas en el recinto Soberana. Doña Magali Peralta, buenos días, bendecido y feliz jueves. Martita Jiménez, escuchando las primeras noticias, nos dice. Albita Macías, en sintonía de la radio, Albita. ¿Cómo estamos, mi querida Albita? Buen día y gracias por escucharnos, ¿eh? Gracias por estar siempre en sintonía de esta emisora. No se pierde ni una de las programaciones de la radio. Un estudiante asesinado en un bus. Atención, oyentes de la radio, un estudiante asesinado dentro de un bus. Un joven estudiante de Machala fue victimado dentro de un bus con varios impactos de bala por un hombre. Atención, el joven, tras recibir los impactos, aún continuaba con vida y fue llevado a una casa de salud, pero según antes de llegar al hospital falleció. Durante el altercado, otro pasajero también fue alcanzado por un proyectil. La circunstancia del ataque y la identidad de los responsables aún deberán ser esclarecidas por las autoridades. Un estudiante asesinado dentro de un bus. Su verdugo se hizo pasar por un pasajero, oiga. Noticias EC nos trae esta información. Oyentes de la radio Eiffel, la radio informativa. Radio que lidera la sintonía en la provincia fluminense. 7:58 a.m. 7:58 a.m. En la 90.3, la radio Eiffel, Eric Peñafiel Vera. Allá en la parroquia Guare del Cantón Baba, familia Fuentes Vera. Colombia, Vera Carriel también está escuchando la radio. Buenos días, gracias por estar siempre en sintonía de la radio. Joven es victimado en Quevedo con varios impactos de bala. Un joven es asesinado en el Cantón Quevedo. La tarde de ayer en el Cantón Quevedo fue victimado Adrián Herrera Aragundi, de 27 años, con varios impactos de bala. El joven fue interceptado por sus verdugos mientras caminaba y sin medir palabras le dispararon por varias ocasiones. Al lugar acudieron agentes de la policía para realizar el respectivo procedimiento y revelar que el hoy occiso mantenía varios antecedentes penales. Hasta el momento se desconocen los motivos que llevaron a sus verdugos a acabar con su vida. 7:59 a.m. 7:59 en Radio Eiffel, la 90.3 de la Radio Eiffel, la radio que lidera la sintonía en la provincia de Los Ríos. Ya está aperturado un viaducto en los puentes gemelos para el paso vehicular. Y queridos amigos, para que tengan conocimiento, aperturan un viaducto en los puentes gemelos de Babahoyo. Tras varios días sin funcionamiento, uno de los viaductos de los puentes gemelos en Babahoyo fue aperturado para el paso vehicular. Con la apertura de este carril, los conductores podrán circular por la vía E25 sin necesidad de ingresar al centro de la ciudad de Babahoyo y poder llegar de forma rápida a sus destinos, dice la información que nos proporciona Noticias EC, oyentes de la radio. Gracias a la licenciada Carito Alvarado allá en Babahoyo. Gracias por estar siempre en sintonía de la radio. 8:00 a.m. en Radio Eiffel, la 90.3.
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0: Se está informando, se está comunicando, 8 de la mañana con 3 minutos en Radio Eiffel. Un posible centro de acopio de droga fue encontrado en el Cantón Quevedo. Así lo dan a conocer los miembros de la Policía Nacional de la subzona Los Ríos, oyentes de la radio, el coronel Jorge Borja. Oyentes, amigos, señoras y señores, aquí escuchamos la información que nos da a conocer el coronel
27: Jorge Borja. Jorge Borja Neacato, comandante de la subzona Los Ríos, subrogante.
28: Coronel, cuéntenos detalles de operación.
29: Muy buenos días a quienes nos miran a través de los medios. La Policía Nacional el día de ayer ejecutó una operación a través de la cual realizó varios allanamientos. Uno de estos allanamientos nos permitió encontrar en el interior de unos refrigeradores dentro de este inmueble la cantidad de 29 kilos de marihuana y medio kilo de clorhidrato de cocaína. Esta información obtenida a través de las unidades investigativas obedece a los trabajos que se vienen realizando en estas zonas críticas, como es el sector de la Galo Plaza en el Cantón Quevedo. Esta información obtenida a través de las unidades investigativas ha permitido dar con el paradero y hoy por hoy se continúan realizando las investigaciones para dar con quiénes serían las personas que operaban y que utilizaban este inmueble como un centro de acopio de sustancias sujetas y catalogadas dentro del Código Orgánico Integral Penal como sujetas a fiscalización y con penas privativas de libertad, de acuerdo a lo que establece el artículo 220 del Código Orgánico Integral Penal.
28: Coronel, ¿una sustancia almacenada en un congelador?
29: Estaban almacenadas en un congelador, como ustedes podrán evidenciar en las imágenes. Se mantenía una cadena de frío esta sustancia, como es la marihuana, y cuando se realizaron los allanamientos, nuestros agentes de investigadores pudieron establecer de que esta sustancia se encontraba en almacenada en dos congeladores manteniendo una cadena de frío.
28: ¿Será para conservarla?
29: Entendemos que al ser una sustancia vegetal, la marihuana, ellos la mantenían ahí almacenada para conservarla y preservarla, porque esta sustancia está específicamente determinada a ser vendida o comercializada aquí en el mercado local.
28: De pronto en dólares quizás se tiene la estimación de cuánto se sube la afectación.
29: Aproximadamente esta droga aquí dentro del país tendría un valor de alrededor de $100,000. Esta sustancia se ha sacado, como ustedes entenderán, de circulación y de los mercados de micromenudeo, esta sustancia, y se siguen realizando algunas actividades investigativas que nos permitirán dar con quién era la persona que estaba encargada del cuidado. Porque hay que mencionar que este inmueble únicamente era utilizado como una bodega, un lugar de almacenamiento de esta sustancia, porque solo tras el allanamiento que se ejecutó se pudo determinar un colchón, el cual se utilizaba para un descanso de una persona, porque no había ninguna otra evidencia de que existan un número de personas que habiten este inmueble.
28: Coronel, ¿esto fue de pronto un trabajo netamente investigativo o a lo mejor obedece a ese respaldo que últimamente la ciudad está bastante denunciando al 131?

0: Arroyo, oyentes de la radio, en Vince Ciudadanos nos reportan el hallazgo de un vehículo incinerado en el sector de Machinaza, según nos están comunicando. En el sector de Machinaza, un vehículo incinerado. Está ya llegando la policía, los miembros del cuerpo bombero, oyentes de la radio. No se conocen las causas exactas, oyentes de la radio, para esclarecer este hecho, por qué ha sido incinerado este vehículo. De pronto, ¿no? Oyentes de la radio Eiffel desde Vinces para toda la provincia Los Ríos. La radio que lidera la sintonía en la provincia fluminense. 8:08. 8:08 en Radio Eiffel 90.3. La Policía Nacional desplegó un operativo antidelincuencial de fortalecimiento en el sector de la entrada de la 8 en el norte de Guayaquil, en el noroeste de Guayaquil, perdón. Oyentes de la radio, vamos a escuchar las declaraciones de los miembros de la Policía Nacional en Guayaquil para conocer sobre este operativo de fortalecimiento que se realiza en la entrada de la 8 en el noroeste de Guayaquil.
1: Buenas tardes, soy el Teniente Coronel Diego Vicente Guerra Santana, jefe del Distrito Nueva Prosperina Subrogante. En esta tarde estamos haciendo operativos de control en la entrada de la 8 con la finalidad de disuadir un poco la actividad delictiva y dar presencia policial con la finalidad de debilitar, desorganizar y desarticular las organizaciones delictivas que se están acercando a estos sectores en el sentido de que la existencia del flujo comercial y de la presencia de personas hace de que sea un atractivo para cualquier tipo de delitos.
2: ¿Y se tiene registro en este distrito acerca de este tipo de actos delictivos en la zona?
1: Estamos trabajando arduamente en el sector comercial como es este, la entrada a la 8, con la finalidad de evitar y reducir el tema de la extorsión y de las vacunas. Esa es la finalidad, más que todo, dar seguridad y tratar de ganar ya espacio público. Como ustedes pueden ver, este sector tiene mucho desorden, mucho espacio público no controlado. Entonces tratamos de en algo coordinar y dar sentido y dar orden a este ámbito.
2: ¿Qué estamos trabajando? ¿Policía Nacional o de pronto el operativo está en conjunto?
1: Dentro del distrito hay algunos operativos. Este operativo trata de disuadir y dar presencia policial. También tenemos la campaña educacional con el personal de policía comunitaria. En el sector también está trabajando operativos antidelincuenciales con fuerzas armadas, con personal de nosotros, con inteligencia y con también el ámbito investigativo.
2: ¿Cómo están los registros de índice de delincuencia aquí en este distrito? ¿Cuál es el más común?
1: El más común, el índice delictivo, es la extorsión. Tenemos una tendencia a la baja de muertes violentas. Entonces lo que estamos enfocados ya es a golpear y a desarticular las organizaciones.
2: ¿También haciendo algo de conciencia? Veo que hay varios flyers con información importante.
1: Sí, buscamos particularmente la seguridad también parte de la educación y de la cultura de la gente. Tratamos de llegar a sensibilizar a la ciudadanía para que nos ayude también en lo que es este tema de la seguridad y también las incivilidades que pueden darse por el control o no tener el control del espacio público.
2: Creo que está parando motos. ¿Qué están registrando, por ejemplo, los conductores?
1: El índice delictivo dentro del sector es que hay ocupantes en motocicletas armados. Entonces, son el vehículo más utilizado en el tema de muertes violentas. Entonces, tratamos de disuadir también este aspecto.
2: ¿Y hacer la revisión de pronto de antecedentes?
1: Esta es una seguridad integral en la que buscamos la seguridad de las personas, la integridad del individuo y también de la motocicleta o del vehículo en el que están transportando.
0: Escuchamos, oyentes de la radio, al jefe del distrito de policía en el sector noroeste de Guayaquil. Y estuvieron dando la presencia policial con también mensajes médicos referente a la seguridad. Oyentes de la radio, Radio Eiffel 90.3, 8:12, 8:12. 8:12, muitas con el CNE, las consecuencias de no pagar.

0: consultas electorales no desaparecen con el paso del tiempo. Las deudas pendientes pueden acumularse y derivar en procesos de cobro coactivo. Oyentes de la radio, no acudir a votar, faltar a una capacitación electoral o incumplir la designación como miembro de la Junta Receptora del Voto puede representar más que una sanción económica. En Ecuador, las multas impuestas por el Consejo Nacional Electoral permanecen registradas mientras no sean canceladas y pueden generar consecuencias para los ciudadanos que mantienen obligaciones pendientes. Oyentes de la radio Eiffel 90.3, la radio informativa, radio que lidera la sintonía en la provincia fluminense. 8:13 en la 90.3 radio Eiffel. La radio que lidera la sintonía en la provincia fluminense. Presuntamente un hombre ha sido secuestrado la noche de ayer, según datos extraoficiales, presumiblemente oyentes de la radio, en el sector de Machinaza, nos dicen oyentes de la radio Eiffel, que un hombre haya sido secuestrado la noche de ayer. Esta situación acá en Vinces pone en alerta nuevamente a nuestra ciudad ante los secuestros que se están reportando, o este presunto secuestro que se está reportando acá en nuestra ciudad. No hay tiempo. 8:14. Tengo que cumplir con las publicidades a nuestros amigos que nos están llamando. Tengo que cumplir con las publicidades. Después del corte publicitario, habilitamos la línea telefónica. Vía Vinces, Antonio Sotomayor, Bagatela en total abandono. Habitantes y conductores denuncian el grave deterioro de esta vía, cuyo estado habría empeorado desde el 2023 sin que se concrete una solución. 3 años después, el problema persiste y la ciudadanía se pregunta: ¿hasta cuándo tendrán que esperar los habitantes de esta zona para contar con una vía digna y segura? Oyentes de la radio, la vía Vinces, oyentes, amigos, Antonio Sotomayor, lo dijo el prefecto, que ya se han iniciado los trabajos, pero actualmente no hemos visto de pronto maquinaria, de pronto algún tipo de trabajo que se esté realizando en la vía Vinces, Antonio Sotomayor, oyentes de la radio, Radio Eiffel. 8:15, tenemos que irnos a la pausa. Oyentes de la radio, ya volvemos con más de nuestra entrega de noticias. 8:15.
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0: De la mañana, oyentes de la radio, 8 de la mañana con 20 minutos, oyentes de la radio. Río Babahoyo mantiene en alerta a dos parroquias, dice la información de diario La Hora, oyentes de esta emisora. La preocupación aumenta, oyentes de esta emisora, Radio Eiffel 90.3, la preocupación aumenta entre los habitantes de las parroquias urbanas El Salto y Berreiro en Babahoyo por el incremento del nivel del río Babahoyo, que según los moradores se encuentra en su cota máxima. Los familiares temen que las lluvias provoquen nuevas inundaciones y el agua vuelva a ingresar a sus viviendas. Los residentes relacionan el aumento del caudal con las precipitaciones registradas en otros cantones de los ríos y sectores cercanos. Además, aseguran que en algunos tramos el agua ha sobrepasado las orillas, una situación que mantiene en alerta a quienes habitan en zonas vulnerables. Para muchas familias, la disponibilidad de una nueva inundación revive las dificultades que enfrentaron durante anteriores emergencias. Algunas todavía intentan recuperarse de las pérdidas materiales y temen que sus pocos enseres vuelvan a quedar bajo el agua. Y ahora se perdió don Jorge Chica. Oye. Ahora se ha perdido don Jorge Chica. Parece uno, se pierde el otro. Hoy no hay encebollado de ratón. ¿Está cerrado el local? Ah, está cerrado, sí. El encebollado de ratón hoy está de vacaciones. Por eso viene lánguido don Guido Romero. 8 en la mañana con 22 minutos, oyentes de la radio. Radio Eiffel 90.3, agricultores piden a Novoa alivio financiero tras las pérdidas en sus cultivos, oyentes de la radio. los agricultores de la Junta General de Usuarios del Sistema de Riego y Drenaje de Babahoyo buscan evitar que las pérdidas en sus cultivos se conviertan también en una crisis financiera para sus familias. Ante la reducción o pérdida total de sus cosechas, un grupo de productores de Los Ríos y de otras provincias presentó una petición colectiva al presidente de la República, Daniel Noboa, para que disponga medidas extraordinarias de alivio crediticio. El documento fue entregado al gobernador de Los Ríos y solicita la intervención del Ejecutivo para facilitar el cumplimiento de las obligaciones que los agricultores mantienen con la banca pública, la banca privada y las cooperativas de ahorro y crédito. La preocupación de los productores es que sin los ingresos previstos por la cosecha no pueden cubrir las cuotas de sus préstamos y al mismo tiempo financiar la rehabilitación de los terrenos, la resiembra y la continuidad de sus actividades agrícolas, dice la información que nos proporciona Diario Expreso de la ciudad de Guayaquil.
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0: 8 de la mañana con 25 minutos en Radio Eiffel 90.3, la radio informativa, mis queridos amigos oyentes de esta emisora. La Radio Eiffel, la alcaldía de Vinces informa que a través de la Dirección de Medio Ambiente, oyentes de la radio, o de gestión ambiental, desarrolla intensas jornadas de limpieza en diferentes espacios públicos del cantón con el propósito de mantenerlos en óptimas condiciones y brindar a la ciudadanía entornos limpios, seguros y agradables. La tarde de ayer, las labores de poda se realizaron en el Parque de la Granja como parte del compromiso municipal con el ciudadano y también el cuidado y mantenimiento de las áreas recreativas y los espacios de encuentro ciudadano. La alcaldía de Vinces, liderada por Alfonso Montalbán Cerezo, continúa trabajando de manera permanente por el bienestar de todos, impulsando acciones que contribuyen a mantener limpios y en buen estado los parques, las vías de acceso y los demás espacios públicos de nuestro cantón. Ahí está don Beto con la guadaña, oyentes de la radio. 8 de la mañana, 26 minutos, 8:26 minutos. ¿Qué se ha hecho, don Jorge Chicavaca? Hoy no hay encebollado de ratón, está cerrado el local. 8:26 minutos, oyentes de la radio, 8:26 minutos. Ya estamos llegando a la parte culminante de nuestro servicio de noticias. Amables oyentes del país, llegamos a la parte final de nuestra entrega de noticias en este jueves 15 de octubre. Llegó la quincena. Oyentes de la Radio Eiffel, radio informativa, radio que te mantiene siempre informado. Ya viene la información del deporte. Ya viene la información deportiva, mis queridos amigos oyentes de esta emisora, para que usted siga informándose con nosotros a través del dial 90.3 desde Vinces para toda la provincia fluminense. Ya está el equipo completo. Guido José Romero Angulo, Joffre García, para el desarrollo de las informaciones, oyentes de esta emisora. Gracias, amigos. Excelente mañana.
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1: Hola, hola, hola, ¿qué tal? ¿Cómo estamos? Buen día, estimados oyentes de Radio Eiffel, la 90.3. Iniciamos Torre Deportiva hoy, jueves 15 de octubre del año 2026. Don Guido José Romero Angulo ha venido como que le pica algo. Bueno,
2: el banco.
1: Y iniciamos la programación en Radio Eiffel, Torre Deportiva, hoy jueves 15 de octubre. Un gusto, estimados oyentes, un gusto poder saludar con ustedes. Un gusto estar siempre conectados a través de esta su señal. Hoy, don Guido José Romero Angulo se va a poner al día.
2: Usted cobra hoy día.
1: Ayer se pegó un cuche.
2: En el río está creciendo.
1: Un cuche en el río. Pero, como sabe nadar, salió el hombre. Y estuvo por la loma, nos dice. Estuvo por la loma visitando al portugués. Buen día, don Guido.
2: Muy buenos días, amables oyentes de la radio musical, informativa y deportiva. Hoy estoy aquí con ustedes nuevamente. No, que andaba perdido.
1: Mañana no sabemos dónde estará.
2: No, mañana vuelvo otra vez aquí con ustedes. Oiga, ustedes son chéveres. Aunque usted me bautizó a la llegada ya.
1: No.
2: Me acaba de decir, soy un triste payaso.
1: La gente.
2: En medio de la noche.
1: En las calles me dice, ¿qué pasó con Romerito? Él es el que pone el sabor.
2: Oiga, y el gordito ha venido, pero mira, bien bonito hoy día. Como que va a cobrar.
1: Es el que pone el sabor, la emoción, claro. Las risas.
2: Oiga, yo estoy contento porque... Ay, qué romántico. Vamos a cantarle. Ah, no. Valentín, mira, oiga, no puedo hablar de la selección. Hay que hablar con Valentín.
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2: Esa es mi música. La música, eso de lo mero mero, de lo romero. Bueno. Bien, mis amigos. Yo creo que la Copa Libertadores. Anoche me vi ese partido, oiga, entre Palmeiras y Fluminense, de rabo a rabo, de punta a punta, todo lo completito.
1: De cabo a rabo.
2: Oiga, qué lindo partido y el marco de público, cómo llena la gente en Brasil. Los
1: pero es deportivos. Semifinal, pues, don Guido.
2: Claro.
1: ¿Cómo usted va a decir?
2: No, pero también hay otro partido que también llena buen marco de público. Yo creo que el equipo Fluminense, que tuvo mayor dominio de la pelota durante el partido, merecía otro marcador. Pero bueno, terminó 2-1. El descuento llegó ya en los minutos adicionales. Pero el equipo de Palmeiras, aquel que dejó a Liga de Quito en el camino, ayer demostró que tiene toda la de pasar a una nueva final de la Copa Libertadores. Claro, faltan todavía 90 minutos que se habla que va a ser en el Maracaná. ¿O en el estadio de Palmeiras?
1: No, Palmeiras juega en Sao Paulo.
2: En Sao Paulo.
1: Ya jugaron ayer en el Maracaná, anoche.
2: En el Maracaná, estaba confundido con el Boca Juniors.
1: Exactamente.
2: Ya. En todo caso, yo creo que Palmeiras es uno de los favoritos a volver a estar en una nueva final. Es el actual vigente campeón de la Libertadores, Palmeiras.
1: No.
2: Flamengo.
1: Sí,
2: es
1: sí.
2: Que se van a enfrentar con Flamengo. Yo en la llave porque hoy juega Flamengo.
1: Puede reeditarse la final.
2: Hoy juega Flamengo con el equipo argentino.
1: Sí, con Estudiantes
2: con
1: de La Plata.
2: Estudiantes. Hay que ver qué pasa hoy en este compromiso. ¡Ay, qué rico!
1: ¿Qué le pasó?
2: Oiga, por eso es que yo llego aquí a la radio. Porque por eso aquí buen ambiente, oiga.
1: Y por eso es que le ponen pues la
2: música del payaso. Ah, bueno, no. No, es que si me dice títer... Ya, ese es profundo. Bueno, yo creo que la situación hoy que puede salir el posible rival de acuerdo al resultado.
1: A ver, 2-1 es un resultado con ventaja ya o ya todavía. Abierta.
2: Son equipos brasileños. Sí, y yo creo que ayer Fluminense...
1: Si era 2-0, ahí sí la cosa era diferente.
2: Fluminense buscó, pero en algunas ocasiones... El vertical, el horizontal, prácticamente le fueron negativos para el equipo fluminense, no la provincia fluminense de Los Ríos. Yo creo que esta llave está abierta. Está abierta porque el 2-1, aunque muchos dirían el 2-0 es un marcador mentiroso. Yo creo que cualquier cosa puede suceder en la revancha el próximo martes cuando Palmeiras haga de local y Fluminense de visita.
1: Usted dice lo mismo en el tema de Vasco da Gama a Boca Junior. O ahí ya...
2: Yo creo que la situación es diferente.
1: Pero es un gol nomás, pues.
2: 2-1, pero en cambio, aunque hay muchos equipos que de visitante juegan mejor que de local.
1: Así es.
2: Nadie le quita a Boca Junior en la Copa Sudamericana ir allá al Maracaná y del zapatazo o el maracanazo y logre pasar a la final.
1: Y con Ender Valencia.
2: Y con Ender Valencia. Bueno, sería algo histórico también para el fútbol ecuatoriano de ver un ecuatoriano en una final de un torneo sudamericano. Claro que hemos ganado como ecuatoriano con equipo nuestro, o la sudamericana, pero no quita nada de que en Boca Junior, con Ender Valencia, que tuvo todos los minutos, por ahí le han dado como...
1: Jugó todo el partido.
2: Sí, como 6 puntos por la calificación 6.
1: No es mala.
2: No es mala. No es mala. Él la buscó.
1: El equipo
2: pero
1: no fue productivo.
2: Y el equipo, yo ahí, usted, ayer yo le estaba escuchando y usted hablaba de...
1: Merentiel ingresó y claro, no hizo nada.
2: Claro, hacía falta de alguien que ponga esa motivación en la cancha como el capitán Leandro Paredes.
1: Sí.
2: Que no tuvo dentro de... Ojalá que para esta revancha vuelva a estar ya listo.
1: Puede ser.
2: Esperemos la próxima semana. Pero yo ya conocemos... Ayer también, mire, el equipo de Montevideo. 3-0.
1: Este Atlético Mineiro, ahí sí podemos decir diferente.
2: Claro, son 3-0.
1: Ya ahí ya la cosa está diferente.
2: Yo creo que el equipo uruguayo tendrá que ir a meter 4 goles.
1: Al ser el partido perfecto.
2: 4 para clasificar y 3 para buscar la suerte o la lotería o de los lanzamientos, como se le llame. Yo creo que Atlético Mineiro está esperando el rival que saldrá de Vasco da Gama y Boca Juniors.
1: Puede haber final brasileña.
2: Brasileña. Y también puede haber también final en la Copa Libertadores. Es decir, oiga, como este torneo es interesante... Y así no quieren pararle bola aquí a algunos.
1: ¿Cómo interesante? Que solamente jueguen finales los brasileños va a ser interesante.
2: No, yo me refiero a que es interesante que algunos equipos ecuatorianos... No, esa es
1: la sudamericana.
2: A mí no me gusta la sudamericana. Pero mira, si entra en ese grupo Vasco da Gama y Atlético Mineiro, 2 brasileños. Si hoy Flamengo le hace la fiesta al equipo argentino... Puede ser que Flamengo vuelva a medirse nuevamente con Palmeiras.
1: En la sudamericana puede haber final de ecuatorianos. En Boca Juniors juega Ener Valencia y en el Atlético Mineiro juegan 3. Alan Minda, Alan Franco y Ángelo Preciado.
2: Venga, vea. Qué bonito sería ver esa final.
1: Aunque el titular en Mineiro...
2: Es Franco.
1: Es Franco. Claro, los suplentes, Minda, que ayer sí jugó, mientras que Preciado no jugó.
2: Oiga, y el señor Arboleda...
1: Él es de Sao Paulo.
2: Pues. Pero es de Sao Paulo.
1: Pero no, pues Sao Paulo no está en competencia.
2: No está en competencia, pero brasileño le está. Bueno, yo creo que esto es en el marco internacional. Aunque el señor portugués que lo visité en días anteriores y por ahí tiró unas ayoritas. La mentira. Oiga, saludo para mi estimado licenciado portugués allá en el sector de la Loma, no Loma de Tamarindos, sino de la Loma del Tanque.
1: Escuche lo que dice.
2: A ver.
1: Buen día a todos. Gracias al acreditado Guido José Romero por entregarme la invitación al acto de lanzamiento del libro en homenaje al doctor Bonifacio Morán Yela, un gran beisbolista ecuatoriano. Hace 27 años, un diario fluminense publicó al alcalde de Vinces, 1996-2000. Un reportaje como el mejor deportista del siglo XX en la provincia Los Ríos. Mi reconocimiento a Don Boni por su destacada trayectoria deportiva en el béisbol nacional e internacional. Hasta breve, dice.
2: Muy bien, gracias, licenciado Joaquín Eugenio.
1: Pero me cuenta que usted estuvo cobrando.
2: No, vea, yo soy serio, licenciado Joffre. Joffrecito, no, Joaquín es mi gran amigo, no de ayer, sino de muchísimos años, de la universidad allá en Guayaquil.
1: ¿Y por qué le dice el que sube y baja?
2: Porque él vive arriba de la loma.
1: Ah, ya sube y baja.
2: Sí, cuando sale al mercado, va bajando. Cuando regresa, está subiendo.
1: Ah, eso bueno, ha sido.
2: Eso sube y baja.
1: Ah, ya. Sube, así sea, caminando, sube.
2: Caminando en bicicleta,
1: en tricicleta. O en moto, en carro.
2: En cualquier vehículo, él sube y baja.
1: Pero usted también, entonces, subió y bajó, pues, claro, cuando fue a entregar la invitación.
2: Ah, claro, no, yo me fui por otro lado.
1: No, no, tiene igual que subir.
2: Volando, tío.
1: Bueno, ah, ya, allá. Volando.
2: Así está el panorama dentro del marco. Ay, señor.
1: ¿Qué pasó?
2: Hay que poner orden, oiga.
1: ¿En qué sentido? No,
2: a este señor no se le escapa nada.
1: ¿Pero qué? No, ¿qué le hace? ¿Qué le hace?
2: Su gordura.
1: ¿Ya?
2: Oiga, le impide.
1: ¿Y a usted le gusta eso?
2: Ay, me agrada.
1: Bueno.
2: Ahora dile, ¿se ha acordado? No, no. A la dirección.
1: Usted.
2: Oiga, lo vi, ¿sabe quién? Hablando del profesor.
1: ¿A quién?
2: A Juanito.
1: Juanito Jiménez.
2: Jiménez Laje.
1: Él es vecino del portugués, pues.
2: De portugués, oiga.
1: El profesor está Juan Jiménez Laje.
2: Bien blanquito.
1: Ah, ya. ¿Qué le ha jugado carnaval?
2: No, siempre blanco. Oiga, él también estudió. Fue, creo que, no fue director.
1: Sí, ¿eh? Sí. Sí,
2: ah,
1: sí.
2: Director encargado.
1: Por algún tiempo.
2: Ah. Que no escuche el máster. Oiga, saluda al máster.
1: El máster Joel Vicente Bajañas Piazo.
2: Está preocupado.
1: ¿Por qué?
2: Que no sabe cuándo juega Melé.
1: Melé juega el fin de semana.
2: Hay que decir eso al máster. Él es su equipo. Hasta vea ese visto en el móvil que él anda. Ahí dice Melé.
1: El escudo.
2: El escudo
1: de Melé. El escudo del club Sport Melé.
2: El padrino de quién dice qué.
1: El padrino de el Carapaz Vinceño, su compadre.
2: ¿Qué compadre? Me manchó la sangre.
1: ¿Por qué le voy a manchar? Si eso no tiene nada que ver el compadrazgo con la sangre.
2: No, es compadre mío ese individuo, ese sujeto.
1: Que sea familia, sí.
2: Familia, no.
1: Eso sí es sangre.
2: Acá la familia Romero Vera, que oiga, estoy preocupado. Yo por momentos...
1: ¿Por qué se preocupa?
2: Es que yo como por momentos como que yo ignoraba a la familia Vera.
1: ¿Y ahora?
2: Está ahí.
1: Está dentro de la familia.
2: Así, Romero Vera.
1: Pero esté satisfecho, regocijado, porque lo reconocen, más que sea. Hay otros que no lo quieren o no lo reconocen.
2: Me encontré al señor... El señor Ernesto Rodríguez Villasagua.
1: Ernesto,
2: sí. Y yo le digo que, oiga, usted... ¿Qué pasa con Don Marín? No, ese señor es sufridor. Pero ha sabido esa familia de Nachín, le digo, Vera. No. Dice, no. También lo negó, lo defendió, oiga, Ernestino.
1: Ernesto, ¿por qué Ernestino? Ernestino es otro nombre.
2: Ah, Ernesto. Saludos para su hermano
1: usted,
2: Nelson.
1: Usted por rato como que cree que está conversando sin micrófonos.
2: Oiga, es que el señor...
1: Don profesor, Nelson Rodríguez Villasagua.
2: Sí, el hermano.
1: Nos escucha también, nos sintoniza.
2: Ernesto Rodríguez Villasagua siempre está para en esa esquina donde está el mejor periodista.
1: Don Jimmy.
2: Don Jimmy Anchuña, que es que vienen todos los periódicos.
1: Ah, ya.
2: Oiga, vienen toditos. Los
1: ahí paran todos.
2: Ahí llega Radio Sucre, Radio Viva, todas las radios llegan.
1: Radio Guidiño.
2: Menos Radio IFE llega ahí porque Radio IFE es seria.
1: Bueno, entonces, don Guido, ya el tema de la... Bueno, lo del Flamengo, que hoy también tenemos dos ecuatorianos.
2: 7:30 de la noche, hora ecuatoriana del partido.
1: Es un partido de pronóstico reservado, más allá de que el favoritismo lo tiene el equipo de Brasil. Bueno, ahí estará Estudiante para sacar esa garra argentina. Y por qué no ahogarle la fiesta. Pero hay que decir, Flamengo tiene un plantel con contrataciones. Usted ve los titulares y los suplentes. Los suplentes pueden jugar en cualquier equipo de titulares, es decir, tiene una amplia plantilla, que eso lo ha demostrado a través de sus contrataciones, la economía que está en el equipo.
2: Hoy, 7:30, entonces será el compromiso en Argentina, Estudiantes versus Flamengo. Así que se espera que Flamengo, digo que se espera porque hay un ecuatoriano.
1: Dos,
2: y de los cuales están siempre...
1: Bueno, uno juega más que el otro.
2: Yeah. Así que...
1: Gonzalo Plata y Anthony Valencia.
2: Así que hoy, suerte para el equipo de Flamengo, o también para Estudiante, equipo argentino, que hoy a las 7:30. Ya entrando a lo que es la Liga Pro, que todavía... No, a ver, recién mañana...
1: ¿Qué pasó?
2: Y mañana recién van a dar el visto bueno si le dan a Manta los 3 puntos o sigue.
1: O sea, la decisión se la conocerá
2: sí,
1: mañana.
2: El día de mañana, sí, viernes 16 de octubre, recién van ya a ese caso de este jugador que ha estado en un equipo brasileño, en Leones y también por acá por Macará. Ha estado en tres equipos en este año.
1: ¿Usted cree que qué puede pasar?
2: Bueno, si la comisión aplica verdaderamente lo que está estipulado en el reglamento de jugadores, que si hay la decisión, algún artículo que estén aplicando de que no puedes haber jugado en 3 equipos en este año, y si lo hizo, bueno, hacer cumplir el reglamento. Ahora, de darse a favor del equipo del Manta, oye, este Manta se pone en peligro.
1: Ahora,
2: 30.
1: Liga de Quito, Católica y Aucas estarán
2: el mismo
1: esperando.
2: Barcelona.
1: Sí,
2: puede
1: pero.
2: Respirar un poquito, bueno, sí. Porque le falta un partido pendiente.
1: Ah, ya.
2: De ese partido Independiente. Con Independiente, donde lo llega a ganar 47, a saber que le han quitado a Macará.
1: ¿Por qué no se ha jugado este partido?
2: Oye, la comisión ya vamos a indagar.
1: Porque
2: a
1: según los reglamentos, el primer miércoles se debería jugar el partido. Es decir, hay miedo de que Independiente dé la vuelta olímpica en el Estadio Monumental, porque este miércoles, ayer, ya se debió jugar ese partido. Según los reglamentos que dice, debió, el primer miércoles después de haberse reprogramado el partido.
2: Debería haberse dado ya este compromiso.
1: Es que si Independiente gana, Don Guido, automáticamente se proclama campeón.
2: Ahora sí. El resultado es negativo para Macará. Ya tenemos un campeón. A Independiente.
1: Ah, ya, ahí sí.
2: Ya lo tenemos. Es decir, que iría a Macará, a Ambato, a jugar con Macará, ya.
1: Ya con los 24 puntos que no lo alcanza nadie.
2: Que le entreguen el trofeo y que dé la vuelta olímpica.
1: No pueden.
2: No pueden.
1: No pueden porque el trofeo tendrán que entregárselo al final.
2: Al final.
1: Es que ya celebre.
2: Los cinco equipos atrás de Independiente no lo alcanzarían nunca.
1: Sí, pero el protocolo es al final entregarle el trofeo.
2: Bueno, se espera de que el cuadro de Independiente, que ha hecho bien las cosas en este año, bueno, no está esperanzado de que le quiten o lo aumenten puntos al Macará. Él va a hacer su partido. Sabe que se puede consagrar campeón a falta de cuánta, de 7 fechas.
1: Siete
2: y que
1: fechas.
2: No es la primera vez. El año anterior, Independiente quedó campeón faltando 3-4 fechas. Y hoy, en este año, puede darse algo histórico para un equipo capitalino que es nuevo también, cerca de 15, 16 años que tiene el Independiente del Valle.
1: ¿En algún momento pasó esto, Don Guido? Que un equipo con amplia diferencia gane el título, yo no recuerdo.
2: Había que revisar, por ejemplo, el equipo.
1: Bueno, el año pasado, algo parecido. Independiente con anterioridad quedó campeón. Pero esta vez yo creo que dobla. Doblan las fechas, porque tal vez yo creo que 24 puntos no he escuchado que haya un equipo con esa diferencia.
2: Oye, es que yo estaba pensando en este partido de Macará. ¿Sabe por qué? Porque revisando el grupo C, llamémoslo así, el grupo C de la Serie A.
1: Este es el del descenso.
2: El del descenso. El Manta tiene 27 puntos y el cuadro de Delfín tiene 32.
1: 5 puntos de diferencia.
2: Pero si le otorgan los 3 puntos que reclama el Manta.
1: 2 puntos de diferencia.
2: ¿Cierto? Y justamente se van a enfrentar este fin de semana.
1: Manta Delfín, y
2: Delfín. Delfín, claro.
1: ¿Seguro?
2: Seguro. Aquí está.
1: Bueno.
2: Van a jugar Manta y Delfín. Este fin, aquí está. El domingo 11:30 en el estadio Hokkai de
1: ya,
2: Manta.
1: Ya, pero le digo algo que Delfín, el rival de Manta o el rival de Delfín no es Manta, pues. Es técnico universitario. Ahí veamos la diferencia.
2: Pero es que si.
1: Es que si yo lo paso al Delfín, igual desciendo porque son dos los que descienden, Don Guido.
2: Ya, en todo caso, yo creo que.
1: Coge la idea.
2: Claro, yo le cojo la idea.
1: Bueno, entonces. Para mi concepto, técnico universitario es el rival de los dos. Porque si Manta le gana al Delfín, que puede estar en los pronósticos, igual desciende, porque son dos los que descienden. Hay que ver la diferencia contra técnico universitario de los dos equipos de Manta.
2: Es que el Delfín y Manta van a jugar con resultados conocidos. Porque mañana en el Alejandro Serrano Aguilar juega Deportivo Cuenca con técnico universitario.
1: Ya, pero ¿cuántos puntos tiene técnico universitario?
2: El técnico universitario tiene 33.
1: Ya, ahí sí. Hay 6 puntos de diferencia contra Manta. Si a Manta le otorgan los puntos, quedaría 3.
2: 30.
1: Ahora sí, ahí quiere que Deportivo Cuenca le gane al técnico y ellos ganar al Delfín para alcanzarlo.
2: Ahora, el promedio de goles...
1: ¿A quién le favorece?
2: Oiga, no es tan bueno para ninguno de los tres.
1: ¿Quién tiene menos?
2: El Delfín, menos 11.
1: ¿Manta?
2: Tiene menos 23.
1: No, pues ahí está complicado.
2: Y técnico tiene menos 15.
1: Sigue complicado, Manta. Complicado. Es decir, le favorece al Delfín, pero el Delfín está abajo de técnico universitario.
2: Yo creo que en los tres grupos A, B y C de la Liga Pro, aunque en el de en medio...
1: Ya, Orense, ¿cuántos puntos tiene?
2: Orense tiene ya 34.
1: Como que no está salvado.
2: No está salvado.
1: Del todo.
2: ¿Con quién juega Orense esta semana? Vamos.
1: Ahí está con mucho runa.
2: Vea, ¿y dónde juegan? En Ambato.
1: Y mucho runa es el equipo que está puntero en ese grupo.
2: Yo creo que si mucho runa logra una victoria, lo estaría complicando
1: a Orense.
2: A Orense también. A meterse ya, no serían 2, sino 4 que están allá.
1: Claro.
2: Es decir, en la pelea.
1: 34 puntos a 27.
2: Técnico, el Orense.
1: Imaginémonos que a Manta le den los puntos.
2: Hay que ver qué pasa mañana.
1: Claro.
2: Porque si mañana le dan una vida al cuadro del Manta, va a ir motivado para el partido.
1: O le tiran una boya.
2: Una bollita te va para abajo.
1: Para ver si se salva, ¿no?
2: Como también arriba, ¿cómo está en la parte de arriba? Si al conjunto de...
1: De Macará.
2: Le quitan los 3. Queda con 54.
1: Tiene 57.
2: Claro, 57 queda con 54.
1: El tercero, ¿cuánto tiene?
2: 52.
1: Liga de Quito.
2: Y el cuarto, 51.
1: Ya, ahí
2: es... El quinto, 50.
1: Barcelona tiene 44, ¿no?
2: Pero un partido menos, 47.
1: Un partido menos.
2: Ya, es decir que hay que esperar estos grupos, el hexagonal de arriba, el de abajo y el cuadrangular de intermedio.
1: ¿Y en el ombligo, en medio?
2: Ya usted anda pensando, esa es la mitad de uno.
1: No, ¿cómo está en el grupo B?
2: ¿Cómo? Ahí yo le veo a Libertad favorito.
1: ¿Favorito?
2: Tiene 47.
1: Pero juega con Guayaquil City.
2: Guayaquil tiene 43, Leones 40 y su bombillo 39.
1: A ver, juega con Guayaquil City y si Guayaquil City le gana, claro que va a jugar de visitante. Hace 46, pues. A un punto queda.
2: Ahora, repetimos, 47 tiene Libertad, Guayaquil City 43.
1: Ya, 4 puntos.
2: 40 y el bombillo 39.
1: No se olvide que Guayaquil City tiene que jugar 2 veces con Libertad.
2: ¿Cuáles son los partidos? Vea, Libertad.
1: Guayaquil City.
2: Guayaquil, allá en Loja.
1: Ese es el partido. Si Libertad lo gana,
2: hace 43.
1: Todo está dicho.
2: ¿Y Guayaquil City se queda con?
1: No, si Libertad lo gana, hace 50.
2: Claro, Libertad hace 50.
1: Guayaquil City con 43.
2: Y Leones, que juega en Ibarra, juega con Emelec.
1: ¿Cuánto tiene Leones?
2: 40.
1: No, 43. Con 43 no lo van a alcanzar a Libertad si
2: yo
1: Libertad gana.
2: Por eso le digo que Libertad...
1: Pero si pierde...
2: Ahí se pone el rojo vivo. Y si Emelec gana...
1: Ahí un par de boyas le tiran ahí.
2: Ahí va a respirar
1: un par de boyas.
2: Porque ahí Emelec tiene 2 partidos en Guayaquil.
1: Claro. Y tiene...
2: termina el último con Libertad.
1: Lógico, y eso le favorece a Guayaquil City.
2: Claro.
1: Porque Guayaquil City también lo tiene en Guayaquil a Libertad.
2: A Libertad. Entonces, ahí, si se dan los resultados que Emelec le gana al cuadro de Leones.
1: Que lo veo imposible.
2: Imposible.
1: No imposible, pero lo veo complicado. Complicado.
2: Complicado. Y si Guayaquil City le gana al cuadro de Libertad, la cosa va a estar 47, 46... 42 y 40.
1: Bueno, todavía faltaría, ¿no? Faltaría, pero si gana Libertad yo creo que ya todo está dicho.
2: Ahora, es que si se da también el otro capítulo, el otro problemita de la Copa Ecuador.
1: Ah, sí, de que dos equipos.
2: Ya que digan, bueno, en vista de que en el grupo de arriba ya están los cuatro de Copa Libertadores, vamos a darle dos al cuadrangular y dos
1: a... ¿Y usted cree que los que están peleando el descenso, el primero que quede en ese grupo, no irá a reclamar y decir, ¿y yo por qué no puedo ganar ese cupo?
2: Oye, Mucho Ruda va a ser el primero que va a reclamar.
1: Sí, pues. A ver, ¿y yo por qué
2: Alfonso
1: no puedo ganar?
2: Changa, perdón, Luis Alfonso Chango.
1: El compadre don Manuel Sotomayor.
2: Va a reclamar.
1: Claro.
2: Va a reclamar.
1: Va a decir, bueno, ¿y por qué le dan al segundo y por qué no le dan al primero del grupo del descenso?
2: Este es el fútbol ecuatoriano, mis queridos
1: que
2: amigos.
1: Que todo puede pasar, ¿no?
2: Cualquier cosa puede suceder.
1: Lo que menos sucede es que los estadios estén llenos.
2: Ah, no. Eso es aquí, porque yo anoche vi un partido y yo... Y esta noche también voy a ver, Dios mediante, Estudiante con Flamengo. Seguramente será...
1: No, pues, llena. Eso es estadio lleno.
2: Allá en otro país. Ayer mire el partido que William Pacho... su equipo ganó 4-2 en la Champions.
1: De visitante.
2: Eso demuestra que...
1: Al Manchester.
2: Ahí juega el noruego, Haaland.
1: Erling Haaland.
2: Ahí juega. Y lo marcó bien y le quitó una jugada.
1: Ya. Dos goles metió, sí, pero no le sirvieron para...
2: Pero ninguna le sacó, pero limpiamente William Pacho. ¡Dale de
1: aquí! Oiga, ¿y usted se vio ese partido?
2: No, medio no me lo vi. Justamente ya. Me toca ver cuando... Bueno, no. Yo por algo está peleando
1: y
2: ahí.
1: Y no vio el partido del Real Madrid. Partidas.
2: No lo vi. O lo que sí veo que se viene un partido también próximamente, un clásico en España, el Real Madrid-Barcelona.
1: Ah, ese es el Día de los Difuntos.
2: ¿Día de los Difuntos?
1: Bueno, el 1 de noviembre.
2: Ah, ya, porque el 2 de noviembre es una fecha histórica también.
1: Bueno, el Día de los Santos puede ser, ¿no? Sí,
2: de todos los santos.
1: De todos los santos. Ahí está Guidiño, dos santos.
2: Y José, Pepito.

0: Pepito.
1: Ah, hoy le gustó, mira.
0: Lleva un nombre muy especial.
1: Ya,
0: ¿no?
1: Ya, señor, ya. ¿Qué le parece si...
0: Salude, don Guido, salude.
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0: Oiga, hoy está la madrina de cumpleaños, la madrina que vende la guatita, el bistec, la señora Jesús. La señora Jesús. En el malecón de Nicaragua.
1: Ah,
0: acá. Nicaragua. Por acá, por donde la familia Cervantes, por ahí, ¿no? Más arriba, más arriba.
1: Sí, allá en la parroquia urbana, San Lorenzo.
0: Sí, sí, sí.
1: Más conocida popularmente como Nicaragua. Yo era nicaragüense.
0: No, pues nicaragüense es del país, pues.
1: ¿Cómo pelear a la de la cooperativa?
0: Ya usted ya se me está yendo para Centroamérica. Digo que hoy está cumpliendo años la señora Jesús. Teresa de Jesús Peralta Mera. Hoy está cumpliendo 94 años. Digo por don Chicho Granados, que es el que está dando los incentivos a nuestros hermanos cumpleañeros. A pesar de que a don Guido José Romero Angulo no me le dio esa tortita en el día de su onomástico. Digo... Ah, ya se lo dio en efectivo, dice don Ignacio Vera.
1: Este señor sabe todo, oiga, como me anda siguiendo los pasos.
0: Se lo dio en líquido.
1: Oiga, saludo para allá, para don Roberto Cuello Fuentes. Gracias, don Roberto Cuello Fuentes.
0: Su compadre.
1: Mi compadre está en la madrugada, siempre vea.
0: Tiempo cuadro. Que no.
1: Comprando cacao cualquier.
0: No se reporta, no.
1: Saludos.
0: No ya, da señales.
1: Ya lo vamos a visitar por allá, nuestro compadre, con este trío dinámico.
0: Y también a don Sala, saludo.
1: ¿Quién?
0: A don Salas.
1: Ah, ya, ese
0: es los ojos de águilas ahí.
1: ¿Y qué será la vida del doctor Héctor Díaz?
0: Héctor Díaz Carriel, siempre reportándose.
1: Ahí, a la afuera de la casa, como que apuesto un mercado.
0: Ah, sí, no, ha de ser. Sí. Ha de ser personas que van. Ha de ser personas que, oiga, se estacionan ahí. Oiga,
1: yo ya le voy a tomar una fotito y le voy a traer yo.
0: Uno de los clientes primeros de ese negocio es el abogado Carlos Bustamante Goya.
1: Claro, porque vive cerquita.
0: Cueritos reventados, dice.
1: Sí, ahí estaba. Yo pensaba que qué pasa ahí, que tiene ese negocio el doctor.
0: ¿Y usted ya consumió?
1: No, yo es que no sabía de quién era.
0: O fue a ver si le tiraban un centro.
1: Un centro ahí.
0: Un centro,
1: saludo,
0: bueno.
1: Saludo también para el hombre del carro rojo.
0: Don Néstor Anchundia Onofre.
1: Oye, ¿qué será la vida?
0: Profesor jubilado.
1: De Dixon Murieta Cedeño.
0: El hombre rojo.
1: Rojo y blanco.
0: Ah, rojo y blanco.
1: Pero creo que es más blanco que rojo.
0: Él anda en Palenque reparando una silla.
1: No, ya dice que ya está nuevecita.
0: Una silla que le dañó un amigo suyo.
1: un derrumbe todo.
0: Un compadre suyo.
1: Compadre mío.
0: Se la dañó, sí.
1: Hay que preguntarle a Víctor Cerezo.
0: Al gran enfoque.
1: Al gran enfoque.
0: El duro de enfoque.
1: Él tiene que haber enfocado ese accidente.
0: Bueno, y creo que ayer andaban de...
1: En Palenque, andaban por Palenque.
0: Con el rastrillo, ¿no? Oiga, y usted no andaba por ahí.
1: No, me olvidé.
0: Es que usted no vino por acá, de pronto no, se fue
1: andaba,
0: para allá. Pues.
1: Andaba en otros asuntos. Allá andaba así con mi gran amigo, el ex alcalde también.
0: ¿Cuál de tantos?
1: Ullón.
0: Ah, Alberto Ullón. El ingeniero Alberto Ullón Lor.
1: Ahí andaban los que sabemos.
0: Ah, andaban como esos pesquisas que se le pegan a
1: su amigo Troy, ¿cómo que se llama? El primitivo.
0: Sancho. Hamilton Yepes.
1: Hamilton. Ah, el amigo de Chinto, porque sí, pero por ahí qué pasa. Tin, tin, tin, tin. Y le dice, hola.
0: Entonces andaban de tumbe.
1: Bueno, vámonos a la primera pausa.
0: Nos vamos a la primera pausa publicitaria. Estimados oyentes, ya regresamos con más de Torre Deportiva a través de Radio Eiffel, la 90.3.
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1: Oiga, si he estado en la sintonía, bien conectado, don Jixon Murrieta.
0: Don Jixon Murrieta Cedeño.
1: Saludos, dice, saludos mis queridos amigos.
0: ¿Cuál será el segundo nombre de don Jixon?
1: Oiga, hay que preguntarle a
0: Jixon Anastasio.
1: Hay que preguntarle a Info.
0: Jixon José.
1: Mi tocayo. ¡Mi tocayo!
0: Don Jixon Murrieta, está don en sintonía, Jixon, ¿no?
1: Sí, está en la sintonía. Acá también dice Winston Osvaldo Contreras, el Conde. Saludos cordiales, mi gran amigo y colega. Un abrazo enorme para usted de parte de su... El Conde, esto es por acá, por la vía, por Daule, por allá, Laurel, por allá. Ya me acordé de este.
0: Saludos para nuestros queridos amigos.
1: Hay muchas quietas. Buenos días, saludos, bendiciones. Dice Jixon Murrieta. No, ¿en serio se llama José?
0: Jixon Rosendo nos dice.
1: Jixon Rosendito.
0: Mejor este nombre, que pega, oye, pega más.
1: Oiga, Jixon, mejor Rosendito.
0: Rosendo Murrieta Cedeño, saludos.
1: Oiga, y no se ha visto por allá en Palenque, no lo vio ayer en Palenque a Enfoque.
0: ¿A quién? ¿A don Víctor Cerezo Goya?
1: Claro, don Víctor Cerezo, sí, gran sintonía, los amigos que están escuchando la programación deportiva en este día, hoy es 15, están contentos algunos trabajadores.
0: El 15 de octubre, el ombliguito del mes.
1: Quincena, le hablan mucho de la gente, van por ahí a ver si pegan ahí. Algo y algo.
0: Y a don Evelio Villamar Barbotón no me lo ha visto, don Guido.
1: Oye, es que será del hombre amarillo.
0: Yo lo vi con el cuerpo de bomberos. Lo vi de rojo.
1: Ah, de rojo.
0: Estaba quitándole el color a don Jixon Murrieta.
1: Ah, ya yo lo vi, fue en una cabalgata por ahí, don Evelio Villamar.
0: Con su grupo de caballistas, ¿no?
1: Ya. Y también acá, ¿qué será la vida del ingeniero, el Superman aquí?
0: El ingeniero Jaime Mendoza Ochoa.
1: Mendoza Ochoa.
0: Lo vi en el club Venado Blanco, en el complejo.
1: Ah, donde hay un torneo de los puros taxis.
0: De la pelota chica, don Guido.
1: Ah, no, es que él juega, es muy querido en Estero en Medio.
0: Jaime ahí anda Mendoza. Con todo ese personal, don Julio Posligua Herrera, ahí lo está haciendo.
1: ¡Ah, mi! Ay, no me imagino.
0: Lo está haciendo ponerse de todas las poses ahí.
1: Se pone cuando yo me la acerco a este joven Posligua.
0: Don Julio.
1: Y él
0: lo identifica, ¿no?
1: Sí.
0: Pero dice que no es su leva.
1: Ah, no, pero yo sí lo conozco mucho. Oiga, pero ¿qué pasa como cuando yo le digo, mi? Ahí ya como que dice, vea, aguanta el bache.
0: Usted le recuerda viejos tiempos,
1: al ser. Por Dios.
0: Viejos tiempos.
1: Bueno, oiga, estaba en lo que tiene que ver ya, mañana, Dios mediante, estaremos dando la programación de la Serie A, que hay partidos el viernes, sábado y domingo. La Serie B también está candente, oiga. La Serie B, el equipo de...
0: Creo que hoy se juega o ayer jugaron.
1: Hoy hay partidos donde la Vinotinto, 9 de octubre, el equipo de Independiente. Independiente no puede subir, pero sí quiere ganarse ese billetito, ese premio.
0: Ah, premio económico.
1: Claro, en la Serie B. Pero va a jugar de igual estas últimas tres fechas que quedan. Y el equipo guayaquileño, el Atlético, que es favorito, hoy aquí va a ser este partido del conjunto de...
0: Atlético JBG.
1: ¿Y por qué se llama así?
0: Si juega de lo que de la Junta Beneficencia de Guayaquil, pues.
1: Ya. Hoy a las 2 de la tarde.
0: Sí, pues si juega de local...
1: De local.
0: No puede jugar de noche porque no hay...
1: Atlético versus Independiente Junior.
0: Esto es en el complejo Carlos Pérez Perazo, en la Ciudad Deportiva.
1: De ahí los otros partidos de la Serie B del fútbol ecuatoriano... También el día sábado, en cambio será, va a jugar con resultado conocido, 9 de octubre con la Vinotinto, ya, el día sábado, es decir que hoy juega Atlético Independiente.
0: Ahí están los cuatro que pelean.
1: Sí,
0: pues.
1: Que pelean de los cuatro equipos.
0: Porque Cuenca Junior con San Antonio no pelean nada.
1: Ya, eso ya están descartados. Ahora, a falta de tres fechas, Atlético donde gana el día de hoy... Haría 55 puntos.
0: ¿Y cuántas fechas faltan?
1: Ya.
0: Dos.
1: Faltarían dos para el equipo. Independiente tiene 50. Que Independiente de lo que quiere, ellos ya saben que no pueden subir de categoría.
0: Premio económico.
1: Pero en cambio, la Vinotinto, que juega con 9 de octubre, el día sábado.
0: ¿Cuánto tiene?
1: El uno tiene 48, la Vinotinto, y 45 de octubre.

0: donde 9 de octubre no logra sacarle una victoria o empata, yo creo que el cuadro de octubre le estaría diciendo adiós sus posibilidades de subir.
1: ¿Cuánto tiene 9 de octubre?
0: 45.
1: 45. Si 9 de octubre gana.
0: Allá iguala a Vinotinto.
1: 48.
0: Apa.
1: Pero si Atlético JVG gana, automáticamente asciende.
0: Así es, haría 55 a 48 y 48. Estamos
1: 7
0: hablando
1: puntos.
0: 7 puntos a
1: A
0: 2
1: 6.
0: fechas, 6. Yo creo que exactamente.
1: Automáticamente. Por
0: Ya
1: eso
0: el
1: le
0: equipo de
1: digo.
0: Atlético ya sería el primer clasificado.
1: Si empata 9 de
0: Atlético.
1: octubre, no, 9 de octubre.
0: Ya se queda eliminado el 9 de octubre. Se queda eliminado.
1: Y prácticamente Atlético VG, JVG clasifica porque también son 6 puntos de
0: Y
1: diferencia.
0: 6 puntos de diferencia. Ahora, la Vinotinto donde empata
1: O sea, la pelea es por el segundo
0: es por el
1: lugar,
0: segundo lugar.
1: que viene a ser el tercero y el cuarto que
0: Sí,
1: disputan.
0: porque
1: No,
0: Independiente
1: no, ese no, no lo
0: está
1: metamos en este
0: descartado.
1: lío.
0: ¿Ya? Porque Independiente donde pierde hoy.
1: No, no, es que el segundo lugar
0: ¿Ya?
1: no incide en nada.
0: Independiente, claro.
1: El tercero y el
0: El
1: cuarto sería
0: tercero.
1: la pelea.
0: Porque ya donde gana la Vinotinto el día sábado, a 9 de
1: Ahora,
0: octubre.
1: si empata Vinotinto, automáticamente en 9 de octubre dependería de un milagro.
0: De un milagro.
1: O sea, automáticamente de que pierda Vinotinto en el último fecha y ellos goleen.
0: Este es el panorama de la Serie B. En cambio, aquí se hablamos también de
1: ¿Qué le
0: Zona.
1: parece a estos equipos, don Guido? Atlético JVG y Vinotinto, que ya estuvo en la Serie B, y 9 de octubre también, que ya estuvo.
0: Oiga, qué increíble
1: ¿Qué
0: que
1: le parece a estos equipos, no?
0: la Vinotinto llegó a tener equipo en la A y en la B.
1: Claro.
0: Como el reglamento no le
1: Hace 2 años.
0: permite, claro, no le permite tener dos equipos en el
1: En
0: mismo
1: la misma
0: grupo,
1: categoría.
0: por eso fue ya.
1: Por eso Independiente Junior no puede subir.
0: No puede subir,
1: Como
0: ¿no?
1: en su momento, si Independiente del Valle baja, uno de los dos tiene que bajar a
0: El
1: segunda.
0: caso de San Antonio con Católica.
1: Si San Antonio
0: Sube a la
1: clasifica, no puede
0: serie, no puede.
1: tampoco. Si Universidad Católica baja, uno de los dos desaparece.
0: Uno desaparece.
1: Siempre y cuando esta, ¿cómo es? Filial, ¿no?
0: Filiar.
1: Se la desvanezca, ¿no? Si dicen, bueno, yo no soy filial, ahí sí no pasa nada.
0: Es como acá en segunda categoría, antes de ir a la otra pausa, en la segunda
1: Ayer hubo un
0: categoría,
1: partido.
0: sí, ayer hubo un partido de segunda categoría y yo creo que estaba viendo la tabla, Santa Fe, este Santa Fe de Ibarra, con Alianza de Huano, lograron empatar.
1: Ya, ¿y la tabla de posiciones cómo está ahí?
0: En la tabla de posiciones, estaba viendo en el grupo A, prácticamente que Santa Fe hizo 2 puntos y Alianza 2 puntos en 3 partidos. Y aquí en cada grupo clasifica uno. ¿Y quiénes juegan? Patria con Guaranda y tienen 4 y 4.
1: O sea, la posibilidad está para que el que gana
0: El que gana entre Patria y Guaranda, que juega en San Borondón,
1: prácticamente
0: hace 7 puntos
1: y lleva mucha ventaja.
0: a 2 del cuarto y de tercero y cuarto. Estamos hablando de 5 puntos de diferencia y a falta de 3 fechas.
1: Pero ahí la disputa sería con el igual con el que pierde.
0: Con el que
1: Es
0: pierde.
1: decir, si Guaranda pierde, 3 puntos de diferencia ante Patria.
0: Compadre.
1: Y si pasa lo contrario, los mismos 3 puntos serían de diferencia.
0: Ahora, el día de mañana a las 10, es decir, que estamos terminando el programa, Torre Deportiva,
1: Y ya estamos
0: ya están calentando los muchachos de Insutet,
1: escuchando las
0: claro,
1: radios quevedeñas
0: sí,
1: para.
0: donde en el Estadio Olímpico Guillermo Albornoz, esto es en Cayambe,
1: ¿Quién es don Guillermo Albornoz?
0: debe ser un
1: Un
0: personaje destacado
1: personaje
0: allá de
1: destacado,
0: Cayambe,
1: ¿no?
0: para que lleve ese nombre de ese
1: Lógico.
0: estadio.
1: A cualquiera no se le pone un nombre, ¿no?
0: Claro, a mí me van a poner el Estadio 14 de junio, Guido.
1: ¿Pero en cuál administración?
0: En algún
1: ¿En
0: día,
1: cuál
0: cuando usted sea
1: administración?
0: presidente. Bueno, el día de
1: O cuando
0: mañana,
1: Boris Uvilla sea presidente.
0: a Boris Uvilla. Oiga, saludos para el señor de
1: El
0: Santiago
1: señor de las humitas.
0: Humitas.
1: Santiago Uvilla Anchón. De antes
0: Oiga,
1: quiso intervenir y don Ignacio Vera Carriel
0: le cerró la llave.
1: le dijo prácticamente, vamos con lo que pagan, dijo. Y el hombre pasó la publicidad y
0: ¿No
1: desapareció.
0: llamó?
1: Se molestó.
0: Oiga, pero bien dicho, vamos con lo que pagan,
1: Es
0: porque
1: que
0: acá hay gente que tiene.
1: justamente a
0: Bueno,
1: las 8 y 15 estaba timbrando.
0: coincidía. Ayer lo vi, oiga, muy marco de público, oiga, últimamente
1: En el vole.
0: en el boli,
1: ¿Y qué es que
0: bastantísima.
1: regalan machorras? ¿Regalan qué, pues?
0: Humitas.
1: Humitas.
0: Oiga, sí, muy marco de
1: El ganador
0: público.
1: se lleva un combo de humitas.
0: Pero el que está seguro, siempre adelantado,
1: ¿Quién es?
0: el juez.
1: ¿Y cuál es el juez?
0: Boris Ubilla.
1: Boris Ubilla. Y don Manuel López es el que vende los...
0: Ah, no, el señor Pechiche.
1: Los jugos, ¿no?
0: El velludo, le dicen.
1: Jugos natural. Ah, el velludo, no por... Sé, por...
0: Hay que preguntar a Jimmy Troy, a Guacho, por ahí. al señor de Antonio Rodríguez.
1: Al hermano ahí. Gallo. ¿A quién, pues? Oye,
0: a David Zúñiga.
1: A David Zúñiga.
0: ¿Ah?
1: A Jorgito Santillán habrá que preguntarle.
0: Bueno, el día de mañana, entonces, a partir de las 10 horas, reitero, el compromiso será a las 10 en Cayambe. Señor Montúfar versus usted.
1: ¿Qué le parece si para seguir hablando
0: de este partido y del
1: de
0: otro,
1: la segunda categoría y de Insutec, sí, especialmente?
0: Hay dos partidos el día de mañana también.
1: Esperamos la pausa.
0: Sí, vamos a la pausa. A vamos, lo que pagan.
1: Vamos con lo que
0: no,
1: pagan.
0: No llame Santiago, vamos a lo
1: como
0: que pagan.
1: Como dice don Ignacio Vera Carriel a Santiago Villa Anchundia. Vamos con los que pagan. Ya regresamos.
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0: Bueno, seguimos con la programación, seguimos con la programación de Radio Eiffel, Torre Oiga, Deportiva.
1: Dele usted la bienvenida.
0: ¿A quién?
1: Al máster.
0: Ah, ya, el máster Joel Vicente viene a cerrar los programas, dice.
1: Viene a cerrar los programas. Señores, vámonos.
0: A cerrar,
1: Oiga, me encontré en
0: a bajar viaje, el telón.
1: Me encontré en un viaje con una hermana.
0: ¿Una hermana de?
1: Que fue profesora, Chavica.
0: Romero. Ya, una hermana suya.
1: Sí, hermana mía. Y dice, no, sí, el máster fue mi supervisor, dice. Y era bien estricto, dice.
0: Ah, ya. El máster, el máster no pasaba la sábana, por si acaso.
1: No.
0: No pasaba la sábana.
1: Ahí también estaba Aurelio Morán.
0: El profesor Aurelio Morán.
1: Sí.
0: Bueno, o sea, no eran esos tiempos, ¿no?
1: Ahora
0: que están investigando,
1: ahora,
0: don Guido.
1: Acabo de ver al ministro.
0: Ahora están investigando.
1: Al ministro del Interior, de Educación y Deporte.
0: Se ha metido al Ministerio de Educación.
1: Ay, por acá deben de llegar. Bueno,
0: ¿por llego. Dónde? ¿Cómo? ¿Cómo por dónde?
1: Acá o sea, debe venir, señor ministro. Yo lo invito, Guido Romero.
0: ¿A qué lo invita?
1: Ajá, ya, ya. Vámonos acá, mejor acá. Con
0: bueno, esto. Hablemos de Insuté, don Guido.
1: Ya, pero... El día de mañana. Mañana.
0: Como dice Jorgito, ¿no?
1: No me le ponen ese eslogan, oiga.
0: Mañana.
1: Eso, le encanta la
0: ahí
1: gente.
0: Está,
1: oiga, le
0: ahí está.
1: A Valentín Vera. ¡Ey, primo
2: me hace
1: Valentín!
2: Reír, parece tonto. Ay, me hace reír, parece tonto.
0: El engreído de Valentín Vera, ¿no? Oiga, Jorgito, no, no. Jorgito.
1: Anda llorando, Valentín.
0: El boyaco.
1: Oiga. Así que ya le dije, mañana a las 10 juega.
0: Estamos 10. Terminando el programa y usted sí. Ya está calentando, 10, ya 10. Está, ya está.
1: 10.
0: En el camerino.
1: 10.
0: ¿Qué le pasa a don Guido?
1: Oiga, le encanta.
0: Compórtese que la gente
1: el
0: lo está viendo.
1: El taco y la bola, lo demás a la cola.
0: Eso decía un expresidente.
1: Pues. Ay, hay que reír. ¿Usted qué me dijo a la entrada del programa? ¿Quién llegó?
0: El que hace reír.
1: Ya, ¿y quién puso la música?
0: Don Ignacio Vera.
1: ¿Usted para qué lo nombra? Es que no está aquí.
0: Ya.
1: Bueno. Señor Montúfar a las 10 versus con Insutet.
0: Harto Pacheco a esa hora, don Guido.
1: Y a las 2 de la tarde, el día de mañana, Milagro Fútbol Club versus Mineros. Eso también a las 2 de la tarde.
0: ¿En el grupo de Insutet?
1: Yo creo que Insutet, si logra una victoria, es favorito a ganar el cuadrangular y pasar a última instancia y pelear el ascenso a la Serie B.
0: Artillero está con cero, ¿no?
1: Con está Serapio. Con cero. Con Luz Valdivia juega. Porque si el señor Montúfar, digamos, señor Montúfar, este es el equipo problemático de Puerto Quito, por allá, de...
0: El que Quito, Deportivo Quito lo impugnó.
1: Quito impugnó y pasó, vea.
0: ¿Pero este Ron juega con otro nombre o es que, cómo es que es, Inter Quito?
1: Que fue asunto de apuesta, que se cambió el nombre.
0: Bueno, ah, ya.
1: El señor Montúfar juega de local en Cayambe.
0: ¿Quién donde será el señor Montúfar? Habrá que preguntarle al máster, ¿no?
1: Al máster. Si gana, hace 6 puntos. Y se queda con 6, Insutet.
0: La pelea está entre los dos.
1: No.
0: Acá, o Luz Valdivia.
1: Acá viene Luz Valdivia.
0: Allá.
1: Con Astillero, que juega en Guayaquil. Ambos de la costa ecuatoriana. Donde gana Luz Valdivia, había 3 equipos con 6. 6 y Serapio.
0: O sea, pero si Insutet gana ahí, la cosa
1: sí,
0: se pone...
1: la cosa ya se pone...
0: diferente,
1: grande,
0: ¿no?
1: Diferente para el cuadro de la provincia fluminense. Yo creo que Insutet, su partido clave es... porque ahí viene la revancha, la fecha espera.
0: Ahí viene Insutet a jugar acá con Montúfar.
1: Con Montúfar, sí, claro. Esa es la situación. Está al rojo vivo el día de mañana. Esperemos que el equipo
0: suponemos que hoy ya tienen que desplazarse hasta Quito.
1: Claro, pero ya tienen que hoy
0: salir. De Quevedo a Quito hay cuántas horas de distancia, 6, 5, 4.
1: Pero es que
0: 4 y media, 5.
1: Ya, 4 y media de Quevedo a Quito. Quito. Pero ahí tienen que...
0: A Cayambe, ¿no?
1: Claro, coger ya el lado derecho.
0: Cayambe está a una hora, ¿no?
1: Una hora.
0: Entonces son 5 horas de diferencia.
1: 5 horas. Hoy al mediodía ya tiene que viajar el equipo.
0: Cayambe está para la zona de... quien va para Ibarra, ¿no?
1: Sí,
0: por esa vía.
1: Por esa vía.
0: O sea, quien va para Ibarra, o sea, para Imbabura, la provincia de Imbabura.
1: Hoy el equipo viajará y seguramente motivado por su victoria conseguida 4-2 en el último partido en la segunda fecha en Guayaquil ante Astillero, 4-2. Y también el público, Insutet está llevando público porque a Guayaquil llevó a un grupo de aficionados. Hay que ver también si pueden llevar también allá a Cayambe. Yo este estadio lo recuerdo mucho. Yo estuve ahí con Toñito Mosquera.
0: En partidos de Serie B.
1: Claro, y ahí jugaba el equipo Santo con San Pedro Cayambe.
0: San Pedro de Cayambe.
1: Claro, sí.
0: En su momento Universidad Católica también lo utilizó.
1: Utilizó ese escenario deportivo.
0: América de Quito también.
1: América. Algunos equipos capitalinos han utilizado...
0: El Guillermo Albornoz. ¿Quién será ese personaje, no? Guillermo Albornoz.
1: Y acá yo le digo que le pongamos Nachín al estadio.
0: No, pues es a la escuela, puede ser.
1: Ah, a
0: la escuela.
1: A la escuela.
0: A la, una parte de la escuela. O sea, el auditorio puede llamarse el nombre del ex director.
1: ¿No se llama así?
0: La dirección se puede llamar el nombre del inspector o el supervisor que iba mucho a visitar. Ah, sí. Y la zona del patio puede llamarse...
1: Oiga, hay mucho. Oiga, lo que pasa es que yo siempre nombro a este centro educativo porque siempre ha surgido la polémica.
0: Por el tema del estadio, ¿no?
1: El estadio, no.
0: ¿A quién le pertenece?
1: Hasta aquí llega
0: la zona de las gradas.
1: Y hasta aquí llega el estadio.
0: Entonces, se debatió, se decidió esto, ¿no?
1: Cuando un presidente del consejo,
0: ya,
1: don Vicente Bajaña.
0: ¿Ya?
1: Creo que era Pedro Vicente Bajaña.
0: Creo que sí. Bajaña, ¿no?
1: Bajaña.
0: Creo, ¿no?
1: Sí. Don Viche.
0: Sí.
1: Ya, y él...
0: Encargado,
1: otorgó la escritura que era Estadio Municipal.
0: Ya.
1: Estadio Municipal. Entregó la escritura a la Liga. Y es la Liga que ya hace más de 50 años le puso 14 de junio a la fecha...
0: Y administra.
1: Claro.
0: Pero esa disyuntiva hay siempre, ¿no?
1: Todavía sigue.
0: En los bajos de las gradas principales, ahí hay unas aulas. Y antes sus amigos Lozano vendían por ahí cerca la guatita. Yo recuerdo esas historias.
1: Y usted a lo que ingresa frente...
0: Hay una cancha ahí.
1: Frente al laboratorio del doctor Jonathan Urriles.
0: Ya, hay locales, ¿no?
1: Hay locales que una cobra... Bueno, antes la escuela, ahora es...
0: El Ministerio de Educación, supongo.
1: Sí. Y casi
0: y también la Liga estaba en esa disyuntiva.
1: Es decir, ahí oiga, me quitó la palabra, no quiero decir. Por eso,
0: usted de pronto no andaba cobrando.
1: No, yo no di clase ahí, venga.
0: Bueno, son historias, ¿no?
1: Allá estaba, era Aurelio.
0: Son historias, ¿no?
1: Historias
0: que en su momento uno las trae a la mente porque,
1: es como su historia. Usted tiene un equipo yoga.
0: No.
1: Yoga bonito.
0: Plata. Hoy no apareció don Jorge Chicavaca. Ayer se perdió don Guido José Romero Angulo, hoy se perdió don Jorge Chicavaca.
1: Saludos a todos los amigos ya de Mocache, de Empalme, de Quevedo, esa familia Romero, que siempre están escuchando la 90.3.
0: La radio informativa.
1: Ah, y también en las naves. En las naves ya tengo una familia Ordóñez Romero.
0: Ah, ya, usted también, usted ya es interprovincial.
1: El Empalme, las naves, aquí, ¿verdad? Cotopaxi.
0: Eso es de Bolívar. Bolívar, Cotopaxi es la maná, creo.
3: Mañana.
1: Estamos entre la costa y sierra.
0: Bueno, con esto nos vamos. Nosotros nos estamos encontrando el día de mañana. Pasen bien.
4: Hasta aquí, Torre Deportiva. Volveremos mañana con más del ámbito del deporte. Gracias. Buenos días. 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

0: ¿qué tal, amigos? Buenos días. Buenos días, Ecuador. Buenos días, bienvenidos. Bienvenidas, que iniciamos tu programa a todo ritmo.
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0: A disfrutar de la mejor música de esta mañana, ser parte del programa, puedes comunicarte al 2791-105. Puedes enviar tu mensaje también al 0997-298114. Bienvenidos a tener recorrido musical de esta mañana a través de YouTube Prestero 90.3 en FM. Buenos días, bienvenidos, bienvenida.
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Bueno, seguimos con más música. Un saludo especial para los amigos que la escuchan más hoy. Un saludo para Emily Borja y a toda mi gente linda que nos escuche esta mañana. La gente que está laborando haciendo cosas importantes por día. Estamos en tu programa Todo Ritmo. Felipe, que si te acompaña a ser parte del programa, puedes comunicarte al 279155. También puedes enviar tu mensaje a través del 0997-298114. Sintonía para Verónica Bajaña y en Caluma. Buenos días también a la familia Moncada. La gente linda allá en San Antonio de Chocampio, familia Briones Moncada. Buenos días.

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1: Muy bien, avanzamos. Estamos en el estilo Medardo, Medardo es su player también esa mañana. Vamos.

Bueno, hoy estamos con la música. Saludos para el grupo Moncada y en Johampel. Domingo es todo, dice. Bueno, saludos para toda mi gente allá. Saludos cordiales para la señora Dexia Moncada. Saludos para Ferna Doménica, también buenos días. A toda la gente linda en Johampel. El domingo es todo allá en el grupo Moncada, así que no se lo pienso, va a estar buenísimo, ¿eh? Y en la mañana con 18 minutos, saludos para la familia Intriaga Mabahoyo. Saludos especial para Verónica Bajaña, también allá en Johampe. Buenos días, ¿eh? Muy bien, continuamos, seguimos con más ambiente. Bueno, así que ponte las pilas allá en Johampe, va a estar lo bueno. El grupo Moncada los espera.

0: Ok, avanzamos, vamos a seguir con más ambiente. Saluditos para toda mi gente que está laburando, haciendo cosas bonitas, cosas importantes, trabajando para sacar su familia adelante por día.
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0: Ay, saludos para el disco 05, Ruta Mi Señor Rumo.

avanzamos, seguimos compartiendo lo mejor de esta mañana, la buena música, 10 de la mañana con 26 minutos. Un saludito muy cordial también para todos los amigos en el recinto Puente Palo. Saludo para la niña Kiara Paulet Bravo Ibarra. Está de Happy Verde, saludos cordiales de parte de su papi, su hermano y toda la familia. Recinto también, también saludo para el recinto San Clemente, para mi madrecita Silvana Avirés, para mi tía Maura Muñoz de parte de Andrea Sala Avirés Bortía.

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1: Bueno, continuamos, seguimos disfrutando esta mañana con la buena música. Saludos para toda mi gente linda que nos escucha, todo parlante allá en San Antonio de Chocampe, por así. Saludos a la gente de San Antonio de Chocampe, ¿no? Vía Agua Fría, están a todo parlante.
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así que estamos con el tiempo. 11 de la mañana con 11 de la mañana con 10 minutos. 11 con 10 minutos. Saludos para toda mi gente de la Carmelita. Saludos para los amigos de la Carmelita. Buenos días, mi Carmelita. Ya nos vemos el sábado. Saludos cordiales a toda mi gente de la Carmelita.

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Hola amigos, ¿qué tal? Buenas tardes, bienvenidos y bienvenidas a nuestra segunda emisión informativa correspondiente al jueves 15 de octubre del año 2026. Noticias de carácter nacional, internacional, provincial, local, oyentes de la radio. Una vez más, amigos, buenas tardes, bienvenidos y bienvenidas a nuestra segunda entrega de noticias. Toque de queda en Ecuador. Estas son las cinco provincias donde regirá en noviembre. El gobierno sostiene que busca facilitar operaciones de seguridad durante el feriado. Ya le vamos a dar a conocer las provincias, oyentes, amigos, donde se desarrollará el toque de queda. Oyentes de la radio, el gobierno nacional confirmó que el toque de queda anunciado por el presidente Daniel Noboa se aplicará en cinco provincias del país entre el 1 y el 10 de noviembre de 2026. Oyentes de esta emisora, las cinco provincias son Guayas, Manabí, El Oro, Esmeraldas y Los Ríos. En esta vez, Santa Elena quedó fuera de la medida, según informó el ministro del Interior, John Reinberg. La confirmación se produjo este jueves 15 de octubre durante declaraciones ofrecidas por Reinberg en el marco de la Operación Muralla, una intervención de seguridad dirigida contra integrantes del grupo criminal transnacional Comandos de la Frontera. De acuerdo con el funcionario, la decisión responde a razones operativas relacionadas con las acciones de seguridad que el Ejecutivo prevé desarrollar durante esos 10 días. Reinberg señaló que la restricción busca permitir que las fuerzas del orden ejecuten procedimientos con menores riesgos para la población civil. El anuncio se conoce un día después de que el presidente Noboa adelantara la aplicación de un nuevo toque de queda en provincias de la costa. La restricción coincidirá con el feriado por el Día de los Difuntos y la Independencia de Cuenca, uno de los periodos de mayor movilización interna en el país. Esta será la cuarta ocasión en que se aplica una medida de este tipo durante 2026. En medio de la estrategia gubernamental para enfrentar los problemas de violencia y criminalidad que afectan a varias zonas del territorio nacional. La información de la hora, 12:05 minutos, oyentes de la radio, información de Diario Expreso de la ciudad de Guayaquil. Oyentes de esta emisora, 20 empresas de medio voltaje no cumplen con desconexión. Gobierno pide intervención de fuerza pública para precautelar estabilidad del sistema. Atención, el gobierno detectó el incumplimiento de varias empresas de medio voltaje que este jueves 15 de octubre de 2026 debían desconectarse de la red eléctrica pública. El secretario general de la Administración Pública, Planificación y Gabinete, José Julio Neira, dijo que así en riesgo el abastecimiento de las familias ecuatorianas y por ello pido la intervención de la fuerza pública para el cumplimiento de las medidas dispuestas para precautelar la estabilidad operativa en el sistema eléctrico. El funcionario enlistó a 20 de estos consumidores de medio voltaje que están conectados al Sistema Nacional Interconectado, cuando de acuerdo con el cronograma de desconexión deberían autoabastecerse entre miércoles y viernes de esta semana. Estas son las empresas que Neira identificó como incumplidas: Provefruc S.A., Electrocables, Productos Perecibles y Mariscos, Propemar, Monifis, Crimasa, Criaderos de Mariscos, Pramercy, Oxfam, Equamarisco, Puerto Mar,
Minera Beloro, Fermín Rosendo Bacaña Román, Comercializadora Ledesma y Ledesma, Empacadora Grupo Granmar S.A., Epagran, Indoagrícola Burgos, Plásticos Panamericano Plapasa, Improel, Industrial Pesquera Santa Priscila, Reyplas, Grupo Grupasa, Papelero, Compañía Limitada, Empresa Pública Municipal de Telecomunicaciones. Estos son los clientes de medio voltaje que en este momento se encuentran conectados al Sistema Nacional Interconectado, poniendo en riesgo el abastecimiento de las familias ecuatorianas, lo confirmó José Julio Neira. Las 12:07, información de Diario El Universal.

Amigos, vamos a continuar con más informaciones. Oyentes de la radio Eiffel 90.3, vamos a revisar diario El Telégrafo. Mueren José Luis y José Armando Ceballos, los siameses ecuatorianos que soñaban con caminar. Atención, José Luis y José Armando Ceballos Herrera, conocidos como los siameses de Ecuador, fallecieron este jueves 15 de octubre en Colombia a los 26 años. Los hermanos originarios del Cantón Milagro en Guayas habían viajado a ese país con la esperanza de recibir terapias que les permitieran caminar. La noticia fue confirmada por uno de los hermanos a un medio digital de Milagro. José Luis y José Armando permanecían en Colombia desde abril de 2026. Su hermano explicó que el viaje tenía como propósito acceder a terapias con las que buscaban mejorar la movilidad y alcanzar uno de los mayores anhelos, caminar. Los jóvenes que se movilizaban habitualmente en un pequeño coche adaptado a sus necesidades. Durante su permanencia en Colombia, continuaron compartiendo contenido digital, una actividad que habían desarrollado durante los últimos años para mostrar distintos momentos de su vida cotidiana.

0: Es la segunda emisión de noticias, segunda emisión de informaciones. Vamos a revisar Diario Extra para nuestros oyentes en el país. Atención, sismo de 4.8 en Galápagos. Geofísico confirma epicentro este 15 de octubre. Atención, un sismo de magnitud 4.8 se registró la mañana de este jueves 15 de octubre en el Océano Pacífico, una zona cercana a las Islas Galápagos. El Instituto Geofísico de la Escuela Politécnica Nacional confirmó las características del movimiento telúrico que ocurrió poco después de las 6 de la mañana. De acuerdo con el reporte técnico de la institución, el temblor se produjo a las 6:16:47 y tuvo una profundidad de 10 kilómetros. Su epicentro se ubicó a 519 kilómetros de Puerto Vaquerizo Moreno, en la isla San Cristóbal. El evento fue registrado con una magnitud de 4.8 por su localización en mar abierto y la distancia respecto de los principales asentamientos poblados del archipiélago. Es importante diferenciar el lugar donde se originó el movimiento de las zonas habitadas de Galápagos. Son las 12:12, 12:12 en nuestro informativo Río Vinces. Segunda entrega de noticias, oyentes de la radio. Informativo Río Vinces, estamos presentando la segunda emisión de informaciones. Saludos para el Capitán Mosquera en Isla Bonita. Capitán Mosquera en Isla Bonita está escuchando la radio. Muchísimas gracias por estar siempre en sintonía de esta emisora. La vía Babahoyo-Juján, sector Las Aguas, a la altura de la pedora San Eduardo, está habilitada. Está despejada, oyentes amigos. Esta es una actualización que le damos a conocer sobre el estado de la vía Babahoyo-Juján, en la vía E25, sector Las Aguas, filadora Don Eduardo, a la altura del kilómetro 55. Está habilitada, está despejada. No se puede observar la presencia de agua. Igual los conductores, conducir con las debidas precauciones. Atención a la hora, oyentes de esta emisora, son las 12:13, 12:13 en Radio Eiffel, la radio informativa, la radio que lidera la sintonía en la provincia fluminense. La Fiscalía General del Estado informa que esta madrugada la Fiscalía lideró un operativo en Sucumbíos y Guayas. Durante los 14 allanamientos se levantaron indicios y se detuvo a 4 personas por el presunto delito de delincuencia organizada con fines de sicariato y tráfico de drogas. Los detenidos estarían relacionados con la muerte de 11 militares en el Alto Punino y de 3 servidores policiales en la provincia de Orellana. La situación jurídica se resolverá en las próximas horas, según la información de la Fiscalía General del Estado. Estamos informando, estamos comunicando, oyentes de esta emisora, el informativo Río Vince, segunda entrega de noticias. Saludos para nuestros amigos en Babahoyo, don Raúl Vecilla en Babahoyo. Saludos para doña Aide Cuello en Catarama, Jovita Bustamante en San Borondón, doña Magali Peralta, Martita Jiménez, doña María Rivas, compadre Pelayito Zambrano, ya está buscando su hamaca para seguir escuchando las informaciones. El compadre Pelayito Zambrano, la comadre Marcia León en la finca Los Humberto están en plena sintonía, escuchando Radio Eiffel, la radio informativa, la radio que te mantiene informado. Amigos, tenemos que irnos a una pausa y volver con más informaciones para que usted se siga informando con nosotros. Saludos para nuestros amigos taxistas. Juanito Muñoz, ¿qué tal? Buenas tardes. Isabelita Santana, don Andrés Ortega. En Concepción, Isabelita Santana, don Andrés Ortega. En San Antonio, Dieguito Naranjo y toda su familia escuchando la radio. Nos vamos a la pausa para regresar con más de nuestra entrega informativa.
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6: El informativo Río Vinces en su receptor. Oyentes de la radio, la prefectura de Los Ríos avanza con el mejoramiento de la vía El Vergel de Lía María para fortalecer la conectividad y las rutas de la producción. Por disposición del prefecto Johnny Terán, la maquinaria de la empresa pública de vialidad trabaja en colocación y tendido de material de base, mejoramiento de las condiciones de la carretera y preparándola para las siguientes etapas. Este tramo forma parte de un circuito vial de 56 kilómetros que conecta Valencia y Quevedo con el trayecto E25 Fumisa, Camarones, Delia María y ya intervenido. Los trabajos continúan hacia el Vergel y permitirán enlazar posteriormente con La Esperanza, facilitando la movilidad de las comunidades rurales y el transporte de la producción agrícola. Se viene una nueva ruta a la producción que está ya en el mejoramiento de la vía El Vergel de Lía María para fortalecer la conectividad y las rutas de la producción por parte de la Prefectura de Los Ríos. 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
6: El informativo Río Vinces, oyentes de la radio Eiffel 90.3 en Babahoyo, oyentes, amigos, la Prefectura de Los Ríos inició una nueva etapa de bachiller digital con la primera entrega para la promoción 2026-2027. La primera entrega reunió a 871 estudiantes de las unidades educativas Réplica Eugenio Espejo, Clemente Vaquerizo, Emigdio Esparza y Darío C. Guevara, quienes recibieron sus equipos tecnológicos para fortalecer su aprendizaje y ampliar sus posibilidades de accesos a recursos digitales. Hoy continúa la entrega de estos equipos tecnológicos hasta la ciudad de Quevedo. Oyentes de la radio Eiffel 90.3 desde Vinces para toda la provincia de Los Ríos. La radio Eiffel, radio que lidera la sintonía en la provincia fluminense. Amigos y amigas de la sintonía, a través del dial 90.3, radio de las informaciones, radio Eiffel. Amigos, vamos a continuar con más de nuestra entrega de noticias en este jueves, sí señor, jueves 15 de octubre del año 2026, oyentes de la radio, Radio Eiffel, desde Vinces para toda la provincia Los Ríos, la radio informativa. Vamos a revisar más informaciones, oyentes, amigos, señoras y señores, 99% de candidaturas para seccionales 2026 está en firme. ¿Qué falta para el listado definitivo? Dice la información que nos trae Diario Expreso. El último corte del Consejo Nacional Electoral sobre el avance en la definición de las candidaturas para las seccionales 2026 tiene fecha el 14 de octubre. Cerca del 99% de los inscritos ya pasó el filtro del organismo electoral y del Tribunal Contencioso Electoral. La mañana del 15 de octubre, el presidente del CNE, José Cabrera, aseguró que resta tan solo el 1% de las candidaturas por definirse. Están 14 provincias cerradas definitivamente la calificación de candidaturas, dijo Cabrera. A esto se suma que 6 provincias registran un avance del 99%. Información de Diario Expreso de la ciudad de Guayaquil. Vamos a continuar, amigos, con más de nuestra entrega de noticias. Radio Eiffel informando, Radio Eiffel comunicando, Diario La Hora. Atención, Diario La Hora, oyentes de la radio. La radio Eiffel 90.3, choneros se rindieron ante los lobos y pagaron altas sumas de dinero. Atención, el mapa del crimen organizado en Ecuador atraviesa una reestructuración histórica tras el debilitamiento operativo de los choneros, acentuado por la captura y muerte de varios de sus mandos clave. La organización rival Los Lobos ha consolidado su dominio no solo apoderándose de las rutas internacionales del narcotráfico, sino sometiendo a los remanentes choneros bajo un sofisticado esquema de mercado criminal, la venta de franquicias o sucursales delictivas. Vea usted, escuchen oyentes de la radio. Las 12:30, tenemos que irnos a la pausa y volver con más.
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0: 12 horas 36 minutos, 12 con 36 minutos, oyentes de la radio, Radio Eiffel 90.3, desde Vinces, provincia Los Ríos. Atención, oyentes, amigos, señoras y señores. Los cortes eléctricos frenan la producción de cacao y ponen en riesgo las exportaciones. La crisis eléctrica comienza a pasar factura a la cadena cacaotera ecuatoriana. En algunas zonas productoras, las interrupciones imprevistas del servicio obligan a las empresas a ajustar sus operaciones y en ciertos casos a detener temporalmente sus actividades, una situación que amenaza con complicar las entregas y el cumplimiento de los compromisos comerciales en el exterior. La Asociación de Exportadores de Cacao del Ecuador expresó su preocupación por la falta de notificaciones formales y de cronogramas anticipados de cortes por parte de las empresas distribuidoras de energía. Esta incertidumbre dificulta la planificación de un sector estratégico para la economía nacional, la generación de empleo y las exportaciones. Según los reportes de los asociados de ANECACAO, las interrupciones eléctricas en distintas zonas cacauteras del país han provocado ajustes y pausas temporales en la producción de semielaborados y chocolates. Estos inconvenientes afectan los tiempos de entrega y ponen presión sobre el cumplimiento de los compromisos comerciales internacionales. La capacidad de respuesta mediante generadores propios también tienen límites. De acuerdo con el gremio, estos equipos resultan insuficientes para sostener el funcionamiento de las plantas industriales, por lo que su uso se ha restringido a mantener actividades administrativas y sistemas como la facturación electrónica, dice la información de Diario Expreso de la ciudad de Guayaquil. Radio Eiffel informando, Radio Eiffel comunicando, oyentes, amigos.
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0: Noticiero Río Vinces, estamos informando, estamos comunicando, oyentes de la Radio Eiffel, la radio que lidera la sintonía en la provincia de Los Ríos, la radio informativa desde Vinces para toda la provincia fluminense. Atención, oyentes, amigos, Jaime Mendoza lleva su mensaje de cercanía a las familias de Macul. Jaime Mendoza Ochoa estuvo en el recinto Macul, donde disfrutó un momento especial junto a varias madres de familias emprendedoras, donde entre sonrisas, conversación y ese cariño que hacen únicos a nuestros encuentros, se compartió una tarde inolvidable con mujeres del recinto Macul. Gracias por recibirme con tanta calidez y por permitirme compartir un ratito con ustedes. Así da gusto encontrarnos, dice el ingeniero Jaime Mendoza Ochoa, que estuvo en el recinto Macul, compartiendo con esas madres de familia, mujeres emprendedoras de este importante sector de nuestro cantón Vinces, zona rural, Macul. Oyentes de la radio, Radio Eiffel, la radio que lidera la sintonía en la provincia fluminense. La información de la hora, 12:40, toque de queda se aplicará en Guayas, Manabí, Los Ríos, El Oro y Esmeraldas. John Reinberg ratificó que todo está listo para la extradición a Estados Unidos de Daniel Salcedo y Ronald Herrera. El próximo será Roberto Álvarez, alias Gerente, dice la información que nos proporciona Diario El Universo. Oyentes, amigos, señoras y señores. Estamos informando, estamos comunicando a esta hora. A esta hora, por esta emisora, oyentes de la radio, Radio Eiffel, desde Vinces, provincia de Los Ríos. Estamos informando, mis queridos amigos, gracias, Albita Macías. Mi querida Albita Macías, Blanquita, Doña Damaris, están escuchando la radio, compartiendo con nosotros la segunda emisión de noticias. Un saludo para William Holguín García. 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
0: 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Dos únicos días, oyentes de la radio, 12:46.
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0: Un mensaje de Radio Eiffel 90.3 para la colectividad, oyentes de la radio. Saludos para don Jackson Murrieta en el Cantón Palenque. Está en sintonía de la Radio Eiffel 90.3 desde Vinces, provincia fluminense. Saludos para don Fernando Fuentes, que está escuchando la radio. ¿Dónde está don Fernando? En Nueva York, gracias Jackson. Orlandillo Rodríguez también nos está sintonizando a través del dial 90.3, la www.radioeiffel.com, www.radioeiffel.com. Oyentes de la radio, reportes de sintonía el 099-99-15-448. Jovita Bustamante en el Cantón San Brondón. ¿Cómo está el Cantón San Brondón, mi querida Jovita? Mi querida Aide Cuello López, buenas tardes, gracias por escucharnos. En sintonía de la radio, doña María Rivas, don Raúl Vecilla, don Germán Villón. Vamos a continuar, amigos, con más informaciones a esta hora por esta emisora. Persisten quejas por planillas eléctricas en Quevedo, que allá andan por ahí los señores del servicio de corte de energía. No te dan chance, ¿no? Don Aquiles Litardo, buenas tardes, gracias por escucharnos. Juanito Muñoz, don Andrés Ortega, Isabelita Santana, muchas gracias por escucharnos. Persisten quejas por planillas eléctricas en Quevedo. Oyentes de la radio, Camilo C. asegura que sus planillas eléctricas aumentaron en 3 meses $57. De $57 a $100. Pese a mantener el mismo consumo, el alza representa $43. También cuestionó la atención a sus reclamos y afirmó que le han cambiado el medidor más de 3 veces. Las planillas de luz incrementaron un 70, 80 y hasta un 90%. No puede ser que haya un incremento así exagerado. no para el ciudadano, el usuario común, manifestó. Karen P., habitante de San Camilo, indicó que sus facturas pasaron de 60 a 65 dólares a 110 dólares en dos meses. La ciudadana cuestionó que el cobro corresponde a su consumo habitual y expresó dudas sobre la factura de los medidores, pues asegura que no observa al personal realizar esta labor. Por su parte, Lorena M. señaló que su planilla subió de 24 a 32 dólares mensuales. Le preocupa el aumento porque vive con sus padres adultos mayores, quienes, según indicó, utilizan pocos equipos eléctricos. Es mucho porque mis padres son adultos mayores y no consumen mucha electricidad. Algo raro está pasando, dicen. Los usuarios coinciden en que al presentar sus reclamos les indicaron que debían cancelar los valores efectuados y que sus casos serían revisados en la siguiente planilla. Sin embargo, aseguran que hasta el momento no han recibido una resolución. Las 12 horas con 57 minutos en Radio Eiffel, la radio informativa, radio que lidera la sintonía en la provincia fluminense. Oyentes de la Radio Eiffel, la radio que lidera la sintonía en la provincia de Los Ríos. Oyentes, amigos, señoras y señores, la 90.3 está informando, está comunicando. Un saludo para don Rubén Tobar Morán. ¿Dónde andará este hombre duro del Seguro Social Campesino de Junquillo? Hombre duro, como don Germán Morán, más o menos, como don Rubén también, ¿no? Ahí está don Rubén. Saludos para don Rubén Tobar Morán. ¿Dónde andará este hombre duro? Hombre duro del Seguro Social Campesino Junquillo, está en sintonía de la radio, don Rubén Tobar Morán. ¿Ah? Escuchando Radio Eiffel. Hombre duro. Hombre que para hablar con él hay que separar un turno en la agenda, ¿no? Ya tiene ahora hasta un sistema de agendamiento virtual. Don Rubén Tobar, ¿cómo estamos? Buenas tardes, gracias por escucharnos, ¿ah? Gracias por sintonizarnos, la gente linda, oyentes de la Radio Eiffel, la radio informativa, mis queridos amigos oyentes de esta emisora, la radio más popular de la provincia fluminense, Radio Eiffel desde Vinces para toda la provincia Los Ríos. Vamos a continuar, amigos, con más informaciones, más de nuestra entrega de noticias a través del dial 90.3.

0: Vamos a continuar con más noticias, oyentes de la radio Eiffel 90.3, la radio que lidera la sintonía en la provincia fluminense. Amigos y amigas de la sintonía, las 13 horas en punto, 13 horas en punto, oyentes de la radio, Radio Eiffel. Policía intervino bus interprovincial en Macas por presunto estado etílico del conductor. Atención, una alerta ciudadana permitió la intervención de un autobús de transporte interprovincial en las inmediaciones de la terminal terrestre de Macas en la provincia de Morona, Santiago. La alerta se dio a los uniformados luego de que se reportara que su conductor presuntamente se encontraba bajo los efectos del alcohol y estaba próximo a iniciar su recorrido la noche del martes 13 de octubre. El EQ911 recibió la alerta y coordinó la intervención de la Policía Nacional desde la salida del bus de la terminal terrestre hasta el sector de un puente de Macas. A través de la cámara de videovigilancia se registró el momento en que los uniformados con un patrullero interceptaron la unidad para verificar la situación. Según las imágenes difundidas, al percatarse de la presencia policial, el conductor descendió del bus y se dirigió hacia la parte posterior del vehículo. Posteriormente, habría intentado quitarse la camisa e ingresar por una calle transversal en una aparente maniobra para evitar los agentes. Los uniformados lo siguieron a pie hasta prenderlo unas dos cuadras más adelante, donde quedó el bus estacionado y los pasajeros fuera del automotor. Luego fue embarcado en un patrullero para la audiencia respectiva. Oyentes, amigos, señoras y señores. Atención a la hora, son las 13 horas con un minuto. Oyentes de la radio Eiffel, radio que lidera la sintonía en la provincia fluminense. Vamos rapidito a una pausa y volvemos con más de nuestra entrega de noticias.
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0: 13:06, Ministerio del Interior y Policía Nacional capturan a 4 integrantes de los comandos de la frontera tras varias intervenciones con el liderazgo del Ministerio del Interior al frente de John Rimberg y de nuestro comandante de la Policía General, Pablo Dávila, dice el informe de la Policía Nacional. Se ejecutó el operativo Gran Fénix a través de varios allanamientos en Sucumbíos, Orellana y el Distrito Metropolitano de Guayaquil. Se logró la captura de 4 objetivos criminales, alias Mazón, antecedentes por estafa, alias Meneses o Joselo, alias Raquelita o Cobra, antecedentes por tráfico de drogas y alias Coche, con antecedentes por contrabando y lesiones. La información de la hora, oyentes, amigos, señoras y señores. Tenemos la nota periodística de la Policía Nacional, oyentes de esta emisora.
1: El ministro del Interior, John Rainberg, y de nuestro comandante general, general superior Pablo Dávila. La Policía Nacional del Ecuador ejecutó la operación Gran Fénix 64, que permitió afectar la estructura criminal de los comandos de la frontera y detener a 4 presuntos integrantes vinculados a hechos violentos que conmocionaron al país, entre ellos el asesinato de 11 militares en el Alto Punino y de 3 servidores policiales en La Joya de los Hachas. En coordinación con organismos nacionales e internacionales y bajo la dirección jurídica de la Fiscalía General del Estado, las unidades investigativas desplegaron acciones operativas que permitieron ejecutar varios allanamientos en las provincias de Sucumbíos, Orellana y Guayas. Como resultado, fueron detenidos 2 objetivos criminales y 2 individuos de interés penal relevante, presuntamente vinculados a esta organización delictiva. Las investigaciones relacionadas a esta estructura criminal, con actividades ilícitas como narcotráfico, tráfico de armas, minería ilegal, extorsiones y secuestros, además de otros hechos violentos registrados en la región amazónica. Durante los procedimientos se levantaron 7 dispositivos móviles, 6 dispositivos electrónicos y 3 documentos que serán sometidos a pericias correspondientes. Esta operación representa una afectación estratégica a la estructura de los comandos de la frontera y evidencia la capacidad investigativa y operativa de la Policía Nacional del Ecuador para enfrentar a las organizaciones criminales que amenazan la seguridad y la tranquilidad de los...
0: De la hora son las 13:10, 13:10 en Radio Eiffel 90.3 desde Vinces, provincia Los Ríos. Oyentes de esta emisora, a través del dial 90.3 estamos informando el informativo Río Vinces. Oyentes, amigos, señoras y señores, las 13:10, a través del dial 90.3, saludos para don Miguel García, doña Aide Valareso. Gracias por estar siempre en sintonía de la radio. La Radio Eiffel desde Vinces para toda la provincia fluminense. Seguimos con más informaciones. La policía descubrió, oyentes, amigos, un posible centro de acopio de droga.

0: congeladores. Según la policía, la sustancia sujeta a fiscalización había sido colocada en estos aparatos para conservar una cadena de frío.
1: Entendemos que al ser una sustancia vegetal, la marihuana, ellos la mantenían ahí almacenada para conservarla y preservarla, porque esta sustancia está específicamente determinada a ser vendida o comercializada aquí en el mercado local.
0: Tras las denuncias reservadas y luego de un trabajo de inteligencia, la policía acudió hasta este inmueble, ubicado en el Cantón Quevedo, provincia de Los Ríos, donde se logró decomisar 29 kilos de marihuana y medio kilo de clorhidrato de cocaína. De acuerdo con la policía, con este decomiso, la afectación económica a esta estructura delictiva supera los $100,000. Además, se explicó por qué en esta incursión no hubo personas detenidas.
1: Este inmueble únicamente era utilizado como una bodega, un lugar de almacenamiento de esta sustancia, porque solo tras el allanamiento que se ejecutó se pudo determinar un colchón, el cual se utilizaba para un descanso de una persona, porque no había ninguna otra evidencia de que existan un número de personas que habiten este inmueble.
0: No obstante, los agentes continúan tras la búsqueda de los responsables, mientras que las sustancias fueron puestas en cadena de custodia en las bodegas de antinarcóticos.
2: Bien, gracias a Noticias ND, oyentes de la radio, por esa información que nos llega hasta nuestra sala de informaciones a través de Radio Eiffel 90.3, gracias a su director, el licenciado Nilo Domínguez, con su página Noticias ND, oyentes de la radio Eiffel 90.3, desde Vinces para toda la provincia de Los Ríos. Son las 13 horas, las 13 horas con 13 minutos. En la radio más popular de la provincia de Los Ríos, Radio Eiffel, desde Vinces para toda la provincia fluminense. Amigos oyentes de esta emisora, la Radio Eiffel, hoy en horas de la mañana se reportó el hallazgo de un vehículo incinerado. Amigos oyentes de esta emisora, hoy en la mañana en el recinto de nuestro cantón Vinces, oyentes de la radio, en un recinto de nuestro cantón Vinces encontraron un vehículo incinerado, oyentes de esta emisora. Esto fue encontrado en el recinto Machinaza. Un vehículo fue encontrado completamente incinerado en el recinto Machinaza. Hasta el momento se desconocen las causas, los móviles de este hecho que ha generado preocupación entre los habitantes del sector. Según información proporcionada por fuentes del lugar, la tarde o noche de ayer, un hombre habría sido secuestrado en una zona cercana. Ante esta situación existe la sospecha de que el automotor incinerado podría ser el vehículo en el que se movilizaba la presunta víctima. Sin embargo, esta información aún no ha sido confirmada oficialmente por la policía. La Policía Nacional ahora le toca investigar ambos hechos para esclarecer las circunstancias de lo ocurrido y determinar si existe alguna relación entre el presunto secuestro y el incendio del automotor, oyentes de la radio, Radio Eiffel, la 90.3, ¿no? Un vehículo ha sido encontrado, pues, incinerado, un vehículo tipo auto, presumiblemente sea un taxi. Según la información que tenemos a esta hora, oyentes de esta emisora. Somos Radio Eiffel, la radio que lidera la sintonía en la provincia de Los Ríos. Amigos, las 13 horas con 15 minutos, 13, 15 minutos en todo el país. estamos llegando a la parte

0: culminante de nuestro servicio de informaciones. Los invitamos a todos y cada uno de ustedes que sigan con nosotros en la sintonía de la radio. Las programaciones de esta emisora continúan. Les deseamos que tengan una excelente tarde. Gracias a todos y cada uno de ustedes.
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2: Bueno, esta es una canción nueva que a nosotros nos gusta mucho y espero que ustedes también.

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2: Hola, hola, ¿qué tal? Buenas tardes. Buenas tardes, queridos amigos que sintonizan Eiffel, el 90.3. Bienvenidos, sean bienvenidos a Panorama Informativo, correspondiente a hoy, jueves 15 de octubre de 2026. Empezando la programación con la bendición de Dios. Les saluda María del Carmen España desde Vinces, por toda la provincia, el país y el mundo, porque pueden sintonizarnos a través de la página web www.radioeiffel.com. Pueden enviarnos sus reportes de sintonía al número 099-99-15-44-8. 099-99-15-44-8. Empezamos con los titulares de la tarde de hoy. Joven venezolano murió en Ricaurte tras recibir una descarga eléctrica. Policía incauta droga en Quevedo. Adulto mayor fue hallado sin vida en El Salto. Operativo Muralla, un despliegue táctico policial que desarticuló a grupo de comandos de frontera y capturó a cuatro supuestos cabecillas ligados a redes logísticas. Policía rastrea a integrantes de G200, una nueva red criminal, ¿no? Una red, nueva organización delictiva que operaría en Manabí. Macabro hallazgo en Machala. En una acera dejaron una parte humana. ¿De qué se trata? Qué barbaridad, esto no está ir caminando cuando de repente se encuentra un brazo, una pierna, una cabeza. Uy, no. Que Dios nos libre, ¿no? De encontrarnos algo así. Qué susto, ¿no? Eso. Qué traumante. Ahora sí, empezamos. Empezamos con el desarrollo de las informaciones. Y joven venezolano falleció en Ricaurte tras recibir una descarga eléctrica. Un ciudadano de nacionalidad venezolana de 25 años falleció la noche del miércoles 14 de octubre de 2026 tras recibir una descarga eléctrica mientras caminaba bajo la lluvia en una zona rural de la parroquia Ricaurte, Cantón Urdaneta, provincia de Los Ríos. La víctima fue identificada como Carlos Luis Rondón García, quien fue trasladado hasta el hospital Juan Montalbán, donde se confirmó que ya no presentaba signos vitales. Según testimonio de un amigo que lo acompañaba, ambos se encontraban trabajando y caminaban en medio de la lluvia. El joven estaba mojado y descalzo cuando presuntamente rozó con su cuerpo un cable eléctrico que colgaba de un poste, provocándole una descarga que habría causado su muerte. El hecho fue reportado al ECO 911, que coordinó la atención policial. Personal de la Policía Nacional, incluido el equipo de Dirección Nacional de Investigación y No Delitos contra la Vida, Muertes Violentas, Secuestro, Extorsión, acudió al lugar para realizar el procedimiento correspondiente. Las circunstancias del suceso deberán establecerse mediante diligencias respectivas. Qué penoso, ¿no? Es peligroso esto, ¿no? Peormente que usted vaya por la lluvia, ¿no? Uno tiene que darse cuenta. Tiene que darse cuenta bien de si no hay algún cable. Imagínense, ¿no? Queda ahí pegado. Que Dios no lo permita. Información que nos brinda CCI Televisión Babahoyo. Continuamos con más. Y en Quevedo, policía incauta droga. Un inmueble residencial que habría sido conocido como bodega para almacenar sustancias sujetas a fiscalización fue intervenido por la Policía Nacional en el sector Galo Plaza, en el Cantón Quevedo, provincia de Los Ríos. Durante el operativo, los agentes decomisaron 30,1 kilogramos de marihuana y cocaína, según información proporcionada por la institución policial. Las evidencias fueron levantadas como parte del procedimiento. Hasta el momento no se han proporcionado detalles adicionales sobre personas detenidas ni sobre el origen de la sustancia. Información que nos brinda CCI Televisión Babahoyo. Nos vamos con el primer espacio televenta de la programación, siendo las 16 horas con 49 minutos. Y ya volvemos con más.
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2: Dieciséis horas con cincuenta y dos minutos. La hora para quienes se encuentran en sintonía de la 90.3. Saludos para Jovita Bustamante en San Borondón. Don Galo Beas y su querida esposa. La señora Celia Aguirre, don Jaime Villanueva y su esposa también. Doña María Rivas Peralta en sintonía de su familia en el recinto Soberana en la parroquia Antonio Sotomayor. Continuamos con más informaciones y qué bueno, ¿no? Qué bueno que hoy estoy observando, ¿no? Que están parchando los huequeríos que hay en la vía Vinces Antonio Sotomayor. Escuché, ¿no? Que entre varias personas, varios bananeros, ¿no? Están haciendo esto para parchar, ¿no? Porque créanme que esta vía está impasable, ¿no? Se podría decir así la palabra. Es un hueco aquí, el otro hueco allá, el hueco allá. Y permite cuántas lluvias. Uy, qué barbaridad. Es como que en una moto usted se hunde, en una piscina usted sale enlodadito. Que eso es una rabia enorme. Continuamos ahora sí con la información. Y adulto mayor fue hallado sin vida en El Salto. Un adulto mayor de aproximadamente 68 años fue encontrado sin vida la noche del miércoles 14 de octubre de 2026 en el interior de su vivienda ubicada en la ciudad de La Nueva Esperanza, en Babahoyo, provincia de Los Ríos. El hallazgo se produjo luego de que moradores del sector alertaran a la Policía Nacional sobre fuertes olores de putrefacción que provenía de un domicilio donde aparentemente vivía solo un ciudadano. Al llegar al inmueble, los uniformados ingresaron y encontraron al hombre sentado en una silla. Qué penoso, ¿no? Sentado en una silla cerca de la entrada de su vivienda, en evidente estado de descomposición. Posteriormente, un sobrino que llegó al lugar identificó al fallecido como Pablo Cruz Suárez Morán, de aproximadamente 68 años de edad. Personal policial del distrito Babahoyo y agentes de la INACET acudieron al sitio para realizar los procedimientos correspondientes. Hasta el momento no se han establecido públicamente las causas ni el tiempo que llevaba fallecido el adulto mayor. Información que nos brinda CCI Televisión Babahoyo. Siendo las 16 horas con 54 minutos. 16 horas con 54 minutos. La hora para quienes se encuentran en sintonía de la 90.3. Don Carlos Barahona, buenas tardes, don Carlos Barahona, y en la parroquia Lorenzo de Garaycoa, el cantón Simón Bolívar, provincia del Guayas. Saludos a nuestros amigos conductores que van por las diferentes vías en sintonía de la 90.3. Nuestras amas de casa, que hasta ahora algunas se encuentran preparando su rica merienda, y hasta ahora, siendo las 16 con 55 minutos. Nuestros amigos agricultores que se encuentran laborando con su radio, escuchando, ¿no?, la hora y los informativos. Continuamos con más, ahora sí, informaciones que nos brinda Extra. Y policía rastrea a integrantes de G200, otra organización delictiva que operaría en Manabí. 5 personas detenidas, entre ellas 2 mujeres, son investigadas porque serían presuntos integrantes de otro grupo delictivo. Otro más, ¿no? Se multiplican como hormigas, como siempre les digo, ¿no? Si usted sacaba uno, bueno, no se acaba, sino como que pierden fuerza, ¿no? Uno sale otro, y así va. Uno sale otro, y otro, y otro. Bueno, este grupo delictivo denominado G200, que estaría operando en varios sectores de la provincia de Manabí. El coronel William Calle, comandante policial de la zona 4, dijo que la organización estaría integrada principalmente por adolescentes. Adolescentes de 14 y 15 años. Qué penoso esto, ¿no? Y el líder sería alias Gringo. Los sospechosos podrían estar implicados en extorsiones, amenazas y varias muertes. A esta corta edad, imagínense, 14 y 15 años ya, sicarios, extorsionadores y tantas cosas. Los sospechosos fueron detenidos durante 3 allanamientos que ejecutó la Policía Nacional en los cantones de Santa Ana y Manta. Según Calle, agentes desplegaron labores de inteligencia desde hace 2 o 3 meses para ubicar a quienes estarían involucrados en hechos violentos en la provincia. En un inmueble encontraron una decena de máscaras, también decomisaron armas de fuego, municiones, 3 motocicletas y varios celulares. Según las declaraciones del jefe policial, uno de los principales métodos de operación de G200 sería las extorsiones, conocidas popularmente como las vacunas, ¿no? El oficial aseguró que los sospechosos exigían pagos de hasta $50,000. Si usted no pagaba los $50,000, lo matan, ¿no? Tiene que pagar sí o sí, o cerrar su negocio, ¿no? Como parte de los indicios recopilados, la policía tendría un video. La policía tendría un video en el que presuntamente se observa a integrantes de la organización exigiendo esa cantidad de dinero a una víctima y amenazándola, ¿no? Amenazándola, si no colaboraba, perdía la vida, ¿no? Qué triste. ¿Cómo uno se deja manipular, ¿no?, por un muchacho de 14 años, 15 años, ¿no? Pero uno encañonado, si tenga 7 años, uno tiene que, en algunos casos, quedarse quieto. Hacerse el tonto, ¿no? Porque imagínense que me meta un pepazo, un balazo, por no quererle hacer caso. Son las 16 horas con 58 minutos. 16 horas con 58 minutos. La hora para Martita Jiménez y su querida hija Olquita, que se encuentran en sintonía de la 90.3.

0: Continuamos con más informaciones. El macabro hallazgo en Machala. En una acera dejaron una parte humana. La cabeza de un hombre fue abandonada en una vereda del barrio 19 de noviembre en Machala, provincia del Oro. La policía investiga el caso y busca el resto del cuerpo. La alerta se registró alrededor de las 7 horas con 45 minutos de este jueves 15 de octubre, cuando el ECO 911 notificó a la policía sobre la presencia de un objeto sospechoso en la vereda afuera de un taller mecánico. Un agente del grupo de operaciones motorizadas acudió al sitio y confirmó la presencia de una presunta pieza anatómica. Junto a los restos encontraron también un panfleto con amenazas. Personal de criminalística inspeccionó la funda y confirmó que contenía la cabeza de un hombre de aproximadamente 25 años. Según la información policial, la víctima había sido decapitada. En el lugar no se encontraron otros indicios relacionados con el crimen, pero por cual se deduce que la persona fue cercenada en otro sitio. Carlos Melo, jefe policial del distrito Machala, informó que las unidades especializadas recopilan información, revisan las cámaras de seguridad del sector para identificar a la víctima y establecer cómo ocurrió este hecho. Según versiones recogidas entre los moradores, varias personas llegaron alrededor de las 7 de la mañana y abandonaron la funda en la vereda, ¿no?, donde estaba en la cabeza de este joven. La policía analiza la hipótesis de una posible relación con amenazas entre grupos de delincuencia organizada. Información que nos brinda Extra, pero es jodido, ¿no? Jodido, es que cojan experiencia. Qué jodido meterse en estas cosas. Miren cómo terminan. Decapitados, desmembrados. Uy, no. Son las 17 horas con un minuto. 17 horas con un minuto. La hora para quienes se encuentran en sintonía de la 90.3. Continuamos con más informaciones. Y en Ceibo, en Guayaquil, capturan con 201 municiones a presunto miembro de grupo criminal. Durante un operativo llevado a cabo en el sector de Ceibos, en el norte de Guayaquil, fue capturado un sujeto que, según informó el ejército ecuatoriano, está presuntamente vinculado al grupo de delincuencia organizada transnacional Los Tiguerones. El procedimiento se ejecutó por parte de personal del ejército que integra la Fuerza Tarea Conjunta Guayas. Según datos preliminares, la operación se realizó en un inmueble dentro del cual fue encontrado el individuo, en poder de varios elementos, entre los cuales consta una alta cantidad de municiones. Esta acción se concretó a partir de información recabada en labores de inteligencia militar, permitiendo identificar previamente la propiedad. De acuerdo con los datos difundidos por el ejército ecuatoriano, en la vivienda allanada se encontraron los siguientes elementos: una pistola calibre 9 milímetros, dos alimentadoras para pistola, 125 municiones calibre 9 milímetros, 8 municiones calibre 3.30, 10 municiones calibre 5.56 milímetros, 18 municiones calibre 7.62 milímetros, 24 municiones calibre 12, 12 milímetros, 15 municiones calibre 45 y una munición corta calibre 45. Estos objetos serán presentados ante la autoridad competente a fin de que se continúe con el proceso legal correspondiente. Uno de los puntos determinantes a partir del hallazgo de aquellas 201 municiones de diferentes calibres sería definir cuál era su origen y si posiblemente iban a ser utilizadas en actividades delictivas, considerando la presunta vinculación del capturado con Los Tiguerones. El proceso investigativo continúa su curso mientras se deberán programar una audiencia contra el capturado. Información que nos brinda Diario Extra, queridos amigos. 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Nos vamos con una pausa publicitaria y ya volvemos con más.
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17 horas con 7 minutos. 17 horas con 7 minutos. La hora para la familia Morante. Para Alfredito Morantes y su familia que se encuentran sintonizando Panorama Informativo. Buenas tardes, don Epifanio Peralta Herrera en Cascabel. Don Nicasio Duarte también. Continuamos con más informaciones. Operativo antidelincuencial busca frenar las extorsiones en la entrada de la 8. La Policía Nacional desplegó un operativo antidelincuencial de fortalecimiento en el sector de la entrada de la 8, en el noroeste de Guayaquil. La intervención se realizó a las 16 horas de este miércoles 14 de octubre, con la participación del Teniente Coronel Diego Vicente Guerra Santana, su jefe subrogante del Distrito Nueva Prosperina, agentes de la Policía Comunitaria y personal del Eje Preventivo. Durante la jornada, los uniformados detuvieron la marcha de vehículos particulares, motocicletas, para verificar que sus conductores tuvieran la documentación en regla. Estos controles también respondieron a la necesidad de revisar los automotores que circulan por la zona, especialmente las motocicletas, debido a reportes sobre la presencia de sujetos armados que se movilizan en este tipo de vehículos. La intervención combinó las acciones de control con una campaña de socialización. Los policías entregaron panfletos informativos y stickers a los conductores con el propósito de acercar a la ciudadanía las iniciativas de prevención y dar a conocer los mecanismos disponibles para reportar hechos delictivos. El teniente coronel Diego Vicente Guerra Santana señaló que uno de los principales delitos que afecta al distrito es la extorsión. Frente a esta problemática, la institución busca reducir las llamadas vacunas que afectan a comerciantes en la entrada de la 8 y fortalecer la seguridad en este espacio público, donde también se busca atender situaciones de desorden y mejorar el control. El jefe policial subrogante indicó además que se registra una tendencia a la baja en las muertes violentas en la jurisdicción. Como parte de las acciones previstas, anunció que se realizarán operativos en sectores como Socio Vivienda 2 y Monte Sinaí, con el objetivo de ampliar la presencia policial en otros puntos del noroeste de Guayaquil. La estrategia contempla también una campaña educativa impulsada por la Policía Comunitaria para promover la colaboración ciudadana durante la actividad. Paquito, integrante de la Policía Nacional, recordó que las personas pueden reportar información de manera anónima a través de la línea 1-800 delito como una alternativa para comunicar hechos que pueden contribuir a las investigaciones. Información que nos brinda Diario Extra, siendo las 17 horas con 10 minutos. 5 de la tarde con 10 minutos. La hora para don Giovanni Mera y su familia. Continuamos con más informaciones. Ahora vamos a ver qué nos trae Coavisa. ¿Y dónde está Javier Jordán? Se ha desaparecido Javier Jordán. Su abogado desconoce su paradero en Estados Unidos. Han pasado 29 días desde que Javier Jordán fue detenido en Estados Unidos y su nombre ya no aparece en el localizador de detenidos del Servicio de Inmigración y Control de Aduanas de Estados Unidos. Su abogado en ese país desconoce dónde se encuentra. Sospecha que podría estar siendo trasladado, aunque no sabe si el destino es Ecuador o si se trata de un cambio de centro de detención dentro de Norteamérica. Mientras tanto, el esposo de Jordán habría recuperado su libertad bajo fianza, según informó su abogado. Jordán es requerido por la justicia ecuatoriana para que responda por el caso Metástasis y por el asesinato de Fernando Villavicencio, y fue detenido en Miami el pasado 16 de septiembre, mañana un mes, ¿no? Tras su captura, el ministro del Interior, John Reimer, manifestó que esperaba su deportación de Estados Unidos a Ecuador en un plazo máximo de 15 días. Sin embargo, han transcurrido 29 días y todavía no hay información oficial sobre su situación. Hasta hace poco, Jordán constaba en el localizador de detenidos del ICE como interno del Centro de Corrección WIN en Luisiana. Pero desde este miércoles su nombre ya no aparece en el buscador de la Agencia Migratoria Estadounidense.
Ecoavisa consultó a Richard Díaz, abogado de Jordán en Estados Unidos, si tenía noticias sobre su defendido. El miércoles el jurista respondió que no, también informó que a la esposa de Jordán

17 horas con 13 minutos. Es la hora para Doña Aide Cuello López en Catarama. Fiel oyente de la 90.3. Y el cuerpo de Mónica Silva al fin. Al fin, después de 4 meses en la morgue de Santa Elena, fue entregado. Este jueves 15 de octubre, el cuerpo de la activista polaca Mónica Martina Koniuszek, quien era conocida en Santa Elena como Mónica Silva, fue entregado a sus representantes tras permanecer 129 días en la morgue de la provincia peninsular. El trámite se concretó 4 meses después de su muerte. A las afueras de la morgue, sus amigos y compañeros de lucha se congregaron para despedirla con flores, un mariachi y una bandera ecuatoriana con mensajes como "Gracias por tu valentía" y "Quienes luchan nunca mueren". Silvia, 41 años, fue encontrada sin vida el 8 de junio en Montañita, donde vivía con sus 2 hijas menores de edad. El 26 de junio, la autopsia determinó que murió por asfixia mecánica. No como decían, no que había fallecido ella así, por causa natural, no. Es decir, ella fue estrangulada. ¿Qué sería, no? Para silenciarla, sabía algo y no querían que dijeran, ¿no? ¿Quién sabe? El cuerpo fue recibido por representantes del Centro Ecuatoriano para la Promoción y Acción de la Mujer y del Comité Permanente por la Defensa de los Derechos Humanos. Está previsto que el cuerpo llegue por vía terrestre a Quito la noche de este jueves para continuar con los trámites de repatriación a Polonia. En ese país, su madre, su hermana y la Fiscalía Polaca recibirán el cuerpo. Y se prevé realizar de nuevo exámenes forenses. Mientras tanto, en Ecuador aún no hay personas detenidas ni respuestas sobre quién mató a Mónica Silva y cuáles fueron los motivos del crimen. Información que nos brinde Ecuavisa. Son las 17 horas con 15 minutos. 17 horas con 15 minutos. La hora para quienes se encuentren en sintonía de la 90.3. Continuamos con más informaciones. El toque de queda se aplicará en Guayas, Manabí, Los Ríos, El Oro y Esmeraldas. Dañará pues el feriado el toque de queda, ¿no es que? Hay 4 días de feriado en el mes de noviembre. El nuevo toque de queda anunciado por el presidente de la República, Daniel Noboa, se aplicará en 5 provincias de la costa, una más que en la anterior. Así lo indicó el ministro del Interior, John Reinberg, al cabo de una operación para capturar a cabecillas del grupo de delincuencia organizada Comandos de Frontera, la madrugada este jueves 15 de octubre de 2026. Las provincias son Guayas, Manabí, Los Ríos, El Oro y Esmeraldas. Esta última es la que se sumó a la lista. Reimer confirmó que el toque de queda será del 1 al 10 de noviembre próximo, aunque no dio más detalles del horario. El anterior fue del 17 al 30 de septiembre, de 0 a 5 horas. El ministro señaló que durante este lapso, en el que se abrían restricciones en la movilidad y libre tránsito de las personas, se desarrollarán operaciones importantes. Lo hacemos, dice el toque de queda, por la seguridad del Ecuador, porque necesitamos operar con la seguridad de que no haya daños colaterales, mencionó y agregó que está preparando un plan operacional de la Policía Nacional. También se refirió a la extradición de Daniel Salcedo, procesado en actos de corrupción en las áreas judicial y de salud, y Ronald Herrera, ex agente policial condenado por lavado de activos a Estados Unidos. Ratificó que está prevista para el 29 de octubre próximo, y que en Ecuador ya está todo listo. Todos los delincuentes que han cometido esos delitos transnacionales serán extraditados y es parte del trabajo con Estados Unidos, indicó. Reinberg dijo asimismo que Roberto Álvarez, alias gerente cabecilla de los comandos de la frontera, está en la lista de los que serán extraditados próximamente a Estados Unidos y no se va en esta acción. Se va en el siguiente junto a otros más, anticipó. Información que nos brinda Diario Universal.

0: Mixo, siendo las 17:18. Nos vamos con una pausa publicitaria y ya volvemos con más.
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0: Diecisiete horas con veintiséis minutos. La hora para quienes se encuentren en sintonía de la 90.3. Continuamos con más informaciones y detienen a 4 presuntos miembros de comandos de frontera que estarían vinculados con asesinatos de militares y policías. Luego de un año de investigación, la Policía Nacional desarrolló el operativo Muralla para detener a 4 supuestos integrantes del grupo disidente Comandos de Frontera que estarían involucrados en crímenes de servidores militares, policiales y civiles en poblaciones amazónicas. Para ello, a la madrugada de este jueves, 126 agentes de policía junto con 14 funcionarios de fiscalía realizaron 14 allanamientos en Orellana, Sucumbíos y Guayas. El ministro del Interior, John Reinberg, quien acompañó el operativo, lo calificó como un golpe contundente al grupo disidente dedicado al narcotráfico, tráfico de armas, minería ilegal y terrorismo. En las indagaciones, dijo, se logró identificar la estructura criminal, cadena de mando y redes logísticas que han permitido financiar y ejecutar actividades delictivas. Capturamos a 4 cabecillas y presuntos responsables de hechos criminales que acabaron con la vida de 19 personas, incluyendo nuestros 11 militares asesinados en Alto Punino el 9 de mayo de 2025. Y 3 policías también asesinados en Joya Los Hachas el 12 de agosto de 2024, indicó. Entre los aprendidos constan alias Mazón, Meneses, Raquetilla y Coche, señalados como integrantes de la estructura logística y operativa de la organización. Los 2 primeros son objetivos criminales priorizados y los otros 2 son individuos de interés penal relevante. Dentro de las indagaciones, este grupo estaría vinculado en otros 25 crímenes más en Orellana, Joya de los Hachas y Sucumbíos. Entre los aprendidos, según Reimer, hay quienes se encargaban de ejecutar los ataques, así como de su planificación, financiamiento y facilitación. En la provincia de Sucumbío se detuvo a dos implicados, a otro en Coca, en Orellana, y al cuarto en Guayas. En la primera intervención, alrededor de las 2 horas con 40 minutos, agentes junto con el ministro ingresaron a una vivienda en una planta de la parroquia rural de General de Farfán, perteneciente al Aguagrio, a escasos metros del río San Miguel, límite fronterizo. Allí agentes detuvieron a Mazón, presunto cabecilla que se encargaba de la logística de armas. Pasadas las 3 horas con 30 minutos, una segunda operación avanzó hacia una vivienda en Nueva Loja. Allí fue aprehendido otro sujeto, alias Meneses. En ese sitio, familiares indicaron a las autoridades que el sospechoso tenía problemas de salud para que sea considerada esa situación, supuestamente en el momento de llevárselo. Ah, pero no es enfermo cuando es de matar o cometer actos delictivos, ¿no? Esta información nos brinda Diario Universo. Estas son las más detalladas, ¿no? De las 2 personas, de las 4. Información más detallada, información que nos brinda Diario El Universo, queridos amigos. Bueno, hemos llegado a la parte final de esta informativa. Ha sido un placer, un honor haberlos acompañado hoy. Con la bendición de Dios, nos volveremos a escuchar el día de mañana. Cuídense, bendiciones.
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0: Gracias te doy, Padre mío, Padre amado, Padre bendito, por haberme dado el conocimiento de ayudar a mis hermanitos del alma que día a día me están visitando cargados de tantos problemas, de tantas enfermedades. Gracias te doy, Padre amado, gracias te doy, Padre bendito, por hacer de mí un instrumento que brinde la ayuda que mis hermanitos y hermanitas del alma necesitan. Gracias te doy, Padre bendito, gracias te doy, Padre amado, bendito Rey del Universo, por día a día darme la fortaleza, la fuerza, darme la protección para enfrentar a la brujería oscura, a la brujería negra, a toda cosa maligna de la cual día a día vengo curando, porque muchos de mis hermanitos y hermanitas del alma que me visitan han sido víctimas de la brujería y de la maldad. Queridos hermanitos, hermanitas del alma, recuerden que su hermano, su amigo, su más humilde servidor de hoy, mañana y siempre, el hermanito David, se encuentra dándolos a todos ustedes con los brazos abiertos para poderlos ayudar. A usted, querido hermano, que se encuentra sufriendo porque hoy en día su esposa lo abandonó. Ayudarla a usted, querida hermanita, que ve que día a día su hogar se va destruyendo y ya no sabes qué hacer. Todos los días, desde que te levantas, solamente hay lágrimas, tristeza y sufrimiento en ti. Entonces, en este día bendito, en este día maravilloso, le hago la cordial invitación a usted, querido hermanito del alma, a usted, querida hermanita, en Cristo Jesús, porque en el centro de curaciones del hermanito David, día a día vienen aconteciendo grandes curaciones, grandes soluciones a los problemas de mis hermanitos y hermanitas del alma, porque recuerden que el hermanito David tiene para mil preguntas, mil respuestas, para mil problemas, mil soluciones y para mil enfermedades, mil curaciones. 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Hermanitos y hermanitas en Cristo Jesús, todos los días recibimos mensajes que nos hacen llegar nuestros hermanitos y hermanitas del alma. Aquí tengo un mensaje. Este mensaje me llega desde El Triunfo. Este mensaje dice: hermanito David, ¿por qué será que en las noches me siento mal? Siento que no puedo dormir, me desespero, siento que me ahogo. Hermanito, el corazón se me acelera y me asusto de lo que me estoy quedando dormido y ya de ahí no puedo dormir. Ayúdeme, hermanito David, usted que es el director e instructor de maestros del curanderismo, dígame la verdad, porque ya me he hecho curar y nada que me curan. Hermanito David, yo soy de las iniciales ZETA, nacido el 11 de julio de 1972. Querido hermanito Zacarías Erasmo, del signo Cáncer de El Triunfo, el estudio realizado a su mensaje claramente me revela que usted hace algunas semanas atrás ha empezado a sentirse mal por las noches, siente que se ahoga, el corazón le palpita muy rápido, usted se desespera, siente angustia, nerviosismo, porque usted cree que algo muy malo le puede pasar. Y es verdad, hermanito del alma, porque a usted le están haciendo brujería con una foto de cuerpo completo de usted. Le hacen brujería principalmente los lunes, martes y viernes. Hermanito del alma, su salud está en riesgo porque a usted lo trabajan constantemente por las noches, le hacen brujería de macumba negra, le mueven y le remueven una y otra vez para martirizarlo y así desesperarlo, porque quieren verlo que usted termine como un demente, enfermo, y lo más pronto posible tiene que curarse. Hermanito del alma, se acuerda que usted tuvo una discusión muy fuerte con su nuera, ya que usted la descubrió que ella le era infiel al hijo de usted. Ella se molestó mucho, su hijo se separó por algunos días de ella, pero ella, su nuera, como sabe de rituales de brujería, le hizo brujería para seguirlo dominando a su hijo y le hizo brujería a usted para enfermarlo, para que ya no se meta más. Hermanito del alma, yo lo voy a ayudar a usted para que usted se cure y lo voy a proteger para que nadie pueda hacerle brujería, y también lo voy a ayudar con su hijo para que se libere de las garras de esta mala mujer, porque esta mujer siempre practica la brujería negra y tiene pacto con el demonio, y eso es muy malo. Hermanito del alma, lo espero en mi centro de curaciones lo más pronto posible, querido hermanito Zacarías Erasmo. Todos los días nuestros hermanitos y hermanitas del alma nos escriben, nos envían sus mensajes, y el hermanito David les está dando respuesta a los mensajes que nos envían nuestros hermanitos y hermanitas en Cristo Jesús. Aquí tengo otro mensaje. Este mensaje me llega desde El Milagro. Este mensaje dice: hermanito David, todos los días escucho su excelente y maravilloso programa. Quiero pedirle su ayuda porque me botaron del trabajo y por más que he buscado trabajo, no encuentro trabajo. Hermano David, me siento con mala suerte para todo. He presentado algunas carpetas. Me dicen que me van a llamar, pero nada de nada. Hermanito David, ayúdeme. Yo soy de las iniciales BDLA. Nacido el 23 de abril de 1991. Querido hermanito Benito David del signo Tauro de El Milagro, el estudio realizado a su mensaje claramente me revela que usted es un hombre muy fuerte, como su mismo signo lo indica. Usted es fuerte, robusto, como un toro que siempre se ha dedicado a trabajar por su bienestar y el bienestar de su familia. Usted confió en quien no debía confiar, en Jonathan y Delfonso, un compañero de trabajo de usted que ahora se encuentra ocupando el puesto que usted ocupaba en la fábrica que usted trabajaba en Guayaquil, porque fue él precisamente, Jonathan y Delfonso, quien le hizo brujería, ya que usted le brindó toda su confianza pensando que había encontrado un amigo verdadero, pero lamentablemente este hombre, Jonathan y Delfonso, es un hombre que no es amigo de nadie. Hermanito del alma, Benito David, eres un hombre de un corazón noble, puro, sincero, pero lamentablemente recuerda que en este mundo existe mucha maldad. Y yo lo voy a ayudar, yo lo voy a curar a usted, mi querido hermanito del alma, Benito David, para que usted alcance el éxito en su vida, y lo voy a proteger para que nadie le pueda hacer brujería, ya que usted es un hombre muy bueno, un ejemplo a seguir, querido hermanito Benito David. 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Hermanitos y hermanitas en Cristo Jesús, volveremos a encontrarnos nuevamente en un capítulo más de este maravilloso y magistral programa. Gracias por la sintonía prestada. Que Dios me los bendiga, me los proteja y me los ilumine por siempre a todos y cada uno de ustedes, hermanitos y hermanitas, en Cristo Jesús.
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3: Hola, mis compadres. Reciban todos y cada uno de ustedes, como siempre, un cordialísimo saludo. Sean ustedes bienvenidos a este su programa, La Selva, sus secretos y sus plantas. Orientado, como siempre, por el cacique amazónico. Aquí estoy yo para ayudarles a todos ustedes, para darle a usted la ayuda que usted necesita. Se da cuenta que tiene usted muchos obstáculos en su vida, que nada me le sale bien, está fracasando, se siente derrumbado, derrumbada. Querido compadre, querida comadre, es momento de que usted cambie, de que usted mejore, que tenga una vida oportunidad. Si usted es una persona que una y otra vez cae, se estrella, es el momento de que usted sortee esos obstáculos. No cambie de objetivo, cambie de plan. Si usted se da cuenta que está mal en ese negocio, hay que buscarle la cabida para que usted pueda lograr tener una actitud diferente. Usted es una persona que no vino a este mundo de paseo, sino vino con un propósito. Y por eso yo quiero que usted tenga ese cambio. Usted que es una persona que anhela tener su casa, tener sus tierras, tener su carro, tener su moto, formalizar su hogar, tener una vida diferente. Yo aquí le puedo ayudar. Muchas veces usted se da cuenta que por más que lucha no logra salir adelante. Es porque hay un bloqueo muy fuerte. A veces usted se hace en baños, se hacen limpias, pero no ven resultado, porque lamentablemente no les hacen el trabajo adecuado. Y yo estoy aquí, es para eso, para darle la solución que ustedes necesitan, para librarlos de las acechanzas, de los perjuicios, de todo lo malo. 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Me ha llegado este mensaje y me dice Cacique Amazónico, le escribo para pedirle que me ayude. Soy el desesperado de Babahoyo. Ahí le mando mi cédula, dígame qué es lo que pasa. Ernesto, mi querido compadre, usted no logra salir adelante. No puede recuperar su mujer, no puede sanarse de esa enfermedad que tiene, porque usted lo enterraron. Vaya ahí, atrás de la casa de sus padres, a ahí por donde tienen la cochera. Busque ahí, cabe ahí, y ahí va a encontrar el fruto de su desgracia. ¿Quién le hizo eso? Su cuñada Mari. Esa mujer a usted lo odia, lo detesta, lo maldice. Y ella se fue donde un hechicero. Y allí lo trabajaron y ella lo enterró ahí. Por esa razón es que usted no logra tener nada bien, no logra superarse, no logra sanarse. Saque eso. Viene aquí, yo lo libero. 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
3: Bueno, mis compadres, muchas personas me escriben, me llaman, se comunican con yo, para que yo los ayude. Y aquí estoy es para eso, para darles a ustedes soluciones, para curarlos de males, librarlos de acechanzas, de enfermedades. Este mensaje me lo escribe Lourdes, querida comadre. Sálgase de esas redes, no mantenga tanto en el Face. Esas redes la están destruyendo. Y debo decirle que esa persona que conoció a usted a través del internet, que es lo que le está preocupando ahorita, es una persona vividora. Es una persona que la tiene a usted ilusionada, que se la va a llevar para el extranjero, para Estados Unidos. Una persona que realmente está interesada en alguien. No le pide dinero, no le pide préstamos, porque él le dice que él va a recibir una gran herencia, que le va a llegar mucho dinero, que está haciendo un papeleo. Todo eso es mentira. No solamente a usted le engaña a muchas mujeres así. Y esa foto que usted ve de perfil es una foto que no es él, es un montaje. Lo que debe hacer usted, ya, echarle tierra a todo eso. Necesita usted una limpieza. Porque veo en usted que está bloqueada, está cruzada. Y ese es el motivo por el cual usted es infeliz en la vida. Entonces lo que va a hacer, véngaseme aquí. Yo le voy a hacer una liberación, una limpieza, para que todo me le cambie. Para que pueda usted tener superación, ser una persona exitosa, vencedora, triunfadora. 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Mis queridos compadres, muchos de ustedes se sienten estancados, mantienen peleando, se sienten inútiles, hay comparaciones con los demás. Y por esa razón no puede tener usted una vida feliz. Pero aquí estoy yo, el cacique amazónico, que le puedo ayudar a vencer las dificultades, los problemas, la incertidumbre. Misael escribe este mensaje y me dice, compadre, cacique amazónico, quiere que le ayude, se le están muriendo los animales. Tenía proyectado un viaje, pero no puede. Está mal en potencia. Me dice que es nacido en el 76. Querido compadre, a usted lo enfriaron. Desafortunadamente usted confía muchísimo en María Rosa. Esa mujer le sonríe, le pela el diente. Ha tenido intimidades con usted, pero ella sabe cómo lo maneja. Ella sabe cómo lo destruye, porque ella tiene una venganza con usted. Y por ese motivo, es que usted, ya como hombre, dejó de funcionar. Véngaseme aquí, véngase que yo sí lo libero, lo limpio, lo destranco, lo desligo, para que usted funcione. 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Llegué al final del programa. Dios bendiga, Dios bendiga, Dios bendiga, Dios bendiga.
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1: Ella es la mujer que sola nació. Es la mujer de mil caídas y mil levantadas. Es la mujer que examina. Es la mujer que mira dentro de ti. 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Es la mujer del bien que acaba con todo el mal. 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
1: La mujer que trabaja con los espíritus, entrando y saliendo para conocer el problema, para ver el daño, para sacarlo de tu cuerpo. Trabaja con el poder del agua, del viento, de la tierra, de los espíritus doctores que examinan tu cuerpo. Ella trabaja con la santería que influye, que saca lo impuro, que te beneficia con energía renovadora, limpiando tu aura, sacando tu dolor, tu pena. No más lágrimas, no más llanto. Y empieza sanando, restableciendo, equilibrando, poniéndote en acción nuevamente, atrayendo amor, éxito, buena salud. Pueblo bendito de grandes proezas, de increíbles asombros. Ella queda contigo en los próximos minutos en este encuentro bendito que va a ser favorable para ti. Bienvenido.
3: Hermanos espirituales, gracias por esa confianza que han depositado en Amparo Caridad, madre curandera en el mundo entero, y por la santera, la reina de las santeras desde Mazateco, México, María Matusa. Hermano, por eso ya le dije, hermano, yo no tengo esposo, que se hagan pasar como mi esposo, no. Yo estoy con la santera mayor, hermano de México, hermano María Matusa, y quien te habla, la madre curandera. Tres fuerzas, tres poderes, hermanos, nombres renombrados a nivel mundial, porque venimos, hermanos, curando, sanando a muchos y a muchos seres humanos que viajan desde muy lejos para llegar, hermanos, hacia Amparo Caridad, para ser curados por mis manos benditas, poderosas. Y porque, hermanos, grandes amarres que están realizando la reina, hermano, de las santeras, amarres imposibles lo están realizando, amarres eternos. Tu esposo de igual manera. Entonces, aquí tienes a las personas que van a unir nuevamente ese hogar, van a hacer regresar a esta persona. Por eso, hermano, les digo bien claro, pero ven con fe, porque la fe mueve montañas. Hermanos, nadie tiene derecho a botar su dinero. 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Por eso voy a pasarle ya, en estos momentos, voy a pasarle yo a mi hermana, hermanos, María Matusa, la santera mayor, desde Mazateco, México, donde hay grutas benditas sagradas, donde ellos han sido alimentados a través de hongos benditos de su misma gruta, para a través, con el transcurso de los años, han logrado, hermanos, ingresar a las almas benditas de sus doctorcitos para poderles hacer a ustedes grandes amarres, hermanos espirituales.
4: Lo único que tienes que traer, hermanos, es la foto.

0: o mandarla por el WhatsApp, foto de ella, foto tuyo y los nombres completos. Nosotros vamos trabajando y les anuncio, hermanos, a gran felicidad y para las muchas personas que se quedaron sin ser atendidas porque ya no nos alcanzó el tiempo. Para ustedes, hermanita, María, Juan, Alberto, Isidoro, personas que no fueron atendidas, y yo les prometí que esta semana iba a estar con ustedes. Hermanos, y yo, con mi hermana y mi hermano personalmente te limpiamos. Si hay que amarres, te hacemos el amarre. 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Curar, sanar, sacarte adelante, que tú te sientas tranquila, contenta de tenerme a tu lado haciendo estas curaciones.
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2: ¿Qué tal, hermanos espirituales? Bendiciones para cada uno de ustedes, mis hermanos. Gracias a Papito Dios, seguimos aquí adelante, hermanos espirituales, porque sin Papito Dios no somos nada, sin Papito Dios no salimos adelante. Por eso, queridos hermanos, recuerden que María Matusa está aquí ayudando a mucha gente, gente que verdaderamente necesita esas ayudas espirituales, gente, queridos hermanos, que hay tanta gente mala, que se dedica a hacer daño, porque tienen problema entre los padres, se dedican a hacer daño a los niños. ¿Qué culpa tienen los niños lo que hagan los padres? Siempre me pregunto yo, ¿por qué hacen esos daños, esas maldades para esos niños? Hay gente que no tiene corazón. Dios dijo, ayudémonos unos a los otros. No hagámonos daño, hermanos. ¿Por qué nos hacemos daño? Siempre debemos estar unidos con los vecinos, con la familia, sin pleitos. ¿Por qué pelearse por un poco de dinero o unas tierras que mañana más tarde te vas a morir y no te las vas a llevar, hermano espiritual? Todo va a quedar ahí. No peleen, sean justos. Si les dejaron unas tierras, pues repártanse entre todos. así sea 2 metros o como sea, pero todos por igual. No estén peleando. ¿Para qué culpa tienen los niños que paguen todo lo que ustedes pelean por esas tierras? ¿Qué pasa, hermanos? Entre familia debe estar unida. Siempre perdonarse, porque no sabemos en qué momento vamos a morir. Sabemos cuando nacemos, mas no cuando vamos a morir, hermano espiritual. Por eso debemos estar en paz, nuestro corazón, no tener codicia por nada, estar tranquilos, en familia, reír, salir adelante, luchar para sobrevivir tranquilamente. Pero no, pues, hermano, aquí hay mucho odio, mucha maldad. La gente se dedica a agarrar cosas ajenas, para enterrarlas, a hacer entierros. Pero aquí está la especialista en entierros, hermano. Aquí está María Matusa, la única, mis hermanos, la especialista que te va a sacar esos entierros, que te va a hacer de que tú vuelvas a ser como antes, que te va a ayudar, hermanos espirituales. A través de mi mesa negra yo saco esos entierros, queridos hermanos. Y a través de mi mesa blanca, queridos hermanos, hago todas esas sanaciones, esas curaciones, hermanos. Porque yo soy una curandera reconocida a nivel internacional. Recuerden, hermanos, que vemos caras, corazones, no sabemos. Hay mucha gente que te dice, ay no, que tú eres mi pana, tú eres mi amiga, que no sabe ni qué hacer, hermano. Pero te da la media vuelta y te están clavando un puñal por la espalda. ¿Qué pasa, hermano? ¿Por qué tanto odio? ¿Por qué tanta maldad? Por eso, aquí está María Matusa, en el Cantón Vinces. En el Cantón Vinces está María Matusa para poderte ayudar, para poderte liberar, hermano espiritual. 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Aquí hay unos mensajes que me dice, hermana, me dice, gracias, querida hermana, por haberme sanado mi pierna que ya no la podía, hermanita. Con ese dolor, la pierna que me dolía, ahora ya me siento mejor. Usted me limpió porque me dijo que me habían agarrado mis rastros para hacerme daño, maldad, cochinada. Por eso ya me siento mejor, hermano, con toda, hermanita, con todo lo que usted me hizo, me limpió todo, me sacó todo de mi pierna que me dolía tanto. Pues, querido hermano, recuerda que María Matusa es curandera por excelencia. Hermanos, yo no soy cualquier pichiruchi, yo soy curandera por excelencia, mi hermano espiritual. Por eso es que tú ya estás bien, porque te saqué toda esa cosa mala. Y ahora siempre te he dicho, anda, pon una velita en la iglesia para que tú puedas, querido hermano espiritual, dar las gracias. En nombre de María Matusa, la reina del curanderismo a nivel internacional. Queridos hermanos, siempre sacando adelante a todas las personas que me visitan día a día. Esas personas, hermanos, que luchan por tener algo en la vida, pero sin embargo, hermanos espirituales, todo se le trunca, todo, hermanos espirituales. Recuerden, hermanos, que vemos caras, corazones, no sabemos. Nosotros siempre estamos ahí presentes para ayudar a cada uno de ustedes, a través, queridos hermanos, de mis conocimientos y a través de nuestro Padre Celestial. Recuerden, hermanos, que nosotros estamos ayudando a todas esas personas que vienen desde lejos, personas que día a día luchan por salir adelante y no lo pueden hacer, porque los truncan, hermano, los truncan para que no salgan, para que no puedan seguir ayudando a su familia, para que no puedan tener un centavo para comer. Por eso es, queridos hermanos, que día a día hay que luchar, hermano. Pero aquí está nuestro Padre Celestial, que siempre va de la mano junto con nosotros.
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2: Bueno, queridos hermanos, los espero. Muchas gracias. Permiso.
3: De muy temprana edad, ella fue criada y alimentada con los hongos benditos que daban luz, claridad, clarividencia, que dan videncia y sanación. Con el paso del tiempo y de los años, fue acrecentando su poder, su conocimiento, descubriendo secreto y el valor de los hermosos jardines botánicos de su tierra, alcanzando muy rápidamente la fama, al curar males que muchos otros jamás podían. Desde allí, dedica su existencia a espantar el mal, acabar con el daño, con la malería, curando tu cuerpo, atrayendo tu amor con la santería. 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